0: Cerramos por hoy nuestra cápsula con los hits del pasado. Hasta aquí, clásicos seleccionados.
1: Eso es todo, amigos.
2: Hasta la vista, baby.
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0: que hay es una cantidad de música suficiente como para llenar casi una hora de radio a partir de este momento. Saludos estés donde estés, en América, en Europa, en cualquier parte del planeta. Saludos desde Galicia, España. Y bienvenida, bienvenido una semana más al programa que te regala canciones un tanto diferentes. ¡Vamos!
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0: Y te ponemos un poquito de todo. Habrá merengue, habrá bachata, habrá pop, habrá música.

en este momento, cada semana en este horario. Esto se llama Qué fácil fuera, canciones que cuentan cosas que tienen letras interesantes. Escucha.

Y también interesante lo nuevo de Daniel Santa Cruz, uno de los bachateros más queridos por este programa. Lo nuevo se llama Besarme Así. Daniel Santa Cruz.

0: gracias por estar en sintonía de la número uno. Volvemos ya.
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0: ¡Oh! Seguimos cada semana en este horario en grandes emisoras, casi 200 emisoras de todo el mundo, sobre todo de dos continentes, Europa y América, América y Europa, uniéndonos gracias a la música y gracias a grandes canciones, como una de las nuevas de Lenny Tavares. Bonita canción, escucha. Palo Bonito, así se llama.

lo bonito, hay que hacer siempre lo mejor, lo bonito, no lo feo. Era lo nuevo, una de las nuevas de Lenny Tavares. Y esto sí que... un placer hacerte compañía.

0: Qué bueno, ¿eh? Seguimos. ¿Sientes o no sientes?
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0: Ok, súper bailable como lo anterior. Podemos pasar a otro tema también súper bailable, pero más suavecito, mami, suavecito.
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0: enseguida. No te vayas.
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enteras, música diferente, música cambiante. Vamos a por un merengue recordando una de las mejores canciones de Manny Cruz y Wilfrido Vargas. Una canción que habla de un hombre que no debe tener problemas.

0: siempre divertido. Una canción dinámica que te puso a gozar y a sudar.
1: Un hijo más de la República Dominicana y de Wilfrido Vargas.
0: Pero ahora...
1: ¡Wilfrido!
0: Pero ahora llega la pausa para hidratación. No te canses demasiado, ¿eh? Tómatelo con una pausita pequeña. De apenas 4 minutos para repillar fuerzas para la siguiente. ¿Sabes una cosa? Eres mi bonita.

0: canción perfecta para dedicársela a tu chica, a tu mujer, a tu pareja. Bueno, bueno, volvemos enseguida con el final.
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0: 21 horas, 53 minutos.
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0: poniéndote canciones que otros programas quizás no te ponen. Escapamos del reggaetón, escapamos de los temas habituales y normalmente escogemos otras historias. Si te gustan, ok. Si no te gustan, no pasa nada. Esto es Euroéxitos Latino.
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0: Y también te ponemos de vez en cuando alguna kizomba. Una kizomba que habla de un amor. ¿Te pasa o te pasó alguna vez que no te podías quitar a una persona de la cabeza? ¿Eh? Pues de eso va esta kizomba. Escucha. En idioma portugués. No te tiro de cabeza. No te puedo quitar de la cabeza. El día que te conocí, madre.

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0: ¿Qué tal, amigos? Sean todos bienvenidos a una nueva emisión de Pop Invaders, esta invasión masiva de grandes hits de la música pop internacional. Soy Hernán Díaz, los vamos a estar acompañando durante 120 minutos en la puesta en el aire Axel, en la producción Sara Viegas, obviamente Azul contestando todos los mensajes que nos llegan vía fanpage, nos encuentran en Facebook y en las redes sociales como Pop Invaders Oficial. La locución a cargo de mi querido y admirado maestro, el señor Fabián Serfoglio. Yo soy Hernán Díaz y vamos a estar compartiendo excelente música en el día de hoy. Vamos a tener a Elton John, Duran Duran, Bangles, Alison Moyet, Cher, Chris Rea y tantos artistas más, obviamente infaltable hoy también Erasure. Y ahora comenzamos con una versión dance mix del gran clásico de Black Box, esta agrupación italiana de música dance creada allí por los 80s por Daniel Davoli, Valerio Semplici y Marco Limoni, aquí con los vocales de Martha Wash, Strike It Up.
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1: Ahora en Pop Invaders es momento de viajar imaginariamente hacia París, hacia Francia, para encontrarnos con Claude Fritzsche Metrop, nacida el 25 de diciembre de 1952 y conocida artísticamente como Desirels. Es una cantante que tuvo su mayor época de éxito entre el año 1986 y 1988. Su canción estandarte fue Voyage Voyage, que se convirtió en número uno en muchísimos países de Europa y Asia, llegando a vender más de 5 millones de copias. Aquí, tras haber grabado para CBS Records, para Choice of Music, para Sony Music Entertainment, llega John, versión London Mix.

0: En Pop Invaders, W con Who Fooling Who, versión single mix.
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0: te habíamos avisado que teníamos un programón para el día de hoy. Recién sonaba Breath of Life, que es el 17º single o sencillo del grupo inglés formado por Andy Bell y Vince Clark. Este tema fue del año 1992, fue escrito por Vince Clark y Andy Bell, obviamente el grupo Erasure, para el sello Mute Records, es donde estuvo editado. El género que lo abarca es el synth pop. El productor discográfico había sido Martin Phillips y el tema fue lanzado el 16 de marzo de 1992, incluido en el disco Chorus. Erasure, aquí en Pop Invaders, ¿sigue sonando buena música? ¡Claro que sí!
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0: Llega la banda británica IQ Promises sonando en Pop Invaders.

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2: Ya está sonando en Pop Invaders la música de Stanley Kirk Burrell, conocido artísticamente como MC Hammer, este rapero estadounidense semi-retirado, pero conocido obviamente hoy en día por su talento como músico y bailarín con un ritmo frenético y pegadizo. Él se destacó por su indumentaria ostentosa y brillantes pantalones, así muy abullados, y obviamente un estilo muy particular. Su más grande éxito fue You Can't Touch This. Ahora con... Pray, versión Slam the Hammer Mix.

0: sonando en Pop Invaders, la orquesta Maneuver in the Dark, más conocida por su acrónimo OMG, OMD, y también conocida en castellano como Maniobras Orquestales en la Oscuridad. Esta banda británica de synth pop y new wave tuvo gran éxito allí por los 80s y los 90s. El grupo fue fundado en el año 1978 por Andy McCluskey. Era la voz principal y además el bajo eléctrico. Lo acompañaban en los sintetizadores y coros Paul Humphrey, y hasta la actualidad tienen 13 álbumes de estudio editado. Aquí sonaba la caja de Pandora, Pandora's Box, OMG. ¿Subimos el volumen? ¿Te regalamos más música? Claro que sí. ¿Con qué nos sorprendes, Axel?
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llega la banda femenina por excelencia de los 80s. Estamos hablando de The Bangles, esta agrupación de garage rock y new wave que desde la palestra musical de Poppin' Butters nos trae este gran hit del año 1985, Manic Monday.

0: En Poppy Butters, el artista londinense Rod Stewart, This Old Heart of Mine.
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0: Llegan los lentos, Roxette, marchitándome como una flor.

0: Ante último tema de esta hora, era Celebrate the Jam con Will You Be There.
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0: Una gran vocalista, nacida el 18 de junio de 1961, su nombre verdadero es Genevieve o Genoveva Alison Jean Moyet, más conocida como Alison Moyet, una cantante de música pop, blues, rock, nacida obviamente en Inglaterra, quien saltó a la fama siendo la voz del dúo Yazoo, conocido en Estados Unidos como Jazz, ¿eh? Así que Jazz lo saben también, Yazoo y Jazz es lo mismo. Este dúo lo conformaba junto a Vince Clarke, aquí como solista y Is This Love.

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0: 23 horas, 5 minutos.
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0: Nueva hora de Pop Invaders, sonaba la agrupación Duran Duran, este grupo británico de estilo New Romantic, cuyo sonido combinaba básicamente el New Wave, el synth pop y algo de funk, que se popularizó allí por la década de los 80s. En aquella década la MTV los había calificado como la fuerza pop más dominante de los últimos 40 años, mientras que la revista Billboard los denominaba como la última banda en pie. Todo esto debido a su gran vigencia y relevancia en el difícil mundo de la música. Entre algunos de los premios que había ganado la agrupación estuvieron los Grammy, tuvieron 6 premios en la carrera artística, un premio de la Paz Gandhi, 2 Ivor Novellos, el primer MTV Video Visionary Awards y 2 premios Brit entre Q Awards, el 20th Century Style Icon Award y la llave de la ciudad en Milán. Violencia de verano, Duran Duran en Pop Invaders.
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0: Momento de recibir a un gran artista gigante, quien estuvo en Argentina y llenó completamente la cancha de Vélez. Estamos hablando de Elton Hercules Jones, nacido en Inglaterra el 25 de mayo de 1947, aquí con Manos que Curan.

0: Mary Devi, French Kiss in the USA, un beso francés en los Estados Unidos de América, así sería el título en castellano. Seguimos compartiendo buena música, esto es Pop Invaders, 2 horas de clásicos indiscutidos de la música pop y rock internacional. Mi nombre es Hernán Díaz, te seguimos haciendo compañía en la puesta en el aire Axel, en la locución Fabián Cerfoglio, la realización está a cargo de Radio Creativa y en la producción Sara Viegas. Ya saben que nos encuentran en las redes sociales como Pop Invaders Oficial, ahí está Azul detrás de la computadora contestando cada uno de los mensajes. Desde aquí le enviamos un cariño gigante a Valeria, a Silvina, a Carolina, a Roberto, a Germán, a Tilio. Mira cuánto hace que no escuchaba ese nombre, a Tilio. Un abrazo gigantesco, nos dicen cosas muy, pero muy lindas. Ahora llega Information Society, una banda también conocida como Inksoc, originarios de Minneapolis en los Estados Unidos. Y el nombre fue elegido inspirado en el término Inksoc de la novela de 1984. Aquí, Repetition.
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1: 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Nos ponemos bolicherosos, así se decía allí por aquellos años. Vamos al boliche a bailar. Hoy en día se sigue diciendo igual boliche. Llega una gran cantante, nacida en el año 1967 en los Estados Unidos. Una importante vocalista de música dance y house de los 90, que tuvo un gran éxito con Gypsy Woman y 100% Puro Amor. Y después, ya en el 2009, más contemporáneo, fue la vocalista de Destination Calabria junto a Alex Caudino. Estamos hablando de Crystal Waters. Y llega una versión standard mix de Making Happy. Esto es Pop Invaders, la invasión de los hits.
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0: un muy joven Martin Gore, en la época que se vestía con ropa de cuero y algunas tachas y demás, ¿no? En su parte como solista, sin separarse de los Depeche Mode, había hecho como una especie de temas que a él le gustaban de distintos artistas. En este caso era del año 1989, Compulsion, del EP Counterfeit. Martin Gore, artista destacado que a su vez también trabaja como DJ y ha venido aquí a la Argentina, se presentó en varios lugares en su faceta como disc jockey. Seguimos con buena música, esto es Pop Invaders, la invasión de los hits.
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0: Whitney Houston, So Emotional.
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Sí, sonaban ellas, las Banana Lama, este trío de mujeres que allí por el año 1981 decidieron unirse para sacar grandes éxitos a lo largo de todo el mundo. Una carrera fructífera, uno de sus grandes hits fue el clásico cover Venus, que le pertenecía a The Shocking Blues, aquí en este caso haciendo otra gran canción que me encanta. Para esta hora viene genial, I Want Your Back. Seguimos con más música, soy Hernán Díaz, esto es Pop Invaders en la puesta en el aire, Axel, que hace girar la próxima canción. Siguiendo con una base muy similar a esta que escuchábamos recién, llega la diosa, la reina de la música disco, pero aquí con una versión más pop, un lado más popero, por decirlo de alguna manera. Llega Donna Summer con I Don't Want You Get Hurt.

Level 42, Take Care of Yourself, sonando aquí en Pop Invaders. Antes era la voz inconfundible de Kylie Minogue con Go to the Searching. Señoras, señores, los estuvimos acompañando hasta aquí con muy buena música. Creo que la hemos pasado genial, por lo menos nosotros desde la radio así lo hemos pasado. Y espero que ustedes también, porque esa fue nuestra intención. Tuvimos 120 minutos con una invasión increíble de hits. Excelsas canciones que han marcado nuestra historia. Pero bueno, llegó el momento de despedirnos, por lo menos por el día de hoy. Los estuvimos acompañando en la locución nuestro querido y admirado Fabián Cerfoglio, a quien los fines de semana escuchamos siempre en la 100. Y también, obviamente, en la majestuosidad de la puesta en el aire estuvo Axel, como siempre, trabajando para nuestra productora Radio Creativa. En la producción estuvo Sara Viegas. En las vías de comunicación azul, ya saben que se comunican con nosotros, están en contacto a través de la fanpage que se llama, o que la pueden encontrar en el buscador como Pop Invaders Oficial. Ahí estuvo Azul contestando todos los mensajes. Mi nombre es Hernán Díaz y bueno, me despido, Dios mediante, hasta el próximo Pop Invaders, cuando enciendas tu radio y veas que se viene acercando esta invasión de hits. Ahora nos vamos a despedir con el último tema del día de hoy. Llega el dúo Pet Shop Boys, Neil Francis Tennant y Christopher Lowe con Always On My Mind, tema que supo hacer muy bien en la década de los 50, el rey del rock. Estamos hablando de Elvis Presley. Amigas y amigos, los dejamos con Pet Shop Boys. Que Dios los bendiga mucho. También Liza Minnelli estuvo metida en la producción de este tema. Que Dios los bendiga mucho. Un beso gigante. Hasta el próximo Pop Invaders.

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0: 0 hora, 7 minutos.
1: Al principio no fue fácil porque eran voces raras, como si se rieran, como si fueran burlonas. Cuando entraban, estaba trans, era cuando veía todo. Seres grandísimos, como de color gris, como de 2 metros. Yo sentía que me hablaban, pero yo no entendía cómo querían comunicarse conmigo. Yo ya identificaba que era un ser fallecido porque mi línea visual estaba a la par. Cuando eran como seres guía o seres de otras dimensiones, son totalmente diferentes. Mi mirada tenía que irse hacia arriba. Vi a un ser como si tuviera como si fuera un chivito. La lengua era larguísima y los ojos eran rojos. Y él lo primero que hizo fue que me volteó a mirar y me pasó la lengua. Y yo la sentí, literal, la sentí. He sentido que me han arrastrado de la cama. Para mí la mediunidad hoy creo que es como que los sentidos empiezan a desarrollarse un poquito más que a otras personas.
2: ¿Hay vida después de la muerte? ¿Existe otro plano, otro lugar de la existencia en donde están nuestros abuelos, nuestras madres, nuestros hijos? ¿Existe un plano espiritual desde donde nos ven? ¿La conciencia sigue viva después de que fallecemos? Son las grandes preguntas de la historia de la humanidad, tal vez una de las más importantes. Y hoy vamos a hablar con una médium que nos va a contar cosas asombrosas de su experiencia y ese mundo donde tal vez viven los espíritus. Y para hablar de eso estamos nada más y nada menos que con Diana Restrepo, que es una mujer colombiana, médium, que nos va a contar todo lo que ella ha vivido desde pequeña, cómo ve ese mundo espiritual, cómo lo percibe, cómo viven después de fallecer nuestros seres queridos, cuánto tiempo duran. Bueno, hay muchas preguntas que ustedes nos han hecho. Diana, muchas gracias por estar aquí en Historias Paranormales con Esteban Cruz.
1: Gracias a ti, Esteban. Gracias por abrir estos espacios que yo te voy a contar que más o menos hace 15 años, cuando yo empecé en este proceso, fue como muy, no sé cómo decir la palabra, como muy empírico, porque yo de esto no se hablaba, digamos, coloquialmente. Las personas decían que esto era malo, o que conectar con espíritus o recibir espíritus era hacer como una invocación, y se imaginaban como una mesa donde empezamos a invocar y las personas empezaban a mover sus ojos. A mí, digamos que no me pasó así. Yo desde muy pequeñita veía, lo primero que veía no fue lo que hoy dicen que son fantasmas o algo así, no. Yo veía seres muy diferentes a ti o a mí, quiero decir, no los veía con el pelo como nosotros, no eran con nuestra figura. Yo veía seres grandísimos, como de color gris, como de 2 metros. Yo sentía que me hablaban, pero yo no entendía qué era, pues, cómo querían comunicarse conmigo, o tenía sueños donde yo sentía que me hablaban como del cielo, digamos, no del cielo, sino como el firmamento, porque yo no utilizo la palabra cielo, digamos, para mí no existe como esa palabra, pero yo sabía que algo me hablaba. Entonces al principio yo pensaba que era como extraterrestres, voy a decirte la verdad. Yo decía, bueno, yo creo que eran como extraterrestres, pero luego empecé a ver, fue animales. Quiero decir, veía seres muy diferentes a, voy a decir, era como una esferita de pelo y solo 2 ojos, y pasaban por al lado de mis pies. Entonces al principio yo decía, esto es muy raro, pero eso fue pasando poco a poco, ¿no? Luego veía perros negros y se me, como que se me enfrentaban y se ponían los ojos rojos, y luego yo como que regresaba a mi cuerpo. Digamos que era como en un estado de conciencia donde yo salía, pero todo el espacio era igualito, o sea, como estar aquí, pero yo iba, veía y ya regresaba a mi cuerpo, pero yo estaba muy pequeña. Luego, cuando me quedaba en casas de mis familiares, yo empezaba a escuchar voces, o cuando uno está como entre dormido y despierto, como que se me va a echar, perdona aquí la palabra, como un sueñito aquí mientras estoy de visita, o porque me dieron hospedaje y empezaba a escuchar. Al principio no fue fácil porque eran voces raras, como si se rieran, como si fueran burlonas. Entonces, para mí al principio fue muy difícil, pero a veces también escuchaba voces que me decían, ayúdame, ayúdame. Entonces en ese momento no sabía qué hacer. Bueno, fue pasando el tiempo y conocí a una mujer que era médium. Ella, estaba en corporación, pero ella decía que canalizaba o mediaba al hermano José Gregorio. No sé si lo has escuchado, que él es muy famoso. Y a la señora le hacían fila y fila y fila, pues para que ella atendiera, pues, a un montón de gente. Y ella entraba en un estado, después lo fui entendiendo ya estudiando y como complementando como todo este proceso, ella entraba en un estado de trance alterado. Entonces la voz le cambiaba, ella no era consciente y no se podía levantar. Entonces yo empecé como a meterme como en ese mundo, y yo dije, ¿qué tan difícil? Bueno, siempre me ha gustado el tema espiritual, había un llamado a mí, y yo decía, ¿qué tan difícil será esto? Entonces un día a ella le dio por hacer un círculo y yo dije, bueno, pues hagámosle. Ese tiempo yo ya tenía como unos 24 años, ¿sí? Digamos, ya, yo ya había tenido sensaciones, había escuchado, visto, llegado a lugares, pero dije, bueno, voy a ver qué es lo que pasa. Yo misma voy a ver si esto de verdad es real, a ver qué pasa en mi cuerpo. Entonces ella empezó a hacer como, digamos, un círculo. Y ella empezó a hacer como una, voy a decirlo, una invocación, bueno, como unas oraciones en otra lengua. Sí, ella lo llamaba hoy como conjuros de protección del maestro Salomón, bueno, como, y habían otras que eran una lengua que yo no entendía en ese momento, ¿sí? Entonces ella empezó a hacer eso y yo lo que hice fue cerrar mis ojos y poner mis manos así y disponerme. Cuando un momento u otro yo empecé a sentir que algo se empezó a poner caliente a este lado, la temperatura empezó a cambiar. Y yo literalmente sentí como si algo entrara en mi cuerpo, o sea, como, pero mi corazón empezó taca, taca, taca, taca, taca, a toda, y yo dije, bueno, voy a permitir, no sentí miedo, fue algo que dije, bueno, voy a permitir que pase, entonces algo entró, yo digo, algo entró, yo lo sentí, pero en ese momento mi voz cambió un poquito su tono, y mi sensación fue solo llorar y llorar y llorar. Yo sentía que no era yo, o sea, mi llanto no era el mío. Entonces, en ese momento, pues yo era una niña de 24 años, entonces tuvieron que ayudarme y la otra persona que era más preparada me cogió la mano y ¡pum! Y esa persona entró en estado de trance y ella empezó a hablar. En ese momento me decía que era mi abuelo, pero pues hoy digo, bueno, puede ser que sí, puede ser que no. Yo siempre... Mi abuelo, yo nunca conocí a mi abuelo, pero él empezó a hablarme muy familiar y me dijo en ese momento, pues que yo tenía como unas dones o que tenía como una sensibilidad especial y que me iba y que iba a ayudar a muchos de los que estaban allá. Entonces te cuento que eso fue más o menos a mis 24 años y de ahí pues ya es como si algo se hubiera aperturado en mí. Duré casi más o menos unos 7 años entrando todo el tiempo en incorporación. Entonces, ahí tendría que explicarte que hay diferentes tipos de mediunidad. Y de pronto... Uh-huh.
2: Sí, y te quería preguntar eso. Tú tienes estas experiencias desde muy niña. Ves estas figuras muy altas, grises, como una especie de entidades o criaturas. Sí. Ves también como una especie de criaturas pequeñas, con ojos. Luego ves como una especie de lobo o animal o espíritu. Y luego aparece en tu vida una mujer que te enseña.
1: Que me enseña.
2: Que sí. Es como tu guía, como tu profesora, digámoslo así, en el mundo de los medios, una mujer medium.
1: Sí.
2: Y que además tú después vas a entrar en trance. Vamos aquí. Y yo quería decirte eso, o sea, y empezaste a estudiar, tenías 24 años, me hablaste, estabas estudiando. ¿Qué estudiaste?
1: Sí, yo soy administradora de empresas con una especialización en riesgos y yo seguía trabajando en el sector financiero.
2: O sea, entonces, tú tenías al margen de esta vida espiritual una vida profesional.
1: Sí, no, pues digo yo normal, que hoy ya no, digo no es normal, pero sí en el mundo corporativo normal, pero entonces yo tenía una doble vida, ¿no? Entonces yo en el día trabajaba y por las noches practicaba. Yo fui muy hágale, hágale, entonces duré mucho tiempo dándole, era practicando todas las noches, entonces yo entraba en estado, al principio no es tan fácil, y yo sé que las personas que pronto me escuchan están transitando por esto, hoy si me preguntas, no recomiendo la incorporación, hoy Diana Restrepo dice no a la incorporación.
2: Bueno, quiero que nos cuentes, para los que no conocen, ¿qué es la incorporación?
1: Entonces es permitir que una entidad o una energía tome conscientemente, o sea, tú voluntariamente permitas que esa energía tome tu materia, o sea, tu cuerpo físico, y que tú, por medio pues, de tu cuerpo, te permitas hablar, expresar, tocar, quiero decir, o hacer procesos. Digamos que me parece una de las mediunidades como más claras, si tengo que decírtelo, porque la persona o el ser humano pierde la conciencia y no interviene en la comunicación, pero para el cuerpo físico, después de muchos años, sí termina siendo muy desgastante. Hablo de mí, en mi caso.
2: Tú eres una medium que recibe en tu cuerpo los espíritus.
1: En su momento.
2: Y ahora si nos estabas contando, no me gusta interrumpir, perdónenme si alguno de ustedes que está viendo piensa que estoy interrumpiendo, no, es que tenía esas preguntas y las estaba viendo a veces también en las otras entrevistas que hemos hecho que preguntan. Y ahora sí, tú eres un tipo de medium en que el espíritu, la conciencia espiritual, el fallecido entra dentro de ti. Y nos estabas diciendo que hay diferentes tipos de mediunidad. Ahora sí, nos puedes contar, bueno, cuáles, claro, son los tipos de mediunidad.
1: Pero yo en ese momento pues no lo sabía, yo decía, la mía tiene que ser así, Yo decía, entonces, si yo no presto mi cuerpo, voy a decir, pues no voy a poder, porque yo en ese momento solo veía poquitas cosas, y cuando entraba en estado trans era cuando veía todo, veía personas, veía el cuerpo físico, veía el cuerpo, veía los órganos. Eso me parecía, cuando un órgano estaba enfermo, en estado trans se podía describir, oye, tienes una enfermedad aquí, cha, cha, cha, cha, cha, pero era muy rápido. Entonces, cuando uno entra en estado trans, el lenguaje es más rápido, es como si tú no respiraras. Entonces, es como bajando información muy rápido, ¿sí? Pero cuando regresas como a tu conciencia, tú dices, como pierdes la noción de tiempo-espacio. ¿Cuánto tiempo ha pasado? Y hay gente que me dice, no, pues llevas hablando 1 hora, 2 horas, ¿sí? Entonces yo, no te da hambre, nada. Pero llegó un momento en que físicamente yo sentía que no, como que no estaba bien. Quiero decir, no, me cansaba mucho. Con el tiempo me di cuenta que yo ya empezaba a ver como si fueran hologramas. Ya no necesitaba entrar en estado de trance para lograr la conexión. Ya me he dado cuenta que es como si tú tuvieras un videobeam aquí atrás y todo se proyecta a tus espaldas. Entonces yo empezaba a ver, primero empezaba a ver a seres vestidos, o sea, que es muy diferente. Yo ya identificaba que era un ser fallecido por cómo estaba vestido y porque mi línea visual estaba a la par. Cuando eran como seres guía o seres de otras dimensiones, son totalmente diferentes, mi mirada tenía que irse hacia arriba. Y ellos hablan diferente, se ven diferentes. A veces solo es como que tú ves una forma y esa forma habla. Como si fuera un círculo de luz y ese círculo habla. Y empecé a ver niños, veía muchos niños, pero esos niños me decían que no habían venido. O sea, no eran fallecidos, sino almas que querían venir. Ahí entraríamos a otro tema que sería, pues, digamos, la reencarnación o algo así, como el retorno. Entonces veía como a niños diciendo, no, pues ya queremos venir, pero no venimos. Veía, entonces ya empezaba a darme cuenta que no tenía que entrar en ese estado de trance alterado, sino que yo ya podía tener una conversación con esos seres y yo les preguntaba y ellos me contestaban. Entonces, en mi cabeza yo recibía toda la información, pero ellos no es que tú les hables y muevan la boca como nosotros, no. Ellos hablan y tú comprendes. Lo que sí hacen mucho es hacer señales, por ejemplo, con sus manos o te dejan cosas. Por ejemplo, me pasa mucho que estoy en consulta y ellos vienen y dejan cosas que solo puedo ver yo. Quiero decir, como una flor, o vienen y a veces me dejan unos cristales azules. Si hoy me preguntas, Esteban, no tengo claridad de qué es todavía. Hay cosas que yo digo, bueno, gracias. Si vienen y me traen como si fueran obsequios o le quieren dar obsequios a sus familiares. Sí, es como eso. Entonces, empieza, me decías los tipos de medios. Entonces, hay unos que son de incorporación, hay unos que son videntes, o sea, los que pueden ver o clarividentes. Otros, pues, los que pueden escuchar, ¿sí? Los clariaudientes, que dicen, no, yo solo escucho, pero no veo nada, ¿sí? Hay otros que, por ejemplo, son solo en sueños. Dicen, no, se me presentó, me dijo, y también es una manera de mediunidad. Otros son olfativos, no sé, de pronto se han escuchado que hay personas que dicen, uy, huele como a feo acá y solo puede ser que sea esa persona oliendo eso. Para mí la mediunidad hoy creo que es como que los sentidos empiezan a desarrollarse un poquito más que a otras personas, pero creo que todos somos, ¿sí? Sino que pues algunos nos tocó o elegimos dentro de nuestro plan hacerlo, ¿sí? Al principio yo hice mucha negación a esto, entonces tuve dos alternativas, o decir sí, o seguir así enfermándome y que se me presentaran y no tener control, pero yo elegí tener el control. Hoy.
2: Y te quería preguntar eso, tú empiezas a verlos, tienes 24 años, te das cuenta, tienes de alguna manera esos estados de trance, ¿qué te decían tus familiares? ¿Cómo era vivir con eso? ¿Eres administradora de empresa? ¿Tienes especialización? ¿Eres una persona que trabaja o trabajó en el sector financiero o en empresas y al mismo tiempo tenías como esa doble vida de ser medium?
1: Y me caso, ¿quién se va a casar con una medium? Sí, claro.
2: ¿Cómo era esa vida? ¿Cómo sí, era esa doble vida en la claro, oficina de ejecutiva y claro, al mismo tiempo?
1: Era muy curioso porque siempre para mí fue como decir una doble vida. Yo no salí del closet, quiero decir, por muchos años, hasta que no sentía certeza de lo que yo hacía, si era verdad o que lo que yo le decía a las personas lo podía validar, porque solo la persona podía decirme no, sí, o fue lo último que me dijo, o si era, así era mi papá. A mí me pasa mucho que a veces se transfigura un poquito hasta el rostro y los gestos. Entonces, cuando empecé a darme cuenta que tenía como más acogida, no sé cómo decirlo, como más aceptación, porque digamos que en estos temas lo más fuerte del proceso es sentirse juzgado Y más para una persona que ha estudiado, que ha hecho una carrera. Todo, digamos que en mi casa, todos aceptaban, porque en mi casa como que siempre hubo el tema de hablar de seres de otros lados, como de meditar. Digamos que eso creo que hoy me aportó mucho en el proceso, porque siempre me sentí acogida. Pero en la oficina no, casi nunca decía, hasta que las personas llegaban y yo decía, oye, habían sensaciones que pasaban en mí, oye, tú perdiste, voy a decir algo, tu madre. Y entonces como que la gente, sí, mi mamá falleció. Y la gente empieza de una vez a taca, taca, taca, eso no. Tú, es como si abrieras una llavecita, es como pum, y las personas empiezan a hablar, a hablar, a hablar. Y yo empiezo a conectar con la emoción y a veces podía, mira, yo no sé esto, y le contaba a tal persona cosas, o de niños que habían perdido. Escucho mucho, mamá, mamá, mamá, entonces tenía que decirle, pronto acompañar a mis días de trabajo, ya hay un tema por resolver todavía en relación a una pérdida. Entonces había gente que me decía, nunca he hablado de esto, por ejemplo, que no tuve un bebé voluntariamente. Entonces, pues que hay que de pronto resolver, y los niños en el otro plano llamando, mamá, mamá, explícame por qué no quisiste tenerme. Ellos solo quieren saber por qué, porque es un plano donde... Es un plano donde vamos a ir todos, espero, ¿sí? Y que es un plano donde hay una conciencia tan grande que a veces sí requieren que tú también entres en conciencia y expliques el por qué, o te hagas las preguntas en relación a por qué no hiciste o si hiciste algo. Eso pasa mucho con niños que vienen a decirle a las mamás, ¿por qué no? ¿Sí? Si pudimos haber estado bien juntos, ¿por qué no elegiste estar conmigo? ¿Sí? Y no es que sea algo pecaminoso o algo, sino da explicaciones o explica por qué. Eso es un acto como amoroso y responsable con el otro.
2: Te quería hacer esa pregunta. ¿Tú consideras que puedes ver a estas personas fallecidas? ¿Qué te han dicho de cómo es el más allá? Porque en el cristianismo se piensa o en el infierno o en el paraíso o en el purgatorio. En otras religiones se piensa que se reencarna y que mientras tanto, pues si se tiene una deuda, si alguien de alguna manera es muy apegado a las cosas materiales, se queda en este plano más fácil. Otros dicen que simplemente es trascender, que hay una luz que no se sabe qué hay allá. ¿Qué es lo que te han dicho o qué es lo que tú percibes que hay después de la muerte?
1: Digamos que yo te puedo decir que he visto miles de procesos y cada uno, no he visto un proceso que yo diga es igualito al otro. Yo siempre digo, tu proceso va a ser muy diferente al mío, posiblemente, y al de cualquiera. Pero si uno hace como, no sé si utilizar la palabra, una estadística, un ponderado de lo que cuentan, muchos... Muy pocos, me parece curioso, que me hablen de el tal túnel y la luz. Me hablan de la rapidez, por ejemplo, hablan de como si fueran dos paredes y estar la persona ahí y todo alrededor se mueve más rápido que el ser. O sea, es como muy rápido y luego sí llegar a un lugar, pero yo veo mucho como cuartos oscuros donde están un tiempo como temporal y lo que veo llegar esas a seres como si fueran vestidos de blanco, quiero decir, como almas, como yo podría explicarlo como si fueran enfermeros. Entonces muchos cuentan, yo pasé, fue rápido, no fue doloroso, pero llegué a un lugar donde habían seres muy amorosos. Depende de la muerte también es el proceso. Cuando son muertes accidentales, muchos dicen, una mano blanca, más grande que una mano normal, me tomó y yo elegí tomarla y llevar, como que me llevaran a ese lugar. Muchos hablan de familiares, sí. La mayoría dicen, vi a mi abuelo que murió hace 30, 40 años, vi a mis hijos que ya fallecieron, vi a mi mamá. Otros, y tiene que ver mucho con lo que acabas de decir, según su creencia, hablan de ver a una mujer vestida, por ejemplo, la describen mucho en color vino tinto. Yo hoy digo que es la Virgen. Digamos, yo hoy soy creyente, digamos yo, por mis experiencias, y ellos hablan de una tal madre. Ellos dicen, la madre vino por mí. O dicen, o a veces refieren, sí existe, dile a mi hijo que sí existe la madre. Ella vino por mí. Hablan del maestro, hablan de Jesús. Dicen, está aquí, pero no todos lo ven. Dice, pero sé que está aquí. Sí, ellos dicen que también, o un montón de jovencitos que vienen por ellos, más o menos los describen como de años entre unos, voy a poner una 16, 20 años, vestidos de blanco. Para mí son como si fueran enfermeros o enfermeros espirituales o algo así, o guías espirituales.
2: Y te iba a preguntar, entonces, estos espíritus, estas almas, estas personas fallecidas te dicen que hay todo esto y que hay esos seres blancos. Muchos hablan de que existen esos ángeles o que existen seres de luz que los acompañan o seres de iluminados o una especie de entidades que hablan con una voz. Sí. Quería preguntarte, desde tu punto de vista y tu experiencia, ¿esos enfermeros o eso que tú dices podrían o son diferentes a los ángeles?
1: Para mí estos son diferentes a los ángeles, a lo que tradicionalmente describen como los ángeles, porque los guías en teoría son diferentes para ellos. Los guías ya tienen, ellos los refieren como seres muy altos o seres que tienen como un color en el pecho. O sea, ellos, las personas que han trascendido, saben diferenciar si es como un guía. Ellos no lo llaman ángeles. Por ejemplo, nosotros somos los que los llamamos ángeles. Yo después aprendí como mi ángel de la guarda, ¿no? Ellos dicen guías o seres, utilizan mucho el término. Pero esos jovencitos, lo que yo te voy a explicar, lo que yo he entendido en la comunicación, es que son seres como tú has tenido pasantes en algún momento de tu vida, ¿sí? Estudiantes que son pasantes. Yo entiendo que esos seres son como unos pasantes y que ellos también están en el proceso haciendo su pasantía, perdón, la esa, para poder avanzar más rápido y ayudarnos. Es como un intermedio entre nosotros y los guías más avanzados. Son seres como estudiantes. Entonces nos ayudan en el proceso. Y algunos me han contado y he visto, por ejemplo, personas que ya han trascendido, bueno, fallecidos. Yo no utilizo mucho la palabra fallecido, que han trascendido, que también hacen esa tarea. O sea, puede ser que, voy a poner un ejemplo, que tu padre o tu hermano, ¿sí? Que también haya fallecido, ya lleve mucho tiempo allá y diga, elijo estar en servicio y voy, ayudo a las almas que llegan, por ejemplo, yo veo que hay almas, por ejemplo, que llegan muy desencajadas y las he visto, que ellos me dicen, es que venían muy desencajados. Por ejemplo, te voy a poner un ejemplo ahorita, ahorita el terremoto, creo que ahí me aclaran como 10.000 muertos al tiempo, digamos en un periodo. O sea, tuvo que abrirse un portal en el otro plano muy grande para que todas esas almas empiecen a ingresar. Entonces, allá van a requerir a muchos, imagínate, 10.000 o más seres para recibir a los que van. Y algunos son familiares que ya han hecho un proceso allá.
2: Te quería preguntar, cuando tú has estado en ese tipo de consultas o digamos que hayas vivido un encuentro con un ser fallecido en la calle o en algún lugar, porque nos cuentas que aparecían en cualquier momento, ¿nos puedes contar una de esas experiencias que tú digas, esto es asombroso lo que me pasó y después alguien me contó y me di cuenta que estaba hablando con un fallecido? Muchos médiums les pasa. Nos han contado muchas veces acá que están sentados, digamos, en un restaurante y empiezan a hablar con el señor del lado y después le decía la gente, oiga, estaba hablando con un señor viejito de camiseta azul y le dicen, ah, era mi papá, pero mi papá se murió hace un año. ¿Has vivido experiencias así?
1: Sí, pero mira que a mí no me pasa tanto en público porque yo como empecé, yo empecé al revés, quiero decir, yo empecé en trance, entonces ya cuando yo ya empecé a ver, ya tenía un poquito más dominado el tema. Pero me pasa es en las noches antes de tener consultas de personas que no conozco. Porque nunca sé quién va a llegar, pues agendan y uno no sabe quién va. Entonces a veces me pasa que se me paran en la noche al lado de mi cama y los veo literal vestidos. Tuve el caso de un señor que se veía grande con una chaqueta amarilla y él me dijo, mi nombre es X, bueno, Efraín, voy a decir. Y yo, bueno, sí, señor. Entonces, me hablaba, dile a mi hijo, es que no me acuerdo literalmente qué decía, como, ah, no, dile a mi hijo que estoy muy orgulloso porque tuvo a un hijo. Y yo, bueno, pero yo al otro día me estaba invitada a un taller. Entonces, yo me senté y al frente había un señor así, ¿sí? Como tú, no sé cómo, yo digo, hay cosas que digo, no es casualidad, algo. Yo digo, el mundo espiritual confabula para que el señor preciso quede al frente mío, para que yo pueda hablar. Entonces él me levanta la mano y me dice, ¿cómo así? ¿Qué es eso de ser un médium? Y yo le digo, sí, por ejemplo, como tu papá. Entonces él me hace así. Y yo le digo, entonces volví a ver el mismo señor que en la noche anterior se me había presentado, volvió y se paró al lado del señor. Y yo le dije, como tu papá, que me dice que está muy orgulloso de que hayas tenido un varón, ¿sí? Porque el señor pues tenía fincas y todo y él era el único hijo varón y había tenido puras niñas y después de que él murió nació un niño en la familia, entonces para el señor era como muy importante que naciera un varón. Me dice, pero entonces yo le decía, ¿cómo se llamaba tu papá? Y él me dijo otro nombre. Yo le dije, no, él a mí me dice que se llama Efraín. Entonces más impresionado quedó porque el señor tenía tres nombres, pero el Efraín nunca lo utilizaba, voy a decir Julio Armando Efraín, y me decía, no puede ser. Cuando ya hago la conexión, ya el señor empieza a hablar y empezó a entregar otro, pues un montón de información que algunas veces cuando uno está canalizando, uno olvida porque uno lo que hace es transmitir y transmitir y transmitir. Entonces, que a veces no puedo guardar la cantidad de información que llega. Eso es lo que me pasa a mí, por ejemplo.
2: Y bueno, ¿y has vivido estas experiencias? ¿Y qué otra experiencia has vivido que tú digas es asombrosa?
1: Yo tengo una, bueno, es que tú, ay no, a mí me pasa mucho con seres raros que llegan a mi casa. Entonces, por ejemplo, yo tenía un tiempo en que llegaba no sé ni siquiera describirlo como. A mí me gustan mucho las películas fantasiosas porque a veces veo seres y digo, ay, así más o menos lo he visto. Entonces vi uno que era un ser lleno de pelos en todo el cuerpo, como todo pelo, pero sus uñitas eran puntiagudas y él todas las noches se me asomaba en el cuarto y yo lo veía y él solo se asomaba, pero no me decía nada, no hacía nada y yo... Entonces uno ya empieza a acostumbrarse que yo dije, bueno, necesito dormir, me vas a dejar dormir. Y él solo se asomaba. Hasta que un día ya llevaba 2, 3 días. Y un día dije, no, pues le voy a preguntar. Como, ¿qué quieres? Me decía, no. Me dice, es que ustedes son muy raros. Y yo, ¿cómo? Me dice, ¿tú eres blanca? Y yo le decía, sí. Y dice, ¿y tú no tienes pelo? Y yo decía, no, ¿cómo así? Entonces a él le parecía muy extraño mi anatomía y a mí me parecía muy extraña la de él. Y entonces yo le decía, ¿pero de dónde vienes? ¿De un mundo espiritual? Me decía, no. Me dice, yo no estoy muerto. Él me dijo, yo no estoy muerto. Me dijo, yo estoy en otro plano. O sea, él me decía, es como, yo estoy en otra dimensión, era lo que me decía. Pero me parece curioso verlos. O sea, él lo único que quería era que... Él es como si estuviera investigándonos a nosotros. Y en ese momento le dije, ah, bueno. Y de ahí dejé de verlo, por ejemplo. Eso me pasa mucho con seres como, pues digo, no sé, raros. Hoy siento que yo creo que nuestra mente no está preparada para todo lo que hay. Yo creo que lo que tú puedas imaginarte hoy existe en algún lugar.
2: Te quería preguntar, entonces, ¿se habla de ese mundo invisible donde tú ves otros seres que no son fallecidos, no son almas, sino es otra clase de entidad? Sí. Puede ser, no sé, otra dimensión, de otra esfera, de otro lugar, o puede ser simplemente una proyección de la mente, no tengo ni idea, puede ser cualquier cosa. Pero te quería preguntar también sobre algo que está en la tradición de casi todas las culturas, y es la existencia de conciencias negativas, malignas. Les llamamos demonios.
1: Sí.
2: Tú, en tu percepción del mundo, ¿crees que existen o has visto estas criaturas malvadas?
1: Completamente. Al principio, yo te decía que yo empecé como... A mí me pasó... Al principio la pasé muy mal porque con lo primero que conecté eran seres, por ejemplo, pues yo digo... Hoy he aprendido que no les digo ni oscuros, sino que están alejados de la luz. Para mí son otros hermanos, pero pues están alejados de la conciencia. Es otro tipo de conciencia. Entonces, para ellos se acercan mucho a nosotros y quieren algo que nosotros tenemos, ¿sí? Entonces, es como que por eso se acercan y por eso los percibimos como malos, porque quieren quitarnos, no sé, algo de nuestra energía. Ellos casi no pueden respirar en ese plano. Me han contado y lo he percibido que no pueden respirar. Les hace falta mucho el oxígeno, que es como la vida, ¿sí? Entonces, por eso es que ellos vienen como a generar molestia o están mucho tiempo en lugares. Muchos, tuve muchos, que es que varios. Por ejemplo, una vez en la mañana, por ejemplo, yo estaba acostada y tuve la sensación de ver algo como que estaba al lado mío, pero entonces, claro, al despertarme fue muy rápido y me desperté y vi a un ser como si tuviera como si fuera un chivito, ¿no? Un muchacho, pero era un muchacho, yo sabía que era un muchacho, pero su forma era como si fuera una barbita de un chivito, la lengua era larguísima y los ojos eran rojos, rojos, rojos. Y él lo primero que hizo fue que me volteó a mirar y me pasó la lengua y yo la sentí, literal, la sentí. Así, la lengua por el cuello y automáticamente ¡pum! Se cayó. En ese momento había una mesa de planchar en la casa, bueno, en mi casa, ¡pum! Así, sonó durísimo. He tenido experiencias donde he visto seres con mitad, ¿cómo se dice esto? ¿Cómo decir un caballo? Ah, no, al revés, cuerpo, como decir piernas como nosotros, pero esta parte como si fuera un toro. Sí, que se me han acercado, ¿sí? He visto... Uy, hay seres... Uy, no, pues tengo... Es que me haces preguntas que son... Cuando yo estaba muy jovencita, más jovencita, entré en este mundo. Uno cuando está joven, uno cree que uno como que puede con todo, ¿no? Entonces, me llegó un caso de un muchacho que decía que le habían hecho algo. Sí, como que le habían hecho algo oscuro. Y yo dije, no, pues miremos a ver. Entonces, a mí me empiezan a dictar como instrucciones y yo veía que yo tenía que meterlo en un círculo blanco de sal marina. Pues yo hice lo que yo veía en mi cabeza que tenía que hacer. Hoy no me pregunté si es un recuerdo mío de otra experiencia o si realmente sí lo canalicé, pero lo hice. Pero en la noche fue terrible para mí porque ya el muchacho se fue para su casa y yo estaba acostada en mi cama cuando, digamos como a eso de las 3, 4 de la mañana, yo veo una mujer hermosa, eso sí, una mujer pelirroja que se me monta encima y me empieza a decir, ¿usted qué está haciendo? ¿Usted por qué se puso a ayudar? Como, ¿para qué se puso a ayudar en eso? Como, ¿por qué se puso metida? Digamos algo así. Me dijo, solo le voy a decir 3 cosas. Y en ese momento ella puso su boca en mi oído y nunca la entendí porque el lenguaje era como, no era humano, o no era como nosotros, es como, ni, ni, ni, ni, ni, ni, ni, ni. Entonces ella me habló y en ese momento me jaló el pelo. Y yo quedé automáticamente como, no, no, yo no vuelvo a hacer nada de esto, yo lo prometo, yo no me vuelvo a meter en silla, no me vuelvo a meter en nada de esto, no quiero nada de esto. Pero luego lo que hice que era que cada vez que llegaba algo que fuera como muy oscuro, Esteban, yo decía, creo que no estoy. Siento que hay personas que están más preparadas para esas cosas. Yo sí siento que, y he tenido muchas experiencias, pero digo, hasta aquí, como que no me siento preparada para ayudar. Para mí eso era como una, hoy digo que es como una bruja, diría yo.
2: ¿Tú afirmas que viste como una especie de bruja?
1: Sí, para mí sí. Pero no es como la que pintan en la nariz con el lunar, no, no. Pues como yo la percibí, no.
2: Te quería preguntar, aparte de todas estas experiencias con seres negativos, tú hablabas de que cuando alguien fallece, digamos, en un accidente o se autolesiona, ese más allá es distinto o ese momento es diferente.
1: El tránsito, lo que he podido evidenciar o que ellos cuentan es que el tránsito es diferente porque si entran en un estado como en conciencia donde algunas veces si quedan un tiempo acá y hay que educarlos, como educarlos un poco. Y eso es lo que nos dicen nosotros, háblenles, explíquenles, ¿sí? Pero como, a ver, como digo, es como el alma tiene que salir, digo yo, tan rápido del cuerpo, no alcanzas, esos seres como que no alcanzan a darse cuenta que están haciendo como un tránsito. Entonces, a veces pasan muy rápido al otro, como al otro lugar o se quedan un tiempo aquí, hasta que puedan venir seres como ayudarlos en el proceso, ¿sí? Pero digamos que en últimas lo que me he dado cuenta es que todos van pues a lo que llamamos el más allá, casa, ¿sí? O el otro estado de conciencia o otra dimensión, ¿sí? Todos recibimos la ayuda. Los que veo que se quedan más aquí, que es diferente a los accidentes o la autolesión, son por ejemplo personas adictas, lo he visto mucho, alcohólicos, abusadores, se quedan mucho tiempo aquí, algunos que les costó como que hay un conflicto, digamos, en familia y como que quedaron cosas por decir, temas jurídicos, a veces los veo todavía, que firmen los papeles, y le muestran a uno, y que firmen ya los papeles, o algo así, entonces uno, oye, que firmen los papeles, ¿sí? O algunos con temas de dinero, he tenido, por ejemplo, tuve hace poco una consulta de una muchacha que falleció en una cirugía estética. Imagínate, pues se quedó en plena anestesia y ella venía y le decía a su hermana que mirara en un cajón, que mirara en un cajón. Entonces yo le decía, hey, que por favor, pues ella me muestra un cajón y adentro hay algo. Ella me decía, no, yo no soy capaz de mirar porque me parece irrespetuoso. Pero después me llamó la señora y sí, había encontrado, digamos, dinero. Cosas como esa pasa, ¿sí? Seguros, vienen a decir, oye, que había un seguro no sé a dónde. Vienen y van. La mayoría no vienen por eso, pero otros vienen a decir, estoy bien, esto es tranquilo, es maravilloso, puedo caminar. Por ejemplo, hace poquito, esta semana, veía a una señora que lo que hacía era mover sus piernas y entonces aprendí que yo ya no interpreto nada, sino que te digo, oye, Esteban, hay una señora parada de tales maneras, lo que hace es que mover sus piernas. Y me dice, es que mi mamá era cuadripléjica, no podía caminar, por ejemplo. Entonces, allá se ven diferentes, se ven más jóvenes, le muestran a uno cuando fallecen, por ejemplo, enfermedades terminales que el cuerpo sufre mucho cuando están allá. Lo primero que hacen, por ejemplo, me hacen ver mis manos, por ejemplo. Yo a veces no entiendo y yo veo mis manos como más flaquitas y luego me dicen, mira, me hacen así, mis manos ya no están arrugadas, dicen así, o mis manos ya no están resecas, mira, ya estoy bien. Sí, es una de las, vienen a mostrar mucho como la parte física cuando sufren mucho en enfermedades o cuando el accidente fue muy fuerte, que hubo un daño corporal, vienen a decir, ya estoy completo, o en amputaciones, ya tengo mi pierna, cosas así.
2: Y te iba a preguntar otra cosa que siempre nos consultan los que nos ven, y es que algunas personas dicen que en su casa o en su edificio o en su residencia o en su trabajo aparecen aromas, se mueven cosas, y dicen de pronto es mi tío que se está despidiendo, es mi mamá que me está mandando una señal desde el más allá, o en los sueños se aparecen y les dicen mensajes. ¿Tú crees que esas son comunicaciones de mediunidad que tienen muchas personas que no saben, o crees que es simplemente uno en el duelo asocia que ay, se cayó el agua, fue porque vino mi mamá, pero realmente no es eso?
1: Y tú me haces una pregunta difícil porque creo en las dos que me estás diciendo. Físicamente creo, hay cosas, por ejemplo, que me dicen, ay, algo pasó, y yo siempre le digo a una persona, descarta primero la parte física. Sí, yo soy una de las que en supersticiones casi no creo, sino descarten primero la parte física. Sí, hay cosas que yo a veces digo, no puede ser. Por ejemplo, que ya físicamente se va a prender y apagar una luz y que vuelva y se prende y se apaga, porque puede haber un bajonazo de luz, pero también prende y apaga. Sonidos, hay personas que dicen, ¿sabes qué? Sí he escuchado mucho, por ejemplo, hay papás, bueno, yo hablo de papás, que hacen, ¿sí? Eso sí me parece que es una señal de que ahí está. Hay personas que dicen, escuché igualito el sonido de mi papá, entonces yo ahí te digo, sí, ¿sí? Otro, monedas. Esto me ha impactado mucho. Yo tuve el caso de una, no era, era una amiga mía que yo le decía, oye, pero ya no, yo nunca sé los casos, yo no estoy todo el tiempo preguntando, oye, murió, pero a veces digo, hay una señora, y ella me dice que la manera en que te entregas señales es que encuentras monedas. Y ella me decía, literalmente sí, en mi casa yo estoy viendo monedas todo el tiempo tiradas en el piso, o monedas hasta de otras denominaciones, ¿sí? Porque uno diría, pues pesos colombianos, pero hay otro tipo de monedas. Hoy no podría explicarte cómo hace un espíritu para traer una moneda, pues si uno diría, sí, es fluido, ¿sí? Pero pasa. De aromas pueden ser las dos condiciones, ¿no? Puede ser que estés conectando con información del más allá o simplemente del espacio, y es que tú tienes más desarrollado un sentido que otra persona. Sí, entonces, para mí podría creer en las dos, dependerá, ahí se lo dejo a cada persona, si quiere creer o no en lo que está pasando.
2: Otras de las cosas que cuentan las personas es que de un momento a otro, por ejemplo, empiezan a las personas a presentir que va a venir la muerte, porque dicen, por ejemplo, si están enfermos o si están en la casa, que ven a alguien que viene como a visitarlos. En los hospitales pasa mucho y se llama visitas espirituales. Incluso hay médicos que han investigado estos casos de la persona que está en estado terminal y le dice, doctor, anoche vino mi papá a visitarme. Y el médico dice, no, pues aquí no puede entrar nadie, y su papá se murió hace como 10 años, entonces piensan que son delirios, pero son casos muy extraños. ¿Tú has escuchado de casos
1: y has visto
2: de casos de personas que dicen, ayer vino mi papá, o veo esta sombra en la casa, creo que es mi mamá, o cuando voy al baño a medianoche escucho los pasos de mi hijo que falleció hace unos años? ¿Usted qué piensa de esto?
1: Sí, he visto muchos casos, pero donde no solamente, he visto varios donde en la cama, por ejemplo, de la paciente que ya está a punto de trascender, hay un ser vestido de negro. Hay un hombre, a veces lo he visto muchas veces, un hombre vestido de negro, y a veces veo a familiares, por ejemplo, a veces pueden ser hasta tres, ¿sí? Entonces, dos familiares y la tal energía de color negro que hoy se me preguntas, todavía no tengo claridad. La llaman la muerte, me imagino, ¿sí? Pero la he visto muchas veces llegando, dicen que es como el ángel de la muerte. A veces las veo en los pies de las personas cuando van a trascender, a veces a la persona que está a punto, yo a veces me doy cuenta, pero yo por lo general no lo digo, se le traza como si fuera una cruz en el cuerpo de color negra, como si, no sé si utilizar la palabra, como que ya es tu marca, como que ya es tu momento, es como si ya estuvieras marcada y ya vienen los seres a decir, ¿este tiene la marca o no tiene la marca? ¿Sí? Pero también he visto el contrario, ¿no, Esteban? También he visto que llegan seres y la persona se restablece. Digamos que estamos en las dos vías, no solamente en el más allá, sino los que vienen a aportar para que la persona dure un poco más de tiempo. Sí, me entiendo.
2: Sí, y quería hacerte esta pregunta que cuando me cuentas es increíble. O sea, tú dices que has visto a la muerte, o sea, o algo sí, que podría ser como la muerte, como una figura ahí y que además...
1: Bien vestida.
2: Y que
1: como
2: además,
1: si fuera el luto.
2: Cuéntanos sí. Cómo es, cuándo la ves, a qué hora la ves, qué aspecto tiene, te mira, no te mira, ¿qué es?
1: Sí, yo... Es curioso para mí porque yo sé que él me mira, pero él no hace contacto conmigo, o sea, y yo a veces le pregunto, yo le pregunto, ¿quién eres? Y él solo me contesta, Dios, dice así. Y yo digo, creo que me estás tomando el pelo, y vuelvo y le pregunto, ¿quién eres? Y me dice, Dios. Yo digo, no puede ser, claro, en mi creencia digo, no puede ser el Dios que yo creo que es. Entonces, él a veces me contesta, todos somos Dios. Entonces, a veces me deja, yo te voy a decir la verdad, me ha dejado loca, porque lo veo constantemente. Lo he visto en mi apartamento, lo he visto cuando se acercan personas, como si él viniera a veces también con las almas, acompañándolas, como diciendo, bueno, estas almas ya están, no están aquí. Pero la mayoría de veces que lo he visto, por ejemplo, con pacientes que ya están a punto de trascender. Por ejemplo, a mí a veces me llegan muchas personas con enfermedades terminales pensando en que yo las voy a poder ayudar. Y hay momentos donde, pues, si ya veo a esa energía, digo, o veo la marca, digo, pues, no, pues hay que orar. Entonces, ahí lo que hago es empezar a intentar a prepararlos. Les empiezo a contar más historias de cómo es el otro lugar. Sí, como para darles un poco de esperanza en el proceso, porque todos tenemos esperanzas de estar aquí. Muy pocos, he escuchado muy pocos diciendo, qué bonito, de una manera bonita, no desde quitarte la vida, decir, qué lindo ir allá. No tenemos esa conciencia y yo... Si quisiera que hubiese esa conciencia de que hay algo también bello para nosotros. Siempre puede haber algo bello, aquí o allá. Sí, es eso. Pero pues sí, lo veo parado siempre y por lo general. Es curioso que me hagas esta pregunta, nunca, hoy que me lo planteo, siempre lo veo a este costado.
2: Sí, a tu izquierda.
1: Sería a la izquierda de cada persona. Sí. Voy a investigar.
2: Te iba a preguntar, hay otra cosa que también muchas personas afirman ver cuando están medio dormidos, medio despiertos, como en ese momento de la duermevela o cuando uno empieza a levantarse, que es el famoso hombre del sombrero de la parálisis del sueño,
1: sí,
2: o
1: sí,
2: que
1: sí.
2: Uno se ve todo paralizado, no se puede mover, pero uno de pronto ve que hay como una figura que lo mira al lado y muchos dicen, ah, tiene un sombrero. ¿Tú has visto eso?
1: Sí.
2: ¿Y qué piensas de las parálisis de los sueños que muchos dicen es esa shadow people, esa gente sombra, que me recuerda mucho lo que nos cuentas?
1: Sí he visto al señor del sombrero, lo he visto muchas veces, pero yo... casi no quiero conectar con él, quiero decir, yo no, ahí no me, vuelvo a decirte, como te digo, Esteban, como que no quiero, hay cosas que yo, hay límites que no quiero hoy pasar, ¿sí? Lo he visto, pero hoy ya lo digo, está ahí, ¿sí? Siento que es, que tiene que ver más conmigo, que estoy viendo, tiene que ver más conmigo y no con él que esté detrás mío, espero, ¿sí? ¿Sí? Pero en el tema de parálisis de sueño, yo he vivido las parálisis de sueño, pero a mí lo que me han explicado en el otro lugar es que sí hay entidades que se acercan a nuestro campo, digamos a nuestro campo energético, pero conectan tanto con nuestra emoción del miedo que lo que hacemos es paralizarnos, pero es nuestra mente. ¿Tú has tenido parálisis de sueño?
2: No, afortunadamente. Quisiera tener alguna.
1: ¿Sí?
2: Quiero vivirla. Ve, que venga el hombre del sombrero y decirle, no sé, poderlo ver. Pero mucha gente,
1: sí.
2: Y respeto a los que lo han visto,
1: claro.
2: El hecho de que no me haya pasado a mí no significa que me esté burlando del que lo haya vivido.
1: Uh-huh.
2: Es la verdad. Yo quisiera vivirlo, pero no lo he vivido.
1: Entonces te voy a explicar ahí qué pasa. Cuando entra como en ese estado, entonces tú lo que haces es que te paralizas literalmente, pero es tu miedo. No necesariamente es que ellos te paralicen. Pero tú te vas a dar cuenta, yo he tenido muchos parálisis y lo que ya aprendí es que, bueno, mi esposo ya me conoce, entonces yo tengo una señal cuando eso pasa, porque tú no puedes ni mover tu boca y lo que hago es hacer como... y él sabe y me toca. Y automáticamente me toca, soy consciente de que, no está pasando nada. Y yo suelto la parálisis de sueño. Yo he aprendido, en mi experiencia, es que repito...

0: cama y me hubieran arrastrado, me hubieran llevado hasta la sala. Pero luego cuando regresé estaba en mi cuerpo físico normal. Entonces hubo un momento, Esteban, donde elegí decir, pues que pase lo que tenga que pasar. Creo que tiene que ver más con el miedo. Entonces ya después de que dejé de tener como miedo a eso, ya dejó de pasar.
1: Muchas personas están comentando y comentan esta entrevista, y hay una persona que nos está preguntando. Un saludo a todos los que nos están viendo en este momento. Por favor, denle like al video, compártanlo con sus amigos, envíelo a sus cadenas de WhatsApp, haga ese ejercicio. Si les gusta ese tema, familia, vean este video. Si les gusta este tema, primos, vean este video. Un saludo a los que están en México y en Estados Unidos, que son muchos. Y nos pregunta alguien, por favor, los que están en el chat, denle ahí corazón, corazón, corazón. Los que nos están viendo nos preguntan que hay el hijo de una señora que se encuentra todo el tiempo rosarios en la calle, que si es una casualidad o que es algo así. Yo lo veo como algo casual, pero pues es una pregunta que nos hace alguien aquí.
0: Uy, es que me haces uno también. Por ejemplo, yo todavía. Uy, que entramos en dos. Yo todavía. Voy a poner un ejemplo. Por ejemplo, cuando uno quiere comprar un carro azul, no te has dado cuenta que uno sale y ve todos los carros azules de todos los modelos. Pero yo te voy a decir una cosa. ¿Qué probabilidad hay de que las personas boten rosarios? Eso es muy improbable. Es muy raro que una persona ande en la calle y bote sus rosarios, algo que es como muy preciado para cada persona, digo yo. Aquí puede ser o que haya una manifestación energética de muchos o de un ser familiar que haya sido muy creyente de María y quiera como entregar la información de que, oye, sigue a la madre o sigue como la conexión con la madre. O definitivamente puede ser la madre. Es que, por eso digo, es que para mí sería difícil. Habría que ver el caso particular y hacer de pronto una conexión para poder entender. Yo le diría a cada persona que le pasa una cosa, pregúnteselo. O sea, ¿qué información está llegando para mí? Y yo estoy segura que la respuesta va a llegar. Eso es lo que.
1: Bueno, hablamos de la muerte y de la parálisis del sueño, y hablamos de estas cosas que pueden ser elementos de comunicación.
0: Yo
1: Sí,
0: quiero hablarte de un caso,
1: claro,
0: no, un
1: claro.
0: caso que tiene que ver con un ser así también. Yo también estaba una vez acostada y veo al tal hombre. Es curioso que siempre se ven, por lo general, hombres. Esa es una que yo voy y digo, oye, sí, hombres. Y yo veo al hombre vestido de negro. Entonces, en nuestras tradiciones nos dicen, pues, ore. ¿Sí? Entonces yo empecé, Padre nuestro que estás en el cielo, santificado sea tu nombre, tal. Cuando lo veo a él haciendo lo mismo, imagínate yo qué podía hacer. Y él empezó, ay, Padre nuestro que estás en el cielo.
1: Como burlándose de
0: Sí,
1: ti.
0: como burlándose. Y yo quedé ahí como desprotegida en ese momento, energéticamente desprotegida. Digo, ¿yo qué hago? Y me dice, ¿tú crees que yo no lo sé? ¿Tú crees que yo no me sé recitar como tus padres nuestros? Después con el tiempo. Yo hoy digo que todo eso me ha servido como de preparación y ya cuando veo, por ejemplo, y los veo todavía, yo hago como si no existieran. Quiero decir, yo nunca les doy titularidad en el proceso, le doy titularidad a otros seres. Entonces, lo que hago es, ah, ok, ¿estás? No miro.
1: Hay unas personas que nos han contado, médiums también como tú, con diferentes percepciones de la mediunidad, porque hay muchos casos y muchas clases, como tú nos has contado, que ellos a veces no vienen pacientes o clientes o como quieran decirle, consultantes, sino que llegan, son los espíritus. Y les dicen en algún momento, es que yo vengo a buscarlo a usted porque quiero que busque a su familia, a
0: Sí.
1: tal persona, y dele un mensaje. ¿Te han pasado cosas así?
0: Mucho, pero me pasa. Bueno, me pasa, por ejemplo, que llegues tú y empiezo a escuchar una. Voy a poner un ejemplo. Joanita, Joanita, Joanita. Y yo digo, Joanita, Joanita. Pero la señora se llama María, voy a poner un ejemplo. Y la señora, no, Dianita. Si no conozco a ninguna Joanita. Y yo, bueno, hay una mujer de tales características que le dice a Joanita, ya estoy bien, estoy en casa. Creo que me hiciste una canción y la escuché. Hasta ahí yo no sé nada. Con el tiempo, puede pasar una semana o 2 semanas que ya me estaban escribiendo. Bueno, es que, Dianita, ya sé cuál es Joanita, es la mamá de una compañera del colegio de mi hija, algo así, entonces son mamás de colegios. Y acaba de morir su madre. Y ella era como cantante, bueno, o hacía cositas de canto, y le había compuesto una canción a su mamá muerta. Entonces, claro, ¿qué pasa? Pues estaban, empiezan a marcarme, dame una cita, dame una cita, dame una cita, ¿sí? Pero eso es lo que. Eso puede pasar. Otro me pasan con amigos, no sé, ellos, yo digo ellos, hablo allá porque siempre los veo como si estuvieran allá. Ellos lo que hacen es, hoy no sé, yo creo que tenemos que, nuestro cerebro, a pesar de que es muy, digo imponente, quiero decir, tiene unas capacidades, yo creo que nosotros no las hemos explorado todas. Entonces imagínate en el otro lado que no necesitas un cerebro, sino que hay una conciencia mayor.

0: saben que tal persona se va a contactar conmigo un viernes a las 8 de la mañana y hacen automáticamente la conexión de decir, ella puede conocer a mi sobrino o es amigo de mi sobrino y puedo entregarle el mensaje. Entonces me pasó con el caso de un muchacho que yo le dije, olvido mucho los nombres porque veo muchas consultas, voy a poder decir Pepe. Y ella, no, el muchacho, yo sí tengo un Pepe, pero fue un amigo mío de la universidad hace mucho tiempo. Yo le digo, no, hay una señora que me dice, ya llegué a casa, ya pude llegar a casa, estoy bien, dile a mi hermana que estoy bien. Eso era el mensaje. Entonces él quedó como ahí. Entonces fue y contactó por Facebook al tal Pepe. Y le dijo, Pepe, no sé usted si me va a creer, pero yo fui a una consulta, tal, y había una señora de estas características y me dijo que le dijera a su hermana que ya estaba en casa y que como que ya estaba bien, que ya había llegado a casa, ¿sí? Que le dijera a su hermana. Entonces el Pepe le dijo, no puede ser, mi tía falleció hace, pongámosle, 2-3 meses, sale de la casa de mi mamá, no alcanza a llegar a su casa porque la coge un bus y muere. Entonces mi mamá todo el tiempo decía, ella no alcanzó a llegar a su casa, o sea, ella murió en la calle. Entonces cuando yo le entrego ese mensaje, pues yo me dice, pues para ellos fue como muy gratificante decir, oye, sí, entonces sí llegó a casa, o sea, sí llegó, pero a otra casa, ¿sí? Al mundo espiritual.
1: Y tú decías, el mundo espiritual es como volver a casa, dijiste en un momento.
0: Es más, muchos refieren como, es como, yo hago mucho porque como lo siento a veces en mi cuerpo, ellos hacen como, volví a este lugar y no recordaba cómo era, esta es mi casa. Dice, porque aquí sentía mucho dolor. Y muchos me dicen, a veces yo no los llamo mucho, porque ellos llegan solitos. Yo digo, la gente me dice, ¿usted se comunica con muertos? Y yo le digo, no, ellos se comunican conmigo, ¿sí? Yo no los llamo. Entonces, hay unos que me dicen, no. Y yo, ¿qué? No me digas que tengo que volver. Y yo le digo, no, yo no quiero regresar. Por favor, no me digas que tengo que regresar. Yo les digo, no, solo estamos haciendo como una comunicación. Y dicen, ay, sí, porque yo no voy a volver. Y he visto, por ejemplo, bibliotecas. Eso me impacta, me parece muy lindo. He visto unas bibliotecas como de cristal, grandes. Y he visto a muchos de ellos diciendo, vamos a estudiar, estamos estudiando porque vamos a regresar. Muchos dicen, vamos a regresar y vamos a traer información para las nuevas generaciones. Veo a otros, he visto a unos como con unas pañoleticas verdes, que al principio yo decía, no entiendo, y me decían que ellos ayudaban, o sea, es como si se armaran también en grupos de, voy a decir, de comunidad, como grupos de solidaridad, no sé cómo decir, voluntariados, allá, digamos, si lo podemos pasar a un nombre que hay aquí, como unos voluntarios, y ellos dicen que empiezan también a recibir, por ejemplo, a niños que han fallecido a temprana edad, niños que quedan pues obviamente huérfanos y que vuelven a hacer su proceso de llegar allá, y hay un montón de seres que han fallecido que se dedican a hacer como apoyo comunitario. He visto mesas grandes, por ejemplo, donde se sientan como si comieran, pero ellos dicen que no comen, ¿no? Ellos sí me aclaran, ¿no? Nosotros, como si pareciera, pero ellos dicen, hay unos que me han dicho, ¿cómo me hace falta el café? Eso lo dicen. O hacen así, el olor a café, ¿sí? O por ejemplo, veo a muchos familiares diciendo, cuando llegué a la casa de mi esposa, estaba en tales condiciones, y, el olor a café. Eso, por ejemplo, lo refieren mucho de este lugar.
1: O sea, es como en el más allá no hay comida y extrañan la comida.
0: Sí, a ver, algunos, ¿no? Dicen como, el olor a café, dicen mucho, por ejemplo. Y algunos que me dicen, dile a mi esposa que haga 2 tacitas, como si fueran 2 tazas de café, ¿no? Entonces que se sienten y es como si hablara conmigo, pero que sirvan otro café. Eso, por ejemplo, mamá, yo digo, pues yo transmito, yo lo que, pues un medio en lo que haces, yo lo que sé hago es transmitir. Hay momentos que digo, ¿será que lo que yo hago, tengo que decirte, le está haciendo bien al otro? Entonces llega un momento donde yo ya he aprendido a decirle a la otra persona, ya paremos. Sí, porque ellos siempre se van a comunicar. Yo he visto personas que llevan 30 años fallecidos y se logra una comunicación. Pero siento que depende más de nosotros el tema de este apego que hay en relación a comunicarnos con ellos.
1: Te iba a hacer una pregunta. Alguna vez un médium me contó que a veces no se logran las comunicaciones porque ya no están.
0: Sí, ya no. Pero algunas veces no, pero sí hay seres que entregan información sobre ellos. O sea, siempre va a haber comunicación.
1: ¿Y esos seres quiénes son?
0: Pues yo hoy te digo que para mí ellos dicen que son guías, seres de luz. Yo veo que son los muchachos que yo así veo altos, vestidos de blanco. Siempre están comunicando. Por eso digo que es como si fueran hoy digo yo, como unos pasantes en el plano espiritual. Que están ayudándonos como en la comunicación.
1: No viene la persona que están buscando, pero vienen estos seres.
0: Y dicen, está, por ejemplo, a veces me dicen, está en otro plano de conciencia, o lo estamos, por ejemplo, lo que utilizan el término, por ejemplo, purgatorio, que aquí, yo al principio, uy, suena un poquito, nos han metido un poquito como que suena como, pero después entendí que el purgatorio es como, ese, sí, yo creo que muchos pasamos por ahí, digo, yo ya me metí ahí, bueno, pasamos por ahí, pero como su nombre lo indica, pues para purgar. Entonces yo a veces veo, por ejemplo, yo no me puedo comunicar con la persona, pero veo a seres como si bañaran a esa persona. Veo agua, literal, veo agua que le están echando, aplicando a la persona, y me dicen, él no se va a poder comunicar, pero podemos decirte que está en este lugar, que hizo el tránsito así, tal, tal, dile a sus familiares que será más adelante. Pero siempre llega algún tipo de información. O algunas veces dicen, no, él ya no está aquí, él ya está en otro estado de conciencia, o ya regresó. Ya retornó, pero siempre hay alguien que da información.
1: Y ahí habías hablado del maestro, habías hablado de Jesús.
0: Los que ellos llaman, sí.
1: Sí, y hay muchas, muchas religiones del mundo en las cuales se piensa que en el más allá uno está con Dios, ¿no? En el cielo va a estar Dios, en el cielo va a estar Alá, para los musulmanes se van a encontrar con él. Y para muchos, pues esos dioses positivos, luminosos, creadores, demiurgos, están en ese más allá y lo pueden ver. Tú hablas del maestro, cuéntanos un poco.
0: Yo te cuento lo que ellos cuentan, aunque yo creo, bueno, en mi experiencia creo, pero ellos sí cuentan de que es un hombre joven que llega, que es muy amoroso, que es muy amistoso, pero ellos solo dicen, es él. Él está aquí, pero es como si fuera temporal. No he escuchado, por ejemplo, a alguien que diga, tuve una conversación de más de un minuto en mi tiempo, ¿no?, con él. Lo que sí refieren es ver, ellos dicen, que hay un lugar. Y ellos me muestran como si fuera una esfera, como si fuera un sol, pero un sol no naranja, sino amarillo. Y ellos dicen como si fuera Dios, es Él. Lo que se refieren todo el tiempo es Él, sí existe Dios, pero no es como una forma física, sino es como si fuera una fuente muy grande, y ellos dicen que de ahí se escucha una voz que habla y que dirige todo, es lo que ellos dicen. Pero algunos me dicen, pero nosotros no hemos podido llegar a Él, es lo que me dicen. Esos son los mensajes que llegan en relación a eso.
1: ¿Y alguna vez en todos esos mensajes te han tratado de decir o te han contado que existe otro tipo de mundo, otro tipo de vida fuera de este planeta, digamos, cuando hablamos de alienígenas extraterrestres?
0: Sí. Es más, hay personas, cuando conecto con los amigos, digo yo, los habitantes del otro lado, y les digo amigos o padres de hijos y eso, hubo una vez un señor que me decía, es como, era muy gracioso porque era un señor que era pues católico, la hija me refería que era muy católico, católico, o sea, lejos de creer en otros mundos, y él decía que cuando él había llegado al más allá, él dice que empezó a ver seres, por ejemplo, él describía un ser como si fuera un color azul clarito, pero era como si fuera, ¿cómo decir? Un avatar, perdón, como para que podamos, sí, un avatar como el de la película, pero su cabecita era más chiquitica, no tan grande, y él decía que los veía pasar en el mundo espiritual y que empezó a ver seres completamente diferentes. Entonces, él le decía a su hija, creo que hoy como que creo en todo porque todos están aquí ahí no hay como una limitación de creencia. De lo que me hablas ya es muy diferente, que es lo que he percibido y he visto, que ya no tiene que ver con fallecidos. Y es que sí, cuando... sí empecé y he conectado con seres diferentes, por ejemplo, he visto unas bolitas, lo que yo te decía, pero otros que tenían un montón de dientes, y cuando yo recibo información me dicen que son de planetas menos evolucionados que nosotros, por ejemplo, ¿sí? O tuve un amigo que él se me presentaba, yo cuando empecé en este proceso me enfermaba mucho, ¿sí? Mi cuerpo físico se desgastaba, por eso te decía que el cuerpo físico, cuando entras en incorporación, el cuerpo físico siente mucho, se resiente mucho. Y yo empezaba con unas gastritis y un vómito. Y una vez en mi cuarto, yo estaba consciente, ¿no? Esto no te lo estoy hablando dormida. Había una persona al lado mío, ¿sí? Como yo estaba despierta. Y vi entrar a un ser igualito, así azul. Su cabeza atrás era como si fuera la forma de martillo, pero sí, como si fuera la forma de martillo atrás. Su cara muy grande, sus manos grandes. No sentí miedo, era como amigable. No, mi percepción era que no quería hacerme daño. Luego veo salir a otro ser. Pero esta, ahora digo que era femenina, porque su fisionomía era más, su carita era más menudita, tenía facciones femeninas, era más bajita, él podría ser por ahí 90, por ahí, y ella sí podría ser 1.65, por ahí, y ella se asomaba como como me asomo o no me asomo, así como asustadiza. Entonces él empezó a hablarme. Entonces él decía, nosotros venimos acá en parejas, porque ustedes siempre piensan que nosotros queremos hacerles daño. Ustedes los seres humanos son muy densos, su energía es muy densa. Decía, entonces nosotros venimos en pareja por si algo pasa, o sea, como para cuidarse. Y me decía, yo estoy en otro planeta, pero ustedes han intentado encontrar vida en otro planeta y nunca la van a encontrar porque ustedes quieren encontrar una forma física. Nosotros no tenemos una forma física. Nosotros es como si fuera una forma gaseosa. Entonces decía, si tú enviaras cámaras, o sea, como de calor o algo así, podrías empezar a vernos. Y empezó a contarme que ellos se apareaban diferente, que ellos no tenían un sistema locomotor como el nuestro, o sea, que ellos no tenían que comer como nosotros. Entonces ese fue uno, y con él me comuniqué por ahí. No fueron muchas las veces, fue cuando eso y mi gastritis desaparecieron, por ejemplo.
1: Ya estamos llegando casi al final de nuestro podcast, y quería preguntarte dos últimas cosas que son muy sencillas. La primera, después de todo esto que has vivido, ¿qué mensaje le darías a las personas que están apasionadas por estos temas, que les interesa mucho la idea de la vida después de la muerte? ¿Qué mensaje le das a la gente que está muy preocupada o a la gente que le interesa mucho la existencia después de la existencia?
0: Uy, Esteban, esas son muchas cosas, creo que tendría que decir, tanto buenas como malas, ¿no? Primero es un llamado de atención a no jugar, creo que a no jugar con esto. Yo siento que esto es un proceso de mucha responsabilidad, y si alguien quiere dedicarse a esto, lo haga muy conscientemente, investigue, se prepare, porque este es un mundo de respeto, pero también es un mundo donde puedes caer fácilmente en cosas, no sé si decir la palabra oscuras, o de pronto tener cosas, perdón la palabra demencia, de pronto entrar en estados de ansiedad, depresión, porque pues no estás sabiendo controlar la energía, porque en el otro lugar se mueve todo muy rápido, es muy diferente a nosotros, y a veces podemos sentir, hacer como daño, podríamos hacer daño a nosotros mismos y daño a otros si no lo hacemos desde un espacio seguro y desde una conciencia de qué quieres hacer, ¿sí? ¿Para qué quieres dedicarte a esto? ¿Por qué? ¿Para qué? ¿Qué quieres con esto? ¿Sí? Como no jugar sería una de las primeras cosas. Desde el mundo espiritual, creo que no podemos desconocer que tenemos fecha de caducidad. Quiero decir, la muerte es lo natural. Cualquiera de los que estamos aquí nos vamos a ir mañana, o no sé en cuántos años, ¿sí? Y entender que podamos tener una conciencia de que hay algo más, hay un mundo de posibilidades para nosotros, ¿sí? Y especialmente posibilidades en sentir que somos más que esto, ¿sí? Yo creo que es decir, oye, eres más que un cuerpo físico. No creo que, si somos lo último en la evolución, yo siempre digo, apague y vámonos. Sí, yo digo, no puede ser, ¿sí? Que somos más que esto y que estamos llamados, pues, a más, ¿sí? Tiempo, los seres que están en otro lado hablan mucho del tiempo, cuida tu tiempo, o sea, el tiempo es importante, lo que haces con el tiempo. Ellos hablan mucho de no tener una creencia, por ejemplo, sino de tener más actos bondadosos con otros, trabajar en comunidad. Creo que estamos diseñados para eso y estamos completamente separados. Nos separan las religiones, nos separan los partidos políticos, bueno, todo el tiempo nos separan. Eso es lo que tendría que decirte. Creo que es responsabilidad y practica mucho. Si de verdad esto te apasiona, practica, estudia, busca mentores, personas que ya hayan pasado por este proceso, que pronto puedan guiarte un poco más. No lo hagas solo, es como esto.
1: Y bueno, llegamos al final de este nuevo podcast, y al final quería preguntarte, Diana, ¿dónde pueden buscarte? Si alguien quiere conseguirte, enviarte un mensaje, ¿en qué teléfono, en qué redes sociales, cómo pueden ubicarte?
0: Bueno, en Google ya aparezco, Diana Restrepo Medium, ya estoy, ahí aparezco. Instagram es @ Diana Restrepo Medium. Sí, son como esas dos las que utilizo ahorita y que hago, imparto, bueno, en consulta individual. Y pues talleres, le enseño un poco a las personas a conectar con esos dones o los sentidos. Para mí es más, trabajemos en tus sentidos a ver qué puede pasar, a ver qué estás percibiendo. Sí, es como eso lo que puedo aportarle a las personas después de todo mi camino de experiencia y caídas y subidas en este proceso.
1: Y bueno, a todos ustedes, muchas gracias por estar ahí. 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Yo no soy un creyente de nada, pero soy una persona respetuosa de las experiencias de los demás. No puedo decirle a nadie que me está diciendo cosas que son falsas, pero tampoco soy un creyente. Y para eso es este espacio. Esto es periodismo de misterio. Y hacemos periodismo de misterio precisamente para tratar de responder las grandes preguntas de la humanidad. Una de esas es, ¿qué hay después de la muerte? ¿Existe el más allá o no? Al final, ustedes son los únicos que llegan a la conclusión. Solo quiero decirles que estén donde estén ustedes, queremos que les vaya bien. Estén donde estén ustedes, queremos que sus sueños se hagan realidad. Estén donde estén ustedes, yo y nuestro equipo, Joana Arenas y todas las personas que trabajan acá y nuestros invitados seguramente también, queremos decirles que los queremos mucho y que todo en su vida sea bonito y que todo en su vida, siempre, todo lo bueno que busquen, lo consigan. Nosotros los queremos mucho.
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0: Es la 1:00 a.m, 13 minutos.
1: Y siempre estuve acompañada de seres que solo los veía yo. Un tiempo fue duro porque les tenía mucho miedo. Les huía, lloraba, hablaba con mi familia, no me creían. Creo que del dolor me fui. Los médicos dicen que fue casi 3 minutos fuera del mundo. Todo era bonito porque no se siente el dolor que tenía yo. Una paz, una tranquilidad, no sientes frío, no sientes calor. Son voces suaves. Varios los seres que hablan conmigo, no una sola voz. Hay seres oscuros que entre nosotros también están todo el tiempo y siempre son más fuertes y son llenos de angustia. A mí me persiguen mucho las luces, las sombras o que se muevan objetos en la casa. Para mí es algo muy normal.

0: ¿Los muertos están vivos? ¿Existe vida después de la muerte? ¿Dónde están nuestros hermanos, nuestros amigos, nuestros familiares que fallecieron? ¿Dónde están? Hoy tenemos una historia increíble de algo que llamamos una experiencia cercana a la muerte. Y esto va a estar realmente increíble. Y por eso tiene que verlo hasta el final, hasta el final, hasta el final. Y estoy nada más y nada menos que con Milena. Milena, gracias por estar en Historias Paranormales con Esteban Cruz.
1: Con todo gusto. El gusto es mío porque me invitaste.
0: Gracias, Milena, por contarnos algo que estabas diciéndonos que no le has contado a muchas personas. Uh-huh. Hoy vas a narrarnos tu historia, que es sorprendente, y la vas a dar a conocer a mucha gente, mientras durante mucho tiempo no lo has dicho, lo has tenido en tu corazón, no lo has expresado.
1: Sí.
0: ¿Cómo comenzó todo, Milena? Cuéntanos.
1: Comenzó desde muy, muy pequeña. Ni yo sabía de qué se trataba en realidad. Era muy niña y siempre estuve acompañada de seres que solo los veía yo. Fueron mi compañía y, digamos, entre comillas, como las abuelas dicen, los amigos imaginarios. Entonces, un tiempo fue duro porque les tenía mucho miedo. Les tenía miedo, les huía, lloraba, hablaba con mi familia, no me creían. Y después, cuando ya pasó mucho tiempo y en un incidente de salud, tuve una experiencia dura porque en medio de una cirugía, el reporte de los médicos es que estuve cerca de 3 minutos fuera de la vida. Y comencé a tener una experiencia demasiado extraña. Comencé a ver que caminaba por un camino que no había visitado nunca. Al fondo había una virgen. Y me miraba sonriente y me atraía. Entonces decidí caminar hasta donde ella, y cuando iba como en la mitad del senderito, pensé, me estoy muriendo, y si llego hasta donde está la Virgen, no vuelvo.
0: Antes de que nos sigas narrando ese encuentro que tuviste y eso que estabas sintiendo, ¿nos puedes contar un poquitico de cuál fue tu enfermedad, cuál era el diagnóstico y cómo llegaste al hospital y qué empezó a suceder?
1: Ok, esto ocurre en mi segundo embarazo. 6 mesecitos, los médicos me dicen que tengo un síndrome de Hell, totalmente desconocido para mí. Cuando pregunto, pues me dicen que es un tema de mi cuerpo peleando contra una enfermedad que no se sabe de dónde llegó ni en qué momento. Iba creciendo al mismo tiempo que el embarazo. Entonces, en ese momento decidí desembarazarme. La cirugía fue bien compleja porque no tuve la oportunidad de que la anestesia fuera la normal que aplican para estos eventos, sino una mínima regional que llaman ellos, y pues quedé sintiendo todo. Iba infartando y por eso no me podían anestesiar normal. La idea era un evento de emergencia. Me amarran de pies, de manos, me hacen la cirugía, yo sintiendo todo prácticamente. Fue una tortura, creo que del dolor me fui. Y ahí es donde los médicos dicen que fue casi 3 minutos fuera del mundo. Entonces, este síndrome de Hell me llevó a esta experiencia.
0: Y durante esos 3 minutos los médicos dijeron que ya no tenías ni latido del corazón, ya tu cuerpo se empezaba a enfriar.
1: Sí.
0: Para las demás personas estabas muriendo.
1: Sí.
0: Pero tú al mismo tiempo estabas viviendo.
1: Estaba fuera de mi cuerpo, creo, viviendo una experiencia que de pronto fue detonada por el intenso dolor en medio de esta cirugía. Y escuchaba muchas voces y caminé hacia donde la Virgen, pero en realidad las voces que me perseguían, yo muy confundida, asustada, y era como en petición de compromiso para trabajar con ellos. No sientas miedo, no estás sola, somos nosotros del cielo, te vamos a acompañar, te vamos a guiar. Tú sabes desde muy pequeña que tienes que trabajar con nosotros, tú sabes que este es el camino tuyo, tú sabes que tú quieres llegar al mundo otra vez, tú quieres volver, está tu hija. Yo tenía una niña de 6 años en ese momento, mi niña mayor. No, terrible, para mí la experiencia fue aterradora porque Es como si te sintieras comprometido a algo que tú no quieres o no puedes en ese momento decidir. Y el desespero hizo que yo pensara en la niña. Quería volver y no podía. El cuerpo se iba solo hasta donde estaba la Virgen. Y yo quería salir corriendo de ahí, no podía, no, no tenía fuerza, no tenía voluntad, el cuerpo se iba solo. Creo que esta experiencia fue de esos cerca de 3 minutos que estuve, los médicos explican muerta. Vuelvo y regreso con muchas dudas, con muchas incertidumbres de todas las voces que se grabaron en mí, todo lo que escuché, porque fue tan poquito el tiempo, pero era mucha información, eran muchas cosas en las que yo tuve que pensar. Mi bebé estaba en incubadora, 6 días después muere, entró en una depresión grandísima, tratamientos de todos los que tú te puedas imaginar, porque yo quedé muy malita. Muy, muy, muy. Mi salud era deficiente totalmente. Y ahí empieza un camino duro por recorrer, por entender, por aceptar.
0: Antes de que nos cuentes más de ese camino, quisiera volver a ese momento donde estabas tú en ese camino y veías la Virgen y escuchabas esas voces. ¿Cómo era el camino? ¿Cómo lo veías? ¿Había luz? ¿Se sentía frío, calor? ¿Las voces eran de hombre, de mujer? ¿Ya las habías escuchado antes? ¿Sentías presencias? ¿Cómo era ese lugar, ese espacio en el que estabas mientras tu cuerpo estaba muerto?
1: El lugar, yo siempre lo describo como algo muy bonito. Era un cuento de hadas total. Árboles súper lindos, el pasto súper verde, caminaba descalza sobre ese pasto. Todo era bonito porque no se siente el dolor que tenía yo, literal, en la cesárea, no se sentía. Una paz, una tranquilidad, no sientes frío, no sientes calor, no sientes la angustia, no. Cuando empieza mi angustia es cuando yo, como en la mitad del senderito, digo, me voy a morir, me quiero devolver porque la niña queda sola y no quiero dejarla. Ese amor de madre hace que yo me desespere y quiera devolverme, pero casi que era imposible porque el cuerpo se iba solito. Pero era un lugar bonito, era un lugar tranquilo. Siente uno paz, las voces no se distinguen si es voz de hombre o si es voz de mujer. Son voces suaves, son voces que me insisten mucho y son varios los seres que hablan conmigo, no una sola voz, no es una sola voz. Entonces, después quería yo entenderlo todo y no lograba hacerlo. No podía entender qué había pasado. Pensé que por el dolor intenso había sido una manifestación del mismo dolor, de como nos decían en los antepasados, del dolor está sintiendo cosas que no son. Hasta mucho después entendí qué fue lo que pasó conmigo.
0: Y nos lo vas a contar más adelante, pero quiero conocer cómo era esa Virgen que veías, cómo se veía, era una imagen o era una persona o era, brillaba, cómo era su cara, cómo estaba vestida, cómo sabías que era la Virgen, qué es lo que veías.
1: Yo estudié mi primaria, mi bachillerato en un colegio de monjas y pues obviamente nos enseñaron de la Virgen, de muchas cosas, pero yo ahí no tenía muy presente qué Virgen era. Y después, pues, averigüé, investigué, pregunté. Era literal como en persona. No era una imagen, era literal una persona. Y me atraía con su mirada y con la cara, me convidaba, ven. Es la Virgen que tiene el manto blanco, su vestido es azul y tiene las manitas hacia los lados. Es ella. Acá la llamamos la Virgen de los Milagros. Quería acercarme a hablar con ella, quería preguntarle cosas, pero el miedo no me dejó. El miedo no me dejó llegar hasta donde ella estaba. Me devolví, no quise. Y las voces insistían que tenía yo que aceptar trabajar con ellos para poder volver. Y yo en medio del desespero acepté y volví. Volví y ya fue la escena de los médicos tratando de auxiliarme para estabilizar todo el tema de mi salud. La tenemos, oxígeno, por favor, todo ese trabajo de los médicos. Era un equipo como de 5 médicos a mi alrededor. Y vuelvo a sentirme confundida y perdida, más que cuando era pequeña.
0: Antes que me cuentes qué es lo que pasó, cuál es ese mensaje, qué es lo que has vivido, qué es lo que has aprendido, me habías dicho al comienzo algo. Estuviste en ese lugar que podríamos decir es como la puerta al más allá, o ese lugar que es como la puerta al cielo, o a algún lugar, o a otra vida, a la vida después de la muerte, pero tú me decías que esas voces ya las habías escuchado cuando eras niña, esas voces que te hablaban. Cuando eras niña, ¿cómo las escuchaste o por qué las escuchaste y qué te decían y por qué surgían cuando eras pequeña y por qué surgieron ahí cuando estabas muerta?
1: No sé por qué surgieron ahí, pero siempre estuve acompañada de ellos. Yo fácilmente veo entidades donde quiera que yo vaya. Entonces, al comienzo era mucho miedo porque para un niño no es fácil entender esto. ¿Por qué no se ven igual que nosotros? Porque ya empieza uno a conocer del programas, de películas, de cosas, y uno los identifica como fantasmas y les tiene miedo, literal. Pero ya después me acostumbré a convivir con ellos y donde yo vaya los veo fácilmente. Me hablaban, sí, me acompañaban mucho tiempo y cuando yo estaba triste me consolaban. Cuando yo estaba angustiada, alguna palabra tenían para mí. Fueron mi compañía siempre, yo crecí con ellos.
0: ¿Y cómo se manifestaban? ¿Qué te decían? ¿Qué decían tus papás, tus amigos? ¿También hubo manifestaciones físicas? ¿Se movían cosas o simplemente era ese diálogo? ¿Qué información te dieron?
1: Siempre supe que estaban ahí porque a veces solo era escucharlos. La presencia de ellos no estaba constante, más eran las voces. Pero sí la facilidad de encontrarlos en cualquier lugar, identificar que había alguien ahí que no estaba literal de este plano, como nosotros normalmente nos vemos, los identifico fácil y aprendí a vivir con ellos, pero yo siempre traté de ignorarlos, siempre traté de no llamar su atención, de huirles por el mismo miedo que les tuve desde niña. Ya después de que ocurre esto de mi salud y empiezan a manifestarse de otra forma, yo identifiqué que eran las mismas voces, pero así hacer presencia y verlos literal en ese momento, no, eran las voces. La imagen mía fue la de la Virgen, pero no alcancé a llegar hasta donde ella estaba. Ya después fueron experiencias de que se identificaban más fácil. Estamos acá, estamos contigo, no llores, no sufras, por como una especie de consuelo, digo yo. El duelo del niño me estaba pegando muy duro y estuvieron siempre ahí conmigo, hablando cosas, dándome paz. Quizás pretendían que yo me sintiera más tranquila y pues yo estaba muy sumida en el dolor. Luego empiezan a hacer realidad el trato que yo había aceptado. Y ahí es más fuerte todo para mí porque yo pensé que fue un juego, un tema que no se iba a hacer realidad. Empiezo a sentirme presionada literal porque ellos me exigen entender la situación, poder atender personas, asistir a gente que yo no conocía. Y yo no quería.
0: Lo que sucede es que tú estás allí en ese momento en el cual estás, tu cuerpo está muerto y ellos te dicen, vuelve, tú escoges no seguir hacia el más allá y haces un trato ahí.
1: Sí.
0: Haces un trato con esas voces.
1: Acepto trabajar con ellos.
0: Tú dices, acepto trabajar con ustedes y vuelves a la vida.
1: Sí.
0: Y más adelante te siguen acompañando, te apoyan, te ayudan.
1: Pero me insisten mucho.
0: ¿Y cómo sigue pasando esto? O sea, hiciste un trato, pero tú no sabías cuál era el trato. simplemente dijiste acepto, es como cuando uno firma un cheque en blanco.
1: Sí, creo que fue el miedo, el afán de querer volver y el miedo que sentía literal ya de sentirme comprometida, que me iba, ya, yo me moría y la niña quedaba sola y eso hizo una presión muy grande en mí. Cuando yo digo sí, acepto, listo, acepto, ya en ese instante empiezo a ver los médicos a mi alrededor y el afán de toda la escena. Pero cuando ya estuve en casa, después de la muerte del niño y todo lo que ocurrió, ya más consciente de las cosas, yo no pensé que fuera verdad. Lo tomé como si un sueño y ya. En ese momento de dolor, de angustia, de, en medio de la cirugía, todo. Pero ya pasó. Y comienzan a presionarme porque yo dije que sí. Y ya no hay marcha atrás. Entonces, tengo que cumplir con algo que comprometí a hacer y no podía decir ya que no. Entonces, se vienen una serie de eventos duros porque se presentan cosas que yo comienzo a sentir, a visualizar, y pasaban en realidad, y para mí era muy impactante. Esperar de pronto el cambio del semáforo en una calle y sentía que algo iba a pasar con alguien que estaba del otro lado de la calle y pasaba. Si yo veía que la persona se iba a pasar el semáforo en rojo y la iba a coger un carro, pasaba. Entonces empieza un tema conmigo muy confuso, muy feo. Triste porque yo no sabía manejar esto. Yo no sabía controlar esas cosas y sentí que me estaba enloqueciendo. Entonces hablé con los médicos, comenté lo que me ocurría, pero pasa que siempre los médicos asocian eso con que la depresión le dio tan duro que está en una situación, en un trance que ella cree cosas, ver cosas, sentir cosas, pero pues es normal porque es una trampita de la mente por la depresión en la que se encuentra. Y era la explicación. No me creían. Entonces decido seguir adelante y en un momento de desespero pido ayuda, porque si ustedes mismos que me ponen en esta misión no me dirigen, yo no lo puedo hacer y ya estoy desesperada. Entonces comienza un estudio profundo, me dirigen todo, me guían todo, qué tengo que hacer, cómo tengo que hacer, qué debo leer, dónde tengo que buscar respuestas, cómo hacer, a quién me dirijo, con quién lo hablo, y me enseñaron todo cómo seguir paso a paso, hasta llegar a una atención a la primera persona que se acerca a mí buscando ayuda, sin yo haber dicho, acá estoy. Fue algo así muy mágico para mí, porque no, yo misma no les creía.
0: Cuando dices, yo misma no les creía, es esas voces. No es uno, no es una sola voz, son varias.
1: No, son varias.
0: Y esas voces no las escuchas después del evento médico, sino desde niña.
1: Sí.
0: No es algo que sea nuevo, porque sea una situación derivada de lo que viviste, sino es algo que ya existía en ti.
1: Sí.
0: Y que siempre habías tenido contigo.
1: Sí.
0: Hiciste ese pacto. ¿Esas voces te exigen? ¿Son a veces voces que no son ni de hombre ni de mujer, pero que están allí presentes siempre alrededor tuyo?
1: Sí, son presentes siempre en mi vida. Yo soy consciente que yo convivo con ellos desde muy pequeña.
0: ¿Y los has logrado ver? ¿Qué son?
1: Sí, ya en este momento sí, porque después de lo que te explico que me enseñaron, que me guiaron, ya empecé a interactuar más físicamente con ellos.
0: ¿Y qué te enseñaron?
1: Me enseñan cómo ellos quieren hablar a través mío con las personas que buscan de ellos, cómo entregar el mensaje, cómo hacerlo de acuerdo a lo que la persona busca y cómo ellos dirigen cada mensaje. Es tan individual y es tan único para cada persona, que debo hacer por medio de qué me iba a comunicar yo con ellos, porque yo también hacía mil preguntas. Para mí era algo muy nuevo y listo, yo me comprometí, quiero cumplir, no quiero más cosas, eventos que para mí sean dolorosos y más confusos. Aprendo, me dejo guiar. Entonces viene una serie de inquietudes de mi parte. ¿Cómo hago esto? ¿Cómo puedo hacer aquello? Quise de pronto en algún momento pedir que me dejaran condicionar algo. Yo no quería que fuera por medio de algo conocido por todo el mundo, como las cartas, como no. Yo no quiero que las personas me malinterpreten. No quiero que de pronto lo que yo diga no sea verdad y después me señalen de que yo soy mentirosa o de que yo digo algo que no es, que no corresponde. Pido eso y pido que no sea por algún medio que las personas malinterpreten como si fuera, no sé, lectura de cartas o de cosas así. No me gusta que me malinterpreten de esa forma. Entonces, ¿qué es cómodo para usted hacerlo? No queremos obligarla a nada. ¿Qué es cómodo para usted hacerlo? No sé.
0: Y entonces sientes que tú también, digamos, tienes algo de lo que hemos hecho aquí muchas veces en entrevistas, que es mediumnidad, que sí. Es poder ver seres fallecidos.
1: Sí.
0: A partir de esa experiencia terrible que tú misma tuviste, sientes que tú tienes esa posibilidad de ver, digámoslo así, difuntos, espíritus.
1: Sí, sí. Siempre los detecto donde yo voy. Es fácil para mí saber si estamos acompañados o no. Asistir a algún lugar y ver seres que no están dentro de nosotros los humanos como humanos. Siempre ha sido así, siempre los he visto. Desde muy pequeña los veo, los identifico y pues para mí ya no es algo temoroso, de miedo, de angustia, no, pero porque ya aprendí, ya sé cómo se debe manejar este tema de las energías con ellos. Al comienzo muy duro, pero ya sé qué debo hacer y qué no debo hacer. Cometí mil errores, no me acostumbré fácil, fue un tiempo difícil para aprender a hacerlo. Me dominaban las energías, me debilitaban mucho, se me venía por la nariz. Vomitaba mucho después de una sesión. Tuve que aprender.
0: Y entonces empezaste a ver personas fallecidas, otras entidades. ¿Qué entidades veías? ¿Cómo era su forma?
1: Ellos son, en la mayoría del tiempo que yo los veo, son como nosotros. Pero ¿qué pasa? Yo te miro y puedo ver lo que hay detrás tuyo. Está tu figura, está tu cara, yo te identifico como tú eres, pero veo a través de ti lo que hay detrás tuyo. Para mí es muy fácil identificarlos. Como esta película de La sombra del amor, algo así, muy, muy parecido. Cuando yo vi esa película por primera vez, yo quedé súper lela. O sea, wow, así es como yo los veo. Siempre se me han presentado así. Se ve todo a través de ellos. Así es como yo los veo, así siempre los he visto. Pero no es como algo, varias personas me preguntaban, ¿se ven como monstruos de película? ¿Se ven feos, dan miedo, son oscuros, son deformes, son zombies? No, se ven normalmente como nosotros, pero son translúcidos a la vez. Así siempre se me han manifestado a mí.
0: Y tú me dices que haces sesiones o que has aprendido cosas.
1: Sí.
0: Ahora ejerces como médium.
1: Sí.
0: Y en ese ejercicio como médium, ¿qué caso has visto que es realmente sorprendente? Aquí hemos entrevistado a muchos médiums que me dicen, no, yo, por ejemplo, una señora vino y le conté, mira, tu papá tiene guardado en una caja y ahí está un secreto y dicen cosas que nadie sabe, solamente los espíritus transmiten mensajes. ¿Eso te ha pasado a ti?
1: Sí. En algunas ocasiones ha ocurrido. Yo ya llevo casi 17 años trabajando con ellos. A partir de este evento hacia acá. Sí, muchas ocasiones ha ocurrido, pero es más como la guía para la persona salir de cierta situación difícil que tenga, sea en su salud, sea temas interiores, alguna angustia, algún problema. Siempre ellos, cuando deciden recibir la persona para que se estudie su caso, siempre ellos dicen el por qué lo hacen y de qué forma se va a realizar. Este mensaje me lo entregan a mí a través de un vasito con agua. Fue como lo que se pudo hacer como el convenio con ellos. Cuando me dijeron el vasito con agua, yo dije, perfecto, no quiero saber de otro tema porque no quiero que me malinterpreten. Yo observo el vasito con agua, la persona previamente lo ha probado, me concentro en él y ellos entregan el mensaje. Yo se lo transmito a la persona. Siempre es con mi voz, siempre es con la condición de no poner un punto de más ni quitar una coma a lo que ellos mandan decir. Muchas personas han llegado con la angustia de querer solucionar mil cosas en su vida. Temas de salud muy duros, problemas económicos, todo lo que les pueda inquietar. Y varias personas se han acercado a mí queriendo tener una comunicación con alguien que ya perdieron. Sí lo hemos logrado hacer en varias ocasiones, no siempre, porque ellos dicen no y nunca dan la explicación del por qué no. Pero dicen sí y ha ocurrido. Entonces la persona pregunta cosas y yo a veces digo, mejor no preguntes, solo deja que él fluya y diga lo que quiere decirte. Y ya. Entonces, sí, ocasiones en donde hay cierta situación así en su casa, hay algo que guardó en tal parte, señales literales, sí ha ocurrido, y la gente queda súper aterrada de esas cosas porque se supone que no lo han compartido con nadie más. Ha ocurrido que la agüita cambia de color. En ciertas sesiones se ha puesto como si le hubiésemos hecho algún cambio. Y como es frente a la persona, porque se hace literal como estamos tú y yo en este momento. Entonces, sí es un poquito aterrador para ellos, ya para mí no es nada raro.
0: Tú nos cuentas que hiciste un pacto con ellos, que ellos están acá, que ellos son los que te dicen, bueno, te vamos a dar esta información.
1: Sí.
0: En palabras tuyas, y mucha gente nos está viendo, si les está gustando este podcast, denle por favor like, compártanlo con sus amigos, compártanlo con las personas que les gusten estos temas. Y quería preguntarte eso, o sea, tú nos hablas de ellos y nos has dicho mucho. Para ti, ¿quiénes son ellos? Porque muchas de las personas que nos pueden estar mirando van a decir, ¿son espíritus? ¿Son ángeles? ¿Son otro tipo de seres? Hasta habrá gente que, digamos, tiene una fe muy dogmática que puede decir, hizo un pacto con demonios, hizo un pacto con el diablo, hizo un pacto con seres oscuros. Otros dirán, hizo un pacto con Dios o con la misma Virgen. ¿Quiénes son ellos?
1: Para mí siempre son seres de luz que nos acompañan en este terreno donde nosotros nos movemos. Quizás desde mucho tiempo atrás, lo que llamamos almas, espíritus, no sé, podemos colocarles muchos nombres. Para mí son seres de luz que siempre nos han acompañado. ¿Y por qué seres de luz? Porque siempre buscan el bienestar nuestro. Siempre buscan que estemos tranquilos, que busquemos un equilibrio emocional, que busquemos una paz interior, que tratemos de salir de eso que no nos deja continuar tranquilos en el camino que tengamos. Siempre son soluciones para quien los consulta. Siempre cuando aceptan a alguien en estudio, sí o sí le dan un acompañamiento, le dan una ayuda, es un bálsamo para ellos. Es encontrar la respuesta de tantas cosas que quizás les genera mucha angustia y mucha intranquilidad. Después de tener la respuesta y tener organizado el camino y tener una guía de qué debo hacer y qué no debo hacer, para ellos es más fácil todo. Y han ocurrido cosas espectaculares. En algún momento te dije que yo misma no les creía, porque para mí no era fácil entender que pasaran cosas así. Entonces, yo hacía caso de todo, pero yo no tenía la fe puesta en ellos totalmente. Era algo tan nuevo para mí que tuve que aprenderlo al ritmo de cómo iban ocurriendo las cosas. Frente a mí aprendí que los milagros sí existen y que las soluciones se dan si uno le da paso a ellas. El sentir que uno tiene ese apoyo de ellos y que uno lo acepta no es cualquier cosa. Es algo maravilloso.
0: Milena, entonces has vivido cosas asombrosas, me has contado. Cosas increíbles. ¿Cosas como cuáles?
1: Muchas que, por ejemplo, en este momento pienso, llevando a solucionar inconvenientes con personas porque hace mucho tiempo no encuentran trabajo, porque no tienen paz en sus relaciones interfamiliares, porque los temas amorosos les ha pegado tan duro que no pueden superar alguna ruptura, el querer encontrar una respuesta con algo que los persigue después de la pérdida de un ser querido. Se manifiestan muchas cosas así.
0: ¿Y se manifiestan y te lo dicen con imágenes o con palabras o qué es lo que tú ves?
1: A través del vasito con agua, ellos me entregan todo el mensaje. Todo como escenas. Todo va pasando como muchas imágenes rápidas dentro del agua. Y yo fácilmente las analizo, tomo apuntes y entrego el mensaje de lo que me transmitieron a mí ellos. Advertencias, no debes hacer esto, procura no frecuentar tal lugar. Siempre le han entregado mensajes así de advertencias a personas que cuando no cumplen lo que ellos les aconsejan, vuelven a mí diciendo, tenías toda la razón, no tuve que ir allá, no tuve que hacer tal negocio, no tuve que, y no hice caso y me fue mal. Perdí, fracasé, hice. Entonces, toman como esa fe. Les hacen casito y les va muy bien. Es eso, es entender que el cielo quiere como aclararnos el panorama, ayudarnos, aclarar el por qué esto, el por qué aquello, mejor no, y lo que sí debes hacer. Y yo siempre digo, hagamos casito, que por ahí es lo que es fijo para encontrar esa tranquilidad que buscamos.
0: Milena, te iba a preguntar, dices que has visto estos seres que además te han hablado, que hiciste como una especie de pacto para volver a estar acá.
1: Sí.
0: Y que tienes esa posibilidad de ver muchas cosas. Me has dicho antes que veías muchas cosas más. Muchos médiums y muchas personas que hemos entrevistado que han tenido también experiencias como la tuya, nos dicen que no solamente hay seres de luz, sino que también hay otros de oscuridad o que hay algo negativo.
1: Sí.
0: ¿Tú los has visto? ¿Cómo son?
1: Literalmente he visto no, pero sé que existen porque en medio de muchas consultas, en muchas sesiones, ellos me han mostrado que sí existen situaciones duras para cada persona porque han ejercido trabajos de magia negra, influencias, digamos, como demasiado fuertes que llevan a que las personas estén mal. Entonces, literal, tienen que saber qué fue lo que ocurrió, por qué, para poder reversar todo esto. Siempre que hay un tema mal, hay solución, se puede reversar, pero se tiene que saber qué fue lo que pasó y se tiene que, pues, saber dejar dirigir. Tienen que aceptar la situación, tienen que tener como esa confianza. A muchas personas les da desconfianza creer en ello. Pero cuando cumplen todo el camino que ellos les dirigen, es muy bonito. Porque se libran de todo esto que de pronto les ha pesado durante mucho tiempo y no los ha dejado surgir y no los ha dejado evolucionar. Por eso sé que existen, sí. Hay seres oscuros que entre nosotros también están todo el tiempo.
0: ¿Y cómo ves esos otros seres que también decías que eran extraños?
1: Es lo mismo, sino que quizás es más como la energía pesada. Es más que tú sientes que no corresponde a algo del bien. No sé si me entiendas. Es igual, pero tú sabes que este no viene a algo bueno. Tú sabes que de pronto se siente la carga energética, se siente una especie de angustia de un momento a otro y este no corresponde a algo bonito. Y siempre son más fuertes y son llenos de angustia y llenos de... Su mirada, por ejemplo, es más fuerte o son más tristes. Así los identifico yo. Y están más angustiados por querer que los ayuden. Porque es como lo que llaman unas almas angustiadas, queriendo tal vez sanar todo su pasado para poder trascender de otra manera, como atrapados. Y así los identifico yo. Pero son lo mismo.
0: Muchas personas que aseguran tener esas percepciones que tú tienes o que aseguras tener, que dices tener, afirman que hay lugares donde se sienten más, por ejemplo, en hospitales, por ejemplo, a veces en casas antiguas.
1: Lugares abandonados.
0: ¿Has tenido esas experiencias? ¿Qué es lo que se ve en estos lugares?
1: Se siente, la energía cambia totalmente, la energía cambia, se vuelve como todo más denso, identifica uno si hay algo malo allí o si todo está, digamos, en orden, que son seres buenos, digo yo, entonces pues no tiene uno de qué más preocuparse. Pero si hay una energía negativa allí, sí, claro, se siente más fuerte, tratan de buscarte con más facilidad, a mí me persiguen mucho. Ir a cementerios no es mi hobby, no me gusta, evito mucho, porque se ven más fuertes.

0: Estos almas o estos espíritus, ¿has estado en algún lugar y te han seguido y se han quedado apegados a ti y tus familiares también dicen aquí está pasando algo raro en la casa,
1: Sí,
0: algo raro
1: claro,
0: pasa?
1: sí, claro. En una época vivimos en el barrio Galerías y allí estuvimos acompañados por un largo tiempo. Y pues yo era la única que manifestaba verlos como siempre. Siempre he tratado de evitar el tema también por ello, porque no es tan creíble y termina en una controversia ahí que no es tan chévere. Pero en realidad la situación es que un día bajo con mi niña que estaba en el jardín. Y bajamos la escalera juntas, ya estábamos listas para ir para llevarla al colegio. Y la niña me dice, mami, ¿y ese señor quién es? Y yo, wow, tú también los ves. Y eso fue algo maravilloso para mí porque sentí que había alguien que como yo también sentía esto y veía lo mismo. Y sí, entonces estuvimos acompañados en esa casa por... Durante varios años con ellos, habían cinco entidades en esta casa y pues gracias al cielo todos eran bonitos, eran seres buenos, cada uno tenía un motivo por el cual estar ahí de visita, unos se demoraron mucho más tiempo que otros, pero en realidad todos eran seres buenos, nos acompañaban, nos cuidan, nos protegen, para mí son ellos también como una tranquilidad. Poder compartir con estas entidades buenas porque son protección para uno mismo. A mí me dan mucha paz ahora. Esa tormenta que sentía de niña ya no. Para mí son una compañía muy agradable. Y cuando no son seres limpios, sanos, sí o sí hay que ayudarlos a reubicarse, a tratar de estar en un lugar mejor, a que ellos tengan su proceso más tranquilo.
0: Cuando hablas de su proceso, ¿es que ellos se puedan ir a la luz, como dicen, o trascender?
1: Sí.
0: Porque están, digamos, apegados a cosas materiales o a problemas, como dicen muchos médiums, o por qué más, o cómo de alguna manera les puedes ayudar, o cómo les puede ayudar la gente a estas personas que a veces dicen, hay un fantasma en la casa, o hay un espíritu, o me persigue una sombra, o en esta casa siempre en esa esquina, en esa escalera siempre se ve la sombra de un viejito o de un niño en esta habitación. Tú has visto estas historias de gente que dice, ay, es que en mi casa hay como un niño, es que en mi casa hay como la sombra de una señora. Ay, es que hay una vecina que dice que está todavía el marido, pero es viuda. ¿Estas historias las conoces? ¿Has escuchado estas
1: Sí,
0: historias?
1: claro que sí. A muchas personas yo les creo, porque pues yo lo he vivido. Si no hubiese sido de esta forma, quizás dudaría de muchas maneras, pero como lo he vivido, les creo. Sí, las sombras son sensaciones que de pronto habemos personas más sensibles a ellos. Entonces tenemos ese toque que percibimos más fácil estas sensaciones, las luces, las sombras, o que se muevan objetos en la casa. Esto para mí es algo muy normal. Y sí, es verdad. Si esta compañía es muy sana, muy transparente, yo digo que es muy beneficioso tenerlos. Si no, sí hay que ayudarlos. Pero no necesariamente es porque de pronto seamos perseguidos por ellos. No, es que hay muchos estadios por los cuales pasar antes de ir a donde llaman el cielo o pasar la luz o llegar a un momento que siempre culturalmente nos han enseñado que morimos y vamos a un lugar mejor. Ellos me dicen que nosotros los humanos somos demasiado tercos y que a veces somos hipócritas de fe. En mi caso no exigen una religión específica, una costumbre específica, ¿no? Muchas personas no creen en absolutamente nada, igual ellos los ayudan. A muchas personas les han dicho no y no sé por qué, no tengo la explicación para ello. Pero a los que sí aceptan ayudarlos, todos están enamorados del tema, se enamoran de ellos, sienten mucha paz. Les tienen mucha más fe y yo digo, bueno, eso es algo bonito, porque fue arreglar algo que no tenían tranquilidad y que ahora lo tienen. Es bonito ayudar de esa forma.

0: Sí existen, sí, sí nos acompañan, sí de pronto perciben las personas con más facilidad que otras. Hay personas que nunca han tenido esta experiencia, entonces dicen, no, eso no existe, porque personalmente no les ha ocurrido nada de ello, entonces pues no lo creen. Pero yo tengo pues la experiencia más absoluta de que sí están con nosotros y que sí buscan ayuda.
1: ¿Te han contado cosas como existe el cielo? ¿Sí existe el cielo? ¿Existe el infierno? ¿Existe un lugar a donde los malos sufren? ¿O hay muchos médiums que dicen, no, eso no existe? Otros dicen, sí, existe el cielo. Otros dicen, no, el alma reencarna. Otros dicen, no, existe otro plano y está al mismo tiempo que nosotros y son invisibles. ¿Qué te han dicho que pasa después de morir? ¿A dónde van los difuntos cuando tú dices trascender?
0: Ellos me han explicado a mí que cuando uno tiene cierto nivel de cultura donde te han implantado situaciones que el infierno exista y es de miedo porque es aterrador llegar allá, pero existe un cielo donde te van a dar tranquilidad, paz, no vas a sentir dolor, no vas a sentir angustias. Para ellos todo es válido. Ellos buscan que nosotros los seres humanos tengamos un equilibrio absoluto en las situaciones emocionales, interiores, que llevemos la vida más práctica, que no carguemos con tantas cosas innecesarias. Eso he aprendido yo en todos estos años de ayuda a muchas personas que han acudido a ellos. Sí existen lugares maravillosos a donde podemos llegar cuando uno parte de este terreno, de este mundo, de muchas maneras tenemos como la facilidad de ganar ese lugar bonito de descanso. Pero también hay un lugar donde tu energía se puede transformar y seguir presente. Para ellos también es válido. Y por ejemplo, algo que yo tengo muy presente que me impactó mucho en una sesión, cuando un chico decide ya no estar acá, fue muy fuerte porque el ubicarlo era difícil. Sufrí mucho ayudándolo a él. Muy perdido. Eso sí es como una condición que ellos no aceptan. El que nosotros tomemos esa decisión para ellos no es chévere. Y queda uno atrapado en un lugar donde no sabes dónde estás, no tienes cercanía con nadie conocido. Es angustia, es dolor, es feo. Sentirte perdido y que ni siquiera tengas cercanía con alguien tuyo es muy duro. Y pretendiste liberarte de muchas cosas que te torturaban en ese momento. Y es para mí aún peor. Entonces, las personas que parten de este mundo como por temas, digamos, entre comillas, normales, son varios estadios los que tenemos que recorrer. Y dependiendo de la energía tuya, cómo haya estado acá y cómo sea el momento de irte, y son muchas cosas, es un complemento de cosas para que esa energía se cambie, se transforme, viaje a una dimensión más bonita o se quede mucho tiempo en la que estaba. Por eso hay gente que manifiesta ver familiares cerca, manifiesta ver sombras con unas figuras demasiado dicientes, unas siluetas demasiado perfectas, por mucho tiempo, hasta que cumpla su misión ahí, en ese estadio. Son varias cosas las que uno tiene que hacer, las que uno tiene que cumplir, las que uno tiene que ejercer desde esa dimensión. Es como si estuvieras en un curso y tienes que ir subiendo unos niveles y ganando unos récords que solo ellos saben el por qué, porque es algo demasiado individual. Es algo para cada uno, de acuerdo a cómo se movió tu energía en este terreno, lo que fuiste, lo que dejaste de hacer. Si fuiste bueno, si no fuiste tan bueno. Todo tiene que ver, pero es un complemento. Es un complemento. Y sí, hay un lugar bonito donde aspiramos todos a llegar, sin importar qué ejercemos, qué cumplimos, qué cultura llevamos. es lo que queremos todos. Pero yo digo que ese afán no deberíamos tenerlo. Pienso que el afán que debemos tener constantemente es de mejorar todo nuestro entorno acá, como yo vivo. Lo que yo pienso, lo que yo hago, lo puedo mejorar. Puedo ser mi mejor versión cada día. Un equilibrio que es lo que ellos siempre buscan. Es como la conclusión que yo tengo en el corazón de todo lo que he aprendido durante tantos años trabajando con ellos. Buscan ese equilibrio en las personas. Ustedes, ¿por qué son tan complicados? ¿Por qué sufren por aquello? Pudiendo alivianar la carga y vivir mejor. Tú puedes ser feliz si tú quieres. Ah, pero es que, claro, como para ellos, Los Ángeles es muy fácil decirlo porque ellos están allá y solo piensan que nosotros... No, para el humano es muy difícil. Sí, es complicado cambiar las cosas, pero no es imposible. Hay casos muy fuertes de personas que han cambiado decisiones y que los ha llevado a un tema más bonito, a una tranquilidad absoluta, a ganar lo que tenían perdido.
1: Hay algo que siempre nos cuentan también otras personas que tienen algo que tú nos expresas, que sería ser medium o ser tener mediunidad, poder percibir este mundo invisible que supuestamente está alrededor nuestro. Y es la idea que tienen muchos de que hay lugares en donde ocurrieron, digamos, sucesos trágicos, donde ocurrieron accidentes, donde ocurrieron tragedias, en donde pueden percibir esas tragedias, pueden percibir que ahí están estas personas que por una u otra razón ya no están, fallecieron allí. Y nos contaban eso, que a veces estaban, digamos, entraban a un lugar y decían, aquí sucedió algo, aquí hay tres presencias, o voy en la carretera y al lado veo una persona de pie, es que aquí hubo un accidente. ¿Te han pasado cosas así? ¿Nos puedes contar algo así? ¿O has vivido algo similar?
0: Sí, muchas cosas similares me han ocurrido en varias ocasiones. En carretera sí, con temas de accidentes fuertes sí. Pero también cosas más bonitas como prever situaciones, como decir, mira, mejor no hagas esto porque no te conviene, no viajes, deja ahí, viajas en otro momento, la otra semana, cambia tu fecha. Esas advertencias a mí me parecen muy, muy maravillosas, porque las personas que han acatado estas palabras, que yo digo son en una especie de advertencia literal, se han enterado de que ese día pasan cosas fatales y ellos la han evitado total siguiendo los consejos que les han dado en el estudio. Entonces, para mí es algo maravilloso que uno pueda evitar una situación dura para ti, para tu familia. Cantidad de accidentes que uno quisiera o pudiera advertir, estar más presente, pero pues yo me limito mucho porque soy humano y simplemente me dedico a dar el mensaje, pero cuando ha ocurrido me parece algo demasiado milagroso, demasiado bonito, y por eso terminé creyendo ciegamente en ellos, porque sí ocurre. El mensaje que yo transmito, literal, así ocurre, como ellos lo advierten o como ellos lo manifiestan. Las personas mismas dan fe de que ha sido bonito ese, el haber buscado de ellos, el haber buscado esa ayuda, ese consejo. Pero sí, muchas veces me ha ocurrido que yo llego a ciertos lugares y siento, acá pasó algo raro, acá hay una energía muy fuerte.
1: Milena, todas las historias que nos cuentas son bastante interesantes y mucha gente nos está viendo, y quisiera preguntarte, si nos puedes contar algunos de esos casos sorprendentes en que hayas visualizado algo, visto algo que sea para ti algo increíble de otro mundo, algo que tú hayas experimentado que sea realmente sorprendente.
0: Cuando yo vi un ángel por primera vez, yo misma no lo creía. La forma en que se presentó conmigo fue demasiado fuerte. sentí mucho miedo porque su tamaño superaba todo lo que yo tal vez imaginaba de ellos. Cuando escuchaba sus voces y sentía que me acompañaban era una cosa, pero ya verlos literal es demasiado impactante. Y que algunas personas que estaban conmigo los vieran, para mí fue más bonito todavía, porque ya no era que me estaba enloqueciendo, ya no era que estaba inventando historias, era algo real y oye, sí, tenías toda la razón. Qué pena haberte juzgado, qué pena haber dicho que no creíamos en lo que decías. Y esa primera vez que yo vi un ángel fue demasiado bonito, demasiado impactante, porque fue en una sesión especial con unas personas que buscaron de ellos y que en realidad todos quedamos fríos, todos quedamos impactados, impresionados, asustados. Es una mezcla de emociones demasiado fuerte y en realidad es bonito porque lo que yo pretendía muy reacamente siempre decir no, terminé agradeciendo la presión, terminé agradeciendo que me literal obligaran a trabajar con ellos, porque ha sido bonito.
1: Y Milena, ¿nos podrías contar en detalle cómo se presentaron, cómo fue ese ángel? Si nos puedes describir cómo era, cómo lo viste, porque dices que era muy grande, era luminoso, cómo era su piel, su cabello, sus ojos, cómo estaba vestido. ¿Cómo fue ese ángel que se te reveló?
0: Es una imagen demasiado clara, llena de luz. Su vestuario se pierde dentro de mucha luz. Su cara es muy bonita, limpia, es muy agradable porque se siente una paz. Todos los que estábamos ahí sentíamos una paz absoluta. Es como llevarlo a una dimensión especial a uno. La voz es muy fuerte, ellos son muy radicales, ellos dicen y no le decoran a uno las palabras, sino son como justos y como directos en lo que hablan. La luz lo confunde a uno. Sus movimientos son demasiado rápidos. Lo identificamos como ángel todos porque tenía unas alas grandísimas que lo rodeaban, en medio de la luz se identificaban las alas e incluso en el momento que se terminó la sesión quedaron unas alas en el suelo, plumitas regadas. Eso fue lo que más impactó a las personas porque pensaron que en medio de la sesión habíamos entrado en una situación diferente quizás, no acostumbrada, pero que era algo tan mágico que de pronto fue algo que ella hizo para que sintiéramos esto. Pero cuando se dieron cuenta de que yo estaba igual de aterrada que ellos, entendimos lo que era, lo valioso que fue esa experiencia, y así literalmente fue como se nos presentó. Muy grande, muy alto, sus alas bonitas, mucha luz. Mucha luz, a ellos los rodea mucha luz.
1: ¿Y es una luz brillante, amarilla, blanca?
0: Sí, muy blanca. No sé cómo brillante, no sé. Quizás no tan brillante como de pronto tú tengas en mente, pero sí muy blanca, muy blanca. Y lo más bonito es la sensación de paz que ellos dan. Es algo que las personas que lo han vivido pueden entender lo que yo expreso en este momento, porque sí, se siente la tranquilidad. Si tú en ese momento tienes alguna, digamos, como angustia, como una preocupación, como algo que te tiene pendiente, a ti se te olvida. En medio de que ellos están con uno, a ti se te olvida todo. Estás como muy concentrado en lo que te van a decir, en el mensaje que te entregan, en lo que se desarrolla en medio de todo con ellos. Entonces como que es como aprender a separarlo todo, porque sí dan mucha paz, mucha tranquilidad y es bonita la experiencia con ellos porque uno está literal concentrado con ellos, atendiendo lo que ellos nos dicen. hacen que uno mágicamente entre en esa concentración bonita con ellos. Y así se logra la comunicación más fácil.
1: Y todo esto que nos has contado hoy, ¿no se lo habías contado a muchos amigos tuyos, ni a muchos conocidos? O sea, lo que estás contándole y lo que están viendo muchas personas aquí, ¿no la conoce, esas experiencias no las conocen tus familiares?
0: No, algunos no. Son pocos los que saben de la experiencia porque han vivido conmigo cerca estas cositas paso a paso y tampoco las creían. Ahora que han vivido conmigo muchas cositas así ya literales que pasan en tus ojos frente a ti, que tú las ves, entonces sí es cierto, entonces sí existen, entonces sí están ahí. Lo que te decía de muchas experiencias con personas que han estado en la sesión donde cambia el agua por un tono lechoso. Y cuando terminamos la sesión está otra vez el agua supremamente cristalina, transparente. Y pues eso son cosas de no creer. Son cosas de que uno no es algo tan normal. Y pues no es magia, porque yo no sé hacer magia. Yo simplemente presto mi voz para la comunicación con las personas que buscan de ellos. De esto sabían pues las personas que han tenido la oportunidad de tener sesión con ellos a través mío, pero no lo hablo con nadie. Yo nunca busco de pronto la publicidad del tema, no. Es la primera vez que yo hablo de esto así abiertamente porque no lo había hecho nunca.
1: Y tu esposo nos había contado pues que este no es tu trabajo, que tú tienes tu trabajo aparte, tú tienes un trabajo profesional aparte. Que esto lo haces y que esto lo has vivido, que viste esa experiencia cercana a la muerte y que haces estas sesiones y estos encuentros, pero que realmente de esto no vives, digamos, no eres, no lees las cartas, no haces de alguna manera, no cobras por unas citas carísimo, no haces esas cosas.
0: No, si hay un dinero que se mueve por medio de una sesión es porque ejerce un tema literal de cumplir una misión a través de ese estudio que se hace. No es siempre, no es de que yo tenga un lucro por medio de esto porque no tengo permiso para hacerlo y no me gustaría tampoco.
1: No es que tú cobres un montón ni tengas tarifas, ni lo haces y ya.
0: Sí.
1: Milena, muchas gracias y quisiera hacerte unas dos preguntas finales y es lo siguiente. Para ti, entonces, ¿existe un mundo invisible donde hay esos seres de luz, que serían los ángeles o algo similar, y existe la vida después de la muerte? Eso existe y no lo podemos ver, pero para ti es una realidad.
0: Para mí existen, nos acompañan siempre. Habemos personas más sensibles que los detectamos, que los vemos, que podemos interactuar con ellos. Y hay muchas personas que tienen esta misma facilidad, que lo podemos llamar como un don. Pero en realidad no lo trabajamos, no lo llegamos a aceptar. Pero en realidad sí, para mí existen, para mí la muerte es un estadio más. Después de esto podemos quizás vivir otras cosas de otra forma, transformando nuestra energía de otra manera. Para mí sí existe esto. Hay mucha energía en nosotros y simplemente el cuerpo se queda aquí y la energía sigue fluyendo. De una o de otra forma se va a transformar en algo, en un ser que nos acompañe. Y los ángeles para mí sí existen. Y quizás muchos de estos ángeles sean seres que ya llevan mucho tiempo con esta energía en otras dimensiones y llegan a ser ángeles. No todos, no a la vez. No el que muere ya es un ángel, no. Pienso yo que tiene un tiempo de transformarse en alguien así. Pero sí existen, para mí existen porque los he visto y porque convivo con ellos y porque ayudamos a muchas personas a través del mensaje que ellos me entregan, que yo ofrezco para las personas que buscan de ellos y que soy testigo de que es para un bienestar.
1: Milena, muchas gracias por estar aquí en Historias Paranormales con Esteban Cruz. ¿Tú tienes alguna página de Instagram o tienes alguna forma en que te puedan contactar?
0: Sí, claro que sí. Me encuentran en un correo lmcanonc@gmail.com y en mi número celular al 301-671-7158.
1: ¿Pero no tienes páginas en Instagram?
0: No, precisamente no. Porque yo no he tratado de hacer publicidad. Esto es... Es voluntad de las personas buscar de ellos, no...
1: Tú no buscas que no te busquen, sino sí. Tú lo que has hecho es las personas que te preguntan.
0: Sí, sí, sí.
1: No tienes ningún espacio ni ningún lugar así, sino te buscan simplemente por el...
0: Me buscan, tengo un espacio adecuado para la atención de las personas que buscan de ellos, porque pues obviamente tiene que ser un lugar privado, un lugar tranquilo, un lugar donde se pueda desarrollar el estudio como tal, la sesión. Pero como te explico, yo no me dedico a esto, no me lucro con esto, entonces no he hecho ningún tipo de publicidad a través de las redes, ni no. De hecho, es la primera vez que hablo abiertamente del tema.
1: Milena, muchas gracias nuevamente por estar aquí.
0: A ti.
1: Y a ustedes, muchas gracias por acompañarnos en este nuevo capítulo de Historias Paranormales con Esteban Cruz. Aquí presentamos historias. Si ustedes tienen alguna, como la de Milena, o algunas otras que hayan vivido, simplemente contáctenos. Nosotros con mucho gusto los entrevistamos. De verdad, muchas, muchas gracias por estar ahí. Siempre buscamos traer este tipo de historias porque queremos ir, como decíamos hace muchos años, más allá. Queremos ir siempre más allá.
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0: Son las 2 de la mañana, 19 minutos.
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2: Los transeúntes de la noche cierran el cristal. En la penumbra, palabras milenarias transgreden el abismo. El amor se reduce al beso, a la ternura, al silencio de los ojos. Se desnuda en la caricia, se abandona sobre un lecho de lilas y rubores. Gobierna el paraíso, la cordura, el pensamiento, la virtud, el cuerpo en llamas. Y es apenas un pasaje en el acontecer de la ciudad desnuda.

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Que la luz no me moleste. Que el silencio sea completo. Que deje de gemir el viento con sus lúgubres lamentos. Quiero quedarme muy quieta en esta soledad sin tiempo. E imaginarme sin cuerpo, sola mi alma, muy fría, con el frío que da el hielo. El dolor envuelve el alma, la penetra, la destruye. Solo pienso muchas veces cómo será en esta noche dejar que el alma se eleve a la claridad que busca. Es tan solo un pensamiento, pues, rompiendo este terrible silencio, el canto de un grillo logra que vuelva el alma a mi cuerpo. Me incorporo y a lo lejos noto una pequeña luz. Y recobrando mis fuerzas, dejo que el dolor se sienta, soportando con firmeza. Aunque tarde en liberarme, sé que al fin aliviará. Y el amor, que todo cura, que limpia toda tristeza, volverá a tocar mi alma y quedará dentro de ella.

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Hoy presentamos el caso Schocklender, una sórdida historia familiar. Visto de lejos, el Dodge Polara con techo vinílico no llamaba la atención entre tantos coches estacionados en esa cuadra del 2400 de la avenida Coronel Díaz, en el barrio porteño de Recoleta. Pero visto de cerca, sí había un detalle que desentonaba. Del baúl del auto goteaba un líquido viscoso y oscuro que iba formando una mancha junto al cordón. Era el sábado 30 de mayo de 1981, y cuando la policía, llamada por el portero de un edificio vecino, abriera el coche, comenzaría una historia que conmocionaría al país. Los dos cadáveres que estaban en el baúl, el del ingeniero Mauricio Schocklender y el de su esposa, Cristina Silva, harían correr ríos de tinta. Un mundo privado intrigante y oscuro, sospechas de corrupción económica, hipótesis fantásticas de negociados y rumores de tráfico de armas estallarían ante los ojos de los investigadores, y el misterio solo se resolvería con el tiempo, develando una sórdida historia familiar. Retrato de familia. Él, Mauricio, era un ingeniero judío de clase media y ella, Cristina, una católica no practicante con algún interés por el mundo intelectual. Se habían casado por civil y habían tenido tres hijos: Sergio, en 1958, Pablo, en 1961, y Ana Valeria, la única mujer, dos años más tarde. La familia vivía en Tandil, donde Mauricio trabajaba en una empresa metalúrgica, y allí estuvieron hasta 1968. Primero en una pensión modesta, después en una casita suburbana, más tarde en una casa del centro. Una vida sin estridencias, de un matrimonio con hijos chicos y afán de superación. Una vida normal. ¿Normal? En 1968, la familia se trasladó a Buenos Aires porque Mauricio comenzó a trabajar en Pittsburgh and Cardiff, una siderúrgica multinacional donde en 10 años haría su carrera. Cuando los Schocklender llegaron a la capital, se instalaron en un departamento de la calle 3 de Febrero en el barrio de Belgrano, que sería el escenario de la tragedia. Después, la investigación daría vuelta como una media a las relaciones del matrimonio, los vínculos de la empresa con la fabricación de armamento y los entresijos de la vida familiar, y la luz se iría haciendo poco a poco. La tragedia había empezado quién sabe dónde y quién sabe cuándo, pero el escenario de la tragedia final iba a ser ese departamento del barrio de Belgrano. La noche del viernes 29 de mayo de 1981, los Schocklender habían salido a festejar por adelantado el cumpleaños de Sergio, que era el día siguiente. Fue un festejo típico: cena en un restaurante de la costanera, como estaba de moda entonces, y brindis con champagne a las 12. Después, regresaron a la casa y la reconstrucción de lo sucedido allí partiría la cabeza de los investigadores. Mauricio Schocklender, el padre, habría sido el primero en irse a dormir y el resto de la familia había salido. Valeria con su novio, Pablo y Sergio a dar una vuelta y Cristina con rumbo desconocido. Para las 2 de la mañana ya estaban todos de regreso en el departamento y en algún momento, entre esa hora y las 5,
Mauricio y Cristina serían asesinados a golpes con una barra de hierro. Según se iría armando después la trama, Pablo había atacado primero a su madre, a quien Sergio había rematado estrangulándola, y luego habían matado al padre mientras estaba durmiendo. Entre los dos hermanos habían envuelto los cadáveres con mantas y bolsas de polietileno. Los habían bajado por el ascensor hasta la cochera donde estaba el auto y los habían sacado del edificio. ¿Fue así como ocurrieron las cosas? Tal vez. Pero los que no iban a quedar claros eran los motivos. Las versiones que empezaron a correr desde el hallazgo de los cuerpos hablarían de relaciones incestuosas entre la madre y Pablo, de discusiones por dinero y de un infierno familiar que, visto lo ocurrido, parecía ser lo único evidente. Aunque la policía no iba a abrir el baúl del Dodge Polara y a descubrir los cuerpos hasta las 7 de la tarde de aquel sábado 30 de mayo de 1981, Pablo y Sergio Schoeklender se habían quedado en Buenos Aires. Según admitiría luego el juez de la causa, Juan Carlos Fontenla, en un primer momento nadie sospechaba de ellos, y en las 14 horas transcurridas entre el crimen y el hallazgo de las víctimas, los hermanos habían tenido tiempo de planear un escape desordenado. Habían tomado el dinero en efectivo que había en la casa, habían conseguido con engaños que un amigo de su padre les diera $5,000 y recién entonces habían dejado la ciudad. Sería una fuga que iba a delatarlos y alcanzaría ribetes novelescos. Lo primero que habían hecho era irse a Mar del Plata en un remis. Se alojaron en un hotel, pagaron por un par de mujeres y luego comenzaron a construir una historia que rayaba en el delirio. Según reconstruiría la investigación en los días siguientes, en Mar del Plata habían tratado de alquilar una avioneta para viajar a Entre Ríos y a Punta del Este, en Uruguay, y se habían presentado como empresarios ante el dueño de una agencia de publicidad. El hombre contaría a los periodistas: me dijeron que pertenecían a Industrias Náuticas Bolser y que el único propietario era un tal Pablo Schoeklender. La idea era lanzar una nueva línea de cruceros de producción nacional en Mar del Plata. Querían una página semanal en cada diario de acá, 4 letreros bien grandes, 8 comerciales diarios por televisión y 4 modelos full time. Los clientes también le pidieron que las modelos viajaran con ellos a Montevideo y que organizara una cena de presentación a todo lujo para 300 personas. El publicista dudó, pero pensó que era un gran negocio, y cuando al día siguiente los fue a buscar al hotel, los hermanos ya no estaban. Cada uno había huido por separado. Luego de separarse de su hermano Sergio Schoeklender, compró un caballo y se fue hacia el norte por la costa. A 20 kilómetros de Mar del Plata pidió alojamiento en una casa, pero uno de los hombres que vivían allí lo reconoció. Sergio escapó, pero la policía lo encontró en la ruta haciendo dedo. Pablo había tomado otros rumbos. Primero había conseguido llegar a Rosario y después a Tucumán, donde también había comprado un caballo con el que pensaba llegar a Bolivia. Fue detenido en Ranchillos, desde donde lo llevaron a Buenos Aires. Sergio fue el primero en confesar. Se hizo cargo de todo, quitándole responsabilidad a su hermano. Pero Pablo también confesó. Después, los dos retiraron sus dichos y dijeron que el crimen de sus padres había sido un ajuste de cuentas. Jorge Goodbar, el abogado que habían designado, diría que en el doble homicidio habían estado involucrados sectores militares
porque la empresa donde trabajaba el ingeniero Schocklender representaba a grupos europeos que traficaban armas, pero los jueces rechazaron la hipótesis. El 12 de marzo de 1985, Sergio fue condenado a prisión perpetua y Pablo fue absuelto por falta de mérito. Sin embargo, un año más tarde su situación fue revocada, pero cuando lo fueron a buscar no estaba. Esta vez sí había huido a Bolivia, como era su plan original, y la policía lo encontró en Santa Cruz de la Sierra, donde vivía con un nombre falso. Para 2001, los dos hermanos habían obtenido permisos de salidas temporarias y luego obtendrían la libertad. Mientras estuvieron presos, habían escrito libros donde contaban su versión de lo que había ocurrido, y Sergio había aprovechado el tiempo recibiéndose de psicólogo y abogado en prisión. Ya en libertad, el mayor de los hermanos Schocklender se contactó con Madres de Plaza de Mayo y hasta mayo de 2011 sería el apoderado del organismo. Pero esa sería otra historia. Exactamente 30 años antes, el día en que cumplía 23, una noche de furia había marcado su vida y la de su hermano Pablo para siempre.

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0: El viejo de la bolsa. Se dice, se cuenta, que el viejo de la bolsa es un hombre de unos 60 años aproximadamente, canoso y con una barba larga. Está vestido con ropas oscuras y rotas, como las de un linchera, y lleva una bolsa de arpillera colgada en su espalda. Aquellos niños que se comportan mal o que no toman la sopa son los que el viejo de la bolsa busca para meterlos dentro de su costal. Por eso más de una madre dijo: si no haces tal cosa, va a venir el viejo de la bolsa. Si algún niño está escuchando y escucha esta amenaza, tenga mucho cuidado, porque si hay un hombre anciano cargando una bolsa de arpillera, el viejo de la bolsa está cerca. Buenas noches.
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Había enviudado hacía 4 años. No quería estar sola, pero entre el duelo y sus anhelos de amor ideal, se había convertido en una mujer llena de pretensiones. En ese momento apareció Ricardo, un señor que había conocido 35 años atrás. ¿Podría ella superar sus prejuicios y su luto para darle paso a un nuevo amor? Hoy presentamos, de las historias que cuenta la señorita Heart, Te veré cuando florezcan los lapachos. Historias estrictamente basadas en la realidad. Alicia todavía tomaba mates todos los días con su esposo fallecido. Había hecho un altar con una fotografía de él y sus hijos. Junto a ellos, su Santa Rita. Todas las mañanas lo saludaba, le sonreía y le acercaba el termo con agua caliente. Se sentaba allí a contarle mentalmente sus pesares, alegrías y los últimos acontecimientos de la familia. Un día cualquiera, se sentó frente a la computadora y entre los posts de los amigos del Facebook observó con interés una fotografía y una nota sobre el día del guardaparque. Su esposo había sido guardaparque y jefe del cuerpo de guardaparques del Parque Nacional Iguazú durante muchos años. Había fallecido 4 años atrás luego de padecer una larga enfermedad. Estuvieron casados cerca de 40 años y tuvieron 3 hijos varones, Jorge, Carlos y Pablo, y una hermosa nieta, Agustina. Juntos recorrieron el país de norte a sur y de este a oeste. 21 cambios de domicilio en lugares inolvidables, rodeados de magnífica naturaleza. Por esa razón, ese día cualquiera, Alicia se detuvo a leer la noticia. Se trataba del recordatorio al guardaparque Bernabé Méndez, muerto en manos de cazadores furtivos brasileños. Motivada por la conmemoración, ella escribió unas palabras al respecto. Al día siguiente, alguien le puso un me gusta y le envió una solicitud de amistad en Facebook. Alicia conocía a esa persona. Era un guardaparque que se llamaba Ricardo. Él le recordó que 35 años atrás había llegado hasta el parque acompañado de su joven esposa y que habían cenado en su casa junto a su esposo. También le recordó que hacía unos 30 años se cruzaron en las oficinas administrativas de Parques en Salta y se saludaron, nada más. Nunca más habían vuelto a verse. Alicia se acordaba vagamente de un joven delgado, de gruesos bigotes oscuros y un chiquito rubio como el sol, su pequeño hijo Gustavo. Ricardo había enviudado cuando su hijo tenía 7, dejó Parques Nacionales y se recibió de ingeniero de Medio Ambiente y Recursos Naturales. Trabajaba en una empresa gasífera en Santa Fe. Así empezó la comunicación. Ricardo comenzó a llamar a Alicia todos los días a su teléfono fijo y hablaban más de una hora. Ella no tenía celular, pero con el tiempo él la obligó a tener uno para evitar los costos altísimos de las llamadas de larga distancia. Le escribía emails todos los días. Pero a Alicia le costaba salir de su duelo. Le costaba dejar que otro hombre avanzara en ese territorio de soledad y luto. Siempre les había comentado a las personas más allegadas que no quería quedarse sola, pero claro, tampoco quería cualquier persona a su lado. Si alguien se acercaba, debía ser inteligente, culto, respetuoso, amoroso, etcétera. Se convirtió en una viejita solitaria llena de pretensiones. Algunas amistades se le reían y le decían:
¿a dónde vas a buscar tu príncipe? Es que en su pequeña ciudad había 10 mujeres por cada varón, pero algo singular tenía a su favor. Viejitas viudas como ella, buscando el amor, no conocía a ninguna. Empezaron enviándose fotografías. Alicia hacía trampas y le mandaba unas de 20 años atrás. Después, para no ser mala persona, le decía: te estoy vendiendo humo. Ricardo se reía a carcajadas y le contestaba: yo te quiero como sos, como seas. Estoy enamorándome de tu forma de ser. Virtualmente la cosa era fácil, divertida. Pero pasaron los días, los meses, y la cosa fue tomando color. Entonces la viejita solitaria comenzó a temblar, a temer, a retroceder. En un arrebato de cobardía lo borró del Facebook, descolgó el teléfono y no contestó ni un solo correo más. Desapareció. Un mes después, le llegó una carta larguísima, llena de sentimiento y pena. Era Ricardo. Ella le contestó y volvieron a empezar. Avanzaron un trecho más. Alicia, siempre llena de inhibiciones y prejuicios. Un día Ricardo comenzó a proyectar un encuentro. Ella lo postergaba, diciéndole: cuando florezcan los lapachos. En Misiones, su provincia, recién florecían para la primavera. Entonces tomaba aire, lo dilataba. A Ricardo comenzó a disgustarle su indecisión y, sin muchos preámbulos, un día se lo manifestó. En respuesta, Alicia le escribió una larga carta de despedida. Volvió a fugarse, a desaparecer.

Y pasaron las semanas, el tiempo, y un día él apareció en la puerta de su casa, arriba de su camioneta. Tal vez no había que planificar el encuentro, tal vez había que sorprender. Hicieron las paces, eran novios. Ricardo visitó a Alicia varias veces más hasta que un buen día reservó una habitación maravillosa con vista al mar en Río de Janeiro, compró dos pasajes, un par de anillos y le pidió casamiento. Se comprometieron en Brasil el día 28 de febrero de 2017. La vida sorprendió a Alicia, la sorprendió el amor de un hombre muy parecido al amor que buscaba.

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7: Ya llegó el invierno, pero no...

Me hacía falta salir a caminar. Las paredes estaban húmedas, oscuras. Afuera por las calles corría el brillo de los faroles antiguos, deslizándose entre la espesura de los árboles en la noche. Tenía que respirar, vagar entre los balcones y aquellas cornisas donde duermen duendes y palomas, donde todavía queda algo del tibio sol del mediodía. Descubrir las estrellas, dejando que el rocío madrugue conmigo sobre las veredas y las plantas. Caminé descalza hasta esta esquina, refugio o bahía, donde tu voz atraviesa la bruma como la luz del faro en las tormentas. Aquí, con la nostalgia de la luna, las voces ruedan por las calles abiertas de emoción y la desnudan.

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1: El bar estaba lleno de gente. Mediodía de un lunes agobiante, húmedo y de mucho trabajo. Melania había faltado, así que fui a la barra a buscar un pequeño lugar para calmar mi sed y mi hambre. Almorzaría sola, aburrida. ¡Qué refrescante ese primer trago helado! ¡Delicioso! El plato de verduras cocidas aguardaba paciente que avanzara sobre él, cuando entre el barullo ensordecedor del lugar siento un susurro en mis oídos. Si te corres un poquito, entro. ¡Qué caricia gratificante daba ese tono de voz pausado, firme y dulce a la vez! Giré y lo miré. No lo conocía. No era del lugar. Le hice uno, pequeño, que nos hacía rozar en cada trago, en cada bocado. Fuego le pedí y tomó mi cigarrillo para prenderlo y después depositarlo en mis labios. Suave, tierno. Su mano apoyada como indiferente y casi sin ganas sobre mi rodilla me erizaba la piel. Él lo sabía. El humo que brotaba de mi boca lo envolvía. Me miraba desafiante. Acercaba su rostro hasta el límite que él mismo imponía. Jugábamos cerca, oliéndonos la piel y sintiendo el calor que nos invitaba al placer. Sin compromiso, infinito, me tomó de la mano y me llevó. Dos puertas cruzamos y la pequeña oficina nos aguardaba silenciosa. Silenciosa y cómplice del encuentro inesperado, impensado, maravilloso. Sus manos rápidamente subieron mi pollera. Agitada, mi voz entrecortada. Sus dedos que ascendían por mis muslos en un delicioso camino a mi sexo. Uno, dos, entraban y salían con un ritmo enloquecedor, y la humedad que se multiplicaba entre la urgencia del juego desenfrenado y los papeles que caían del escritorio para enredarse entre mis piernas y su cuerpo semidesnudo. Nuestras lenguas se encontraban y se separaban en su recorrido sin destino, sin tiempo, puro goce, placer, su sexo dentro mío, inquisidor, desafiante al igual que su mirada, jadeante, dueño absoluto. ¡Ay! No era del lugar. Me pidió que me corriera. Obedecí.
0: Erika Wagner.

Donde quiera en las noches se abrirá una ventana o una puerta cualquiera de una calle lejana, no importa dónde o cuándo. Puede ser donde quiera, ni menos en otoño ni más en primavera. Y hoy, igual que mañana, mañana igual que ayer, un hombre enloquecido besará a una mujer. Tal vez nadie lo sepa, como tal vez un día todos irán sabiendo lo que nadie sabía. Y para los amantes, su amor desesperado podrá ser un delito, pero nunca un pecado. Por eso el amor pasa por las calles desiertas, y es como un viento loco que quiere abrir las puertas. Bien saben los amantes que hay caricias que son no una simple caricia, sino una posesión. Y un beso, uno solo puede más que el olvido, si se juntan dos bocas en un beso prohibido. Es natural que el agua de un estanque sombrío sueñe en sus largas noches con el viaje de un río. Y si por algo es triste la lluvia que no llueve, será porque es la lluvia condenada a ser nieve. Es natural que un día comprendan los amantes que no hay nunca sin siempre, que no hay después sin antes. Y así brota en el alma la rebelión de un sueño que es como un perro arisco que le gruñe a su dueño. El amor, esa estrella de una sombra infinita, aunque muera 100 veces, 100 veces resucita. Y suele ser un niño de manos milagrosas que rompe las cadenas y hace nacer las rosas. Ya no habrá días turbios, ya no habrá noches malas, si hay un amor secreto que nos presta sus alas. Y el corazón renace con renovada fe, igual que los rosales, que no saben por qué. Donde quiera en las noches puede abrirse una puerta, pero tan suavemente que nadie se despierta. Puede ser en otoño, puede ser en verano, tanto un amor tardío como un amor temprano, una mujer, un hombre, y un oscuro aposento, y allá afuera en la calle sigue pasando el viento. Y si en la noche hay algo queriendo amanecer, es simplemente un hombre que besa a una mujer. Canción de los amantes, José Ángel Buesa.

Los transeúntes de la noche cierran el cristal. En la penumbra, palabras milenarias transgreden el abismo. El amor se reduce al beso, a la ternura, al silencio de los ojos. Se desnuda en la caricia. Se abandona sobre un lecho de lilas y rubores. Gobierna el paraíso, la cordura, el pensamiento, la virtud, el cuerpo en llamas, y es apenas un pasaje en el acontecer de la ciudad desnuda.

Tarde por la noche seguimos transitando las calles de la ciudad desnuda y como para hacerlo más ameno te voy a contar la historia de esta noche. Esa historia que está siempre ceñida estrictamente a la realidad. Historia que llamamos Por amor al maestro. Y que cuenta que en 1943, a los 35 años de edad, el mexicano Néstor Chayrés gozaba de las mieles del éxito. Había sido un destacado alumno en el Conservatorio Nacional de México. Después completó sus estudios en los Estados Unidos de Norteamérica y, acompañado por la orquesta de André Constellanets, cautivaba al público de Nueva York. Dos años más tarde, esa fama se extendería hasta los límites de Alaska. En 1945, Chayrés realizó una extensa gira por los principales estados de Norteamérica y por las más importantes ciudades de Canadá. El norte ya había sido conquistado, ahora faltaba el sur. En 1947 visitó la Argentina y pidió que lo llevaran a Córdoba. Tenía un único deseo: conocer a Manuel de Falla. Quería confiarle personalmente todo el amor que él sentía por ese gran compositor que desde hacía años vivía exiliado en esa ciudad. Más allá de los elogios, al gran maestro español le bastó escuchar unos minutos al cantor mexicano para reconocer sus quilates. De inmediato, compositor y cantor se pusieron de acuerdo. Manuel de Falla le dio algunas de sus canciones que Néstor Chayrés grabó con éxito. Bueno, el viaje había sido fructífero.

En el año 1935, en el film Piernas de Seda, protagonizado por la entonces famosa Rita Moreno, apareció por primera vez en la pantalla de Hollywood una muchacha que daría mucho que hablar. Era morena, de larga cabellera negra y figura exuberante. Se llamaba Margarita Carmen Cancino. Una breve danza de alto contenido erótico le bastó para conquistar un lugar de privilegio en la pantalla grande. Al principio se pensó en llamarla la diosa de Andalucía, pero alguien vio que podía ser mucho más que eso y se propuso convertirla en un mito. Lo primero que hicieron los productores fue teñirle el pelo de rojo y depilarla para que luciera una frente más amplia. Después le sacaron el Margarita y el apellido Cancino y la llamaron Rita Hayworth. Un nombre de fantasía con el que iba a entrar en la historia chica del siglo XX. La hicieron bailar y cantar en Las Modelos y actuar en 1946 en Gilda. En esta película, Glenn Ford se enamora de ella y cuando medio borracha entona Put the Blame on Man, el recio galán enloquece de celos y le pega una bofetada tremenda que se convirtió en la cachetada más famosa en la historia del cine. En esa película, Rita cantaba Amado mío con la voz prestada de Anita Ellis, que también la dobló en Sangre y Arena en 1941. Ella hacía el papel de la perversa Doña Sol, que entonaba para Tyrone Power acompañándose con la guitarra más sensual que jamás haya existido en Hollywood, el bolero Verde Luna.

José Luis Rodríguez, el Puma, cada vez que me recuerdes. En momentos en que escuchamos boleros, música muy romántica, seguramente por ahí se desliza la palabra encanto, ¿no?, en las letras. Y sí, encanto. En el bolero se emplea este término como sinónimo de hermosura y de brujería. Los autores han hecho abuso de la doble lectura de la palabra encanto y se la usó para describir sublimes atractivos y para expresar terribles maleficios. Porque si bien es bueno estar cautivo de algún encanto femenino, es mejor no caer en las garras de algún encanto de mujer. De esa manera, la encantadora protagonista se convierte en diosa o en bruja, según sea el contexto.

Grande Chico Novarro cantando Vicio, tema que le pertenece además. Hoy soy frágil. 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

frágil, Luis Anselmi. El animal camina, anda, huele, come, se enseñorea y disfruta, acepta. Uno en el entorno se subordina. El hombre le dice: no muerda la mano que le dio de comer, animal. El hombre camina, anda, huele, come, se adueña. Como tal cambia, da nuevo orden. El animal no dice: no muerda la mano que le da de vivir, humano. Se hará silencio después del caos. De Bestias y Razones, Marcelo Verón.

Cazadora de sombras sin luz, nuestra historia tiene un principio. Yo esquivo el final. Eres su mayor peligro y mi mayor obsesión. Aquel obligado cambio de bando ha abierto un precipicio entre los dos. Maldigo esa sed que quema tu garganta. Nos perseguimos en este juego llamado caza. Los ataques y defensas son nuestro baile hacia la eternidad. Buscas mi cuello y yo a aquel joven de tierno mirar. En la noche rastreo tus pasos mientras vas en sentido contrario. Odiamos reconocernos como los protagonistas de las huidas sin fin. ¿Por qué este bloque oscuro es nuestro salón de vals? Te persigo esquivando los rastros de monstruosidad. Tenemos lealtades divididas y confundidas. ¿Por qué esa oscuridad no me deja ver y es tu refugio de la luz? No te puedo alcanzar. La confianza es un lujo que no nos podemos dar. Nuestras manos llevan la muerte grabada del revés. Soy testigo de los más grandes errores que has cometido. Me niego a verte con los colmillos y la capa. Es que para mí, tu ser es incapaz. Cazadora, Anne Irene Blanes Duarte.

Véntame de alguna manera, con tus ojos, con tus manos. Invéntame toda, con tu sudor, con tu boca. Invéntame, con tu aliento, con la voz, con la risa, con los labios suaves de palabras hechas. Invéntame de nuevo, por favor, para que exista. Inventa este mundo de viajes continuos por el infinito hogar de los sentidos. Inventa la alegría, inventa mi grito, tu furia de amante, con todo el delirio, con esta locura. Invéntalo todo, con sabor a nuevo, con gusto a conquista. Inventa, por favor, inventa para que yo exista. 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

Todavía eras una niña y la consigna fue cuidar hermanos menores. Ser la mejor alumna, niños traviesos, notas buenas, no excelentes, sin llanto ni quejas, tu rostro y brazos de azules violáceos se teñían. Llegaron las sonrisas del primer amor y rápidamente esos puños aguerridos las trocaron en pena. Los azules verdes por doquier florecían. Esa mañana otoñal, un tren frenó tu respiro. Tu madre abrazada a tu amor, ¿puedes creerlo? ¿Sí? Ellos juntos maldecían al cielo por tu injusto destino, acompañando tu reposo sin poder verte ni tocarte, pues ese cuerpo que supo ser azul, violáceo, verde, no podía mostrarse. Dime, amiga, ¿esa prisa en la estación fue para llegar a horario a clases? ¿O pensaste que era ya tiempo de lucir tu carne joven, blanca, libre, sentir amor sin límites, sonreír al viento y, por qué no, soltar al fin una lágrima? Lágrima, María Leone.

Una radio que charla en el interior de un automóvil que avanza por la autopista desierta. La misma que un viernes a las 6 de la tarde tiene miles y miles de automóviles, camiones, colectivos. Ahora está solamente el auto que conduces, escuchando la radio, atravesando la ciudad desnuda, raudamente, como si supieras que el sol dentro de un rato aparecerá y hará que se disipe esa ciudad desnuda hasta que vuelva a ponerse el sol y vuelvan a encenderse las luces de la ciudad, para que la disfrutes, atravesándola con tu automóvil o caminando, o vayas a ver por dónde. Claro, con la imaginación, ya sé lo que pensás. ¡Ah, no, te asaltan! Pero aquí, mis queridos contertulios, es el paraíso de la imaginación. Por eso, nuestra ciudad desnuda vive a través de la radio. Esa ciudad desnuda en la que estás. Buenos Aires, Lima, México, Miami quizás, cualquiera de esas ciudades, por estas horas, tienen ese espíritu que rescatamos aquí, el de la ciudad desnuda. Y acordate, serenidad, valor y sabiduría. Serenidad para aceptar lo que no puedes cambiar. Valor para cambiar lo que sí está dentro de tus posibilidades. Y claro, sabiduría para poder establecer la diferencia.

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Los transeúntes de la noche cierran el cristal. En la penumbra, palabras milenarias transgreden el abismo. El amor se reduce al beso, a la ternura, al silencio de los ojos. Se desnuda en la caricia. Se abandona sobre un lecho de lilas y rubores. Gobierna el paraíso, la cordura, el pensamiento, la virtud, el cuerpo en llamas, y es apenas un pasaje en el acontecer de la ciudad de Nueva York.

Nélida me deja aquí un ejemplar del libro Los versos del capitán de Pablo Neruda para compartir con ustedes esto que van a escuchar. Adiós, pero conmigo serás. Irás adentro de una gota de sangre que circule en mis venas, o fuera, beso que me abraza el rostro, o cinturón de fuego en mi cintura. Dulce mía, recibe el gran amor que salió de mi vida y que en ti no encontraba territorio como el explorador perdido en las islas del pan y de la miel. Yo te encontré después de la tormenta. La lluvia lavó el aire y en el agua tus dulces pies brillaron como peces. Adorada, me voy a mis combates. Arañaré la tierra para hacerte una cueva y allí tu capitán te esperará con flores en el lecho. No pienses más, mi dulce, en el tormento que pasó entre nosotros como un rayo de fósforo, dejándonos tal vez su quemadura. La paz llegó también porque regreso a luchar a mi tierra. Y como tengo el corazón completo con la parte de sangre que me diste para siempre, y como llevo las manos llenas de tu ser desnudo, mírame, mírame, mírame por el mar que voy radiante, mírame por la noche que navego, y mar y noche son los ojos tuyos. No he salido de ti cuando me alejo. Ahora voy a contarte. Mi tierra será tuya. Yo voy a conquistarla, no solo para dártela, sino que para todos, para todo mi pueblo. Saldrá el ladrón de su torre algún día y el invasor será expulsado. Todos los frutos de la vida crecerán en mis manos, acostumbrados antes a la pólvora. Y sabré acariciar las nuevas flores, porque tú me enseñaste la ternura. Dulce mía adorada, vendrás conmigo a luchar cuerpo a cuerpo, porque en mi corazón viven tus besos como banderas rojas. Y si caigo, no solo me cubrirá la tierra, sino este gran amor que me trajiste y que vivió circulando en mi sangre. Vendrás conmigo. En esa hora te espero, en esa hora y en todas las horas te espero. Y cuando venga la tristeza que odio a golpear a tu puerta, dile que yo te espero. Y cuando la soledad quiera que cambies la sortija en que está mi nombre escrito, dile a la soledad que hable conmigo, que yo debí marcharme porque soy un soldado, y que allí donde estoy, bajo la lluvia o bajo el fuego, amor mío, te espero. Te espero en el desierto más duro y junto al limonero florecido, en todas las partes donde esté la vida, donde la primavera esté naciendo. Amor mío, te espero. Cuando te digan ese hombre no te quiere, recuerda que mis pies están solos en esa noche y buscan los dulces y pequeños pies que adoro. Amor, cuando te digan que te olvidé, y aun cuando sea yo quien lo dice, cuando yo te lo diga, no me creas. ¿Quién y cómo podrían contarte de mi pecho y quién recibiría mi sangre cuando hacia ti me fuera desangrando? Pero tampoco puedo olvidar a mi pueblo. Voy a luchar en cada calle, detrás de cada piedra. Tu amor también me ayuda. Es una flor cerrada que cada vez me llena con su aroma y que se abre de pronto dentro de mí como una gran estrella. Amor mío, es de noche. El agua negra, el mundo dormido me rodean. Vendrá luego la aurora y yo, mientras tanto, te escribo para decirte te amo. Para decirte te amo, cuida,
limpia, levántate, defiende nuestro amor, alma mía. Yo te lo dejo como si dejara un puñado de tierra con semillas. De nuestro amor nacerán vidas. En nuestro amor beberán agua. Tal vez llegará un día en que un hombre y una mujer iguales a nosotros tocarán este amor y aún tendrá fuerza para quemar las manos que lo toquen. ¿Quiénes fuimos? ¿Qué importa? Tocarán este fuego, y el fuego, dulce mía, dirá tu simple nombre, y el mío, el nombre que tú sola supiste, porque tú sola sobre la tierra sabes quién soy, y porque nadie me conoció como una sola de tus manos, porque nadie supo cómo ni cuándo mi corazón estuvo ardiendo. Tan solo tus grandes ojos pardos lo supieron, tu ancha boca, tu piel, tus pechos, tu vientre, tus entrañas y el alma tuya que yo desperté para que se quedara cantando hasta el fin de la vida. Amor, te espero. Adiós, amor, te espero. Amor, amor, te espero. Y así esta carta se termina sin ninguna tristeza. Están firmes mis pies sobre la tierra, mi mano escribe esta carta en el camino, y en medio de la vida estaré, siempre junto al amigo, frente al enemigo, con tu nombre en la boca y un beso que jamás se apartó de la tuya.

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Cuando pasan los años, el corazón atesora el divino legado. Somos, al fin, la conciencia del mundo. Comprendemos más de lo que la gente cree. Entonces, buscamos el silencio. El sabio consejo de la vida ya encarnada en nuestro pelo ceniciento. Es que la naturaleza ya nos ha formado a través de las edades para que la revelemos, para que la contemplemos en su transparencia y eternidad. Cuando pasan los años, el corazón busca el cielo estrellado y el encantamiento mágico del remanso. Ya cumplida su misión, se dispone a vivir más apaciblemente. Es allí cuando la flor invisible se deshoja en 7 pétalos dorados. Y tiembla su corazón para mostrarnos el camino por donde avanzamos.

Te recuerdo como eras en el último otoño. Eras la boina gris y el corazón en calma. Y tus ojos peleaban la llama del crepúsculo. Y las hojas caían en el agua de tu alma. Apegada a mis brazos como una enredadera, las hojas recogían tu voz lenta y en calma. Hoguera de estupor en que mi ser ardía. Dulce jacinto azul torcido sobre mi alma. Siento viajar tus ojos y es distante el otoño. Boina gris, voz de pájaro y corazón de casa, hacia donde migraban mis profundos anhelos y caían mis besos alegres como brasas. Cielo desde un navío, campo desde los cerros. Tu recuerdo de luz, de humo, de estanque en calma. Más allá de tus ojos ardían los crepúsculos. Hojas secas de otoño giraban en tu alma.

Viaje al pasado para dos, por Luis Bueno, que está encabezado con una fecha, 6 octubre 2006, por El Cafecito. Hay súbitas anginas rojas de los críos, sus cumpleaños, los actos escolares donde actúan disfrazados de Beruti y velorios del perro y la tortuga que reúnen tarde o temprano a todo varón con su ex. Pero el tiempo pasa, los chicos crecen y los encuentros se vuelven cada vez más esporádicos, hasta que un día viene a vernos el nene, que ya es abogado y tiene casi 30 años, y nos anuncia: papá, me caso. Y mientras uno se da vuelta y empieza a buscar dónde quedó aquel gurrumín que se enredaba en nuestras piernas, llega la noche del casamiento y esta se convierte en la más sorprendente oportunidad de viajar al pasado que conozco. Pero es una travesía para dos, porque el padrino, el papá del novio, en este caso yo, va con su nueva mujer al evento y se transforma en un sorprendido guía turístico de su vida anterior, pues acaba de entrar en un escenario donde aparecerán personajes que ya tenía olvidados en el guión de su existencia. Te lo cuento para prevenirte, por si todavía no te ocurrió.

ya son tipos más altos que el mago Emanuel, al igual que los compinches del propio hijo, que eran sonrientes caras sucias que venían a pedirte que le devuelvas la pelota y hoy te saludan enfundados en sus trajes de señores y te dejan tarjetas de ingeniero o mayorista de no sé qué. Y si hay, te aseguro, un comando de nave preferencial para realizar esa travesía en el tiempo, es la mesa principal de la fiesta de casamiento. Desde allí, en cada rincón del salón, verás reunida, compacta, una parte de tu pasado, cuya reducción fenomenológica te sorprende en esos videos caseros que se exhiben para la ocasión, donde se cuenta la biografía de los novios y se muestran fotos que por no tener el álbum a mano ya habías olvidado. Y mientras tu ex habla de la humedad con tu nueva esposa, no es raro que te sientas como un esquimal aterrizado en Copacabana y quieras huir a la brevedad de allí. Pero finalmente llega el día después y descubrís que sobreviviste y has vuelto al presente con una lágrima en una mano y el souvenir de la boda de tu hijo en la otra. Y a tu corazón, que de tantas emociones vibra enloquecido, llega la hora de calmarlo con palmadas simbólicas, como a un caballo enardecido al que es preciso decirle al oído con voz pausada, que ya todo pasó y está bien, que está bien, que ya está bien, que todo está muy bien.

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0: Tango City Tour. Hola, ¿qué tal? ¿Cómo están? Bienvenidos a esta nueva emisión de Tango City Tour. Bueno, ya nos van a escuchar a Mabel, a Norberto y a mí, que estamos bastante sobrios, porque vieron que después de una fiesta como la que tuvimos nosotros, de los 10 años de Tango City Tour, estamos sobrios, no hay resaca, así que juntos nuevamente para compartir con ustedes este tiempo de tango. Mabel en Río Cuarto y Norberto en Miami, ¿cómo están?
1: Muy bien, pero debemos decir que pasaron ya 7 días, ¿eh?
0: pero el festejo fue grande, sí, también.
2: Pero lleva tiempo a recuperarse, Mabel. El champán era bueno, la comida era buena, así que estamos festejando y así es. Se fue ese programa 434 que va a quedar en el recuerdo, porque nos han escrito mucha gente que está muy contenta, que disfrutó con tanto con Mariana como con Horacio Ravera en exteriores. Y bueno, así que nos obliga a pensar en los próximos.
0: Tal cual, Norbert.
2: Bueno, y hay mucha gente que nos escribe en nuestro mail. No se olviden de info@tangocitytour.com. También en Facebook, en el Twitter. Siempre Tango City Tour y así. Sabemos que tenemos oyentes muy fieles, ¿eh?
1: Sí, por supuesto, un ejemplo maravilloso de la gente que nos escribe es Marisol Garcés, que nos decía: felicitaciones, soy una oyente fiel de vuestro programa desde que los descubrí hace más de 7 años. Les contaré que en un viaje reciente a Escocia, por tierra desde Londres, escuché Canaro en París en uno de los programas antiguos que me gusta escuchar de nuevo. Bueno, al día siguiente, en una milonga en Glasgow, me encontré bailando Canaro en París en los brazos de un escocés. ¡Qué bueno! Priceless, como se dice aquí. Abrazos y que sigan con este programa tan lindo. Marisol Garcés. Gracias, Marisol.
2: Sí, gracias. Allá habrá estado acá, en el norte de esa Gran Bretaña, en Escocia, un lugar tan bonito que es Escocia. La verdad que es uno de los paisajes maravillosos que uno tiene de esa Europa antigua. ¡Qué lindo! Y bueno, habrá bailado, pero no nos cuenta más del escocés, ¿eh? Así que esperamos noticias, Marisol, ¿eh? En todo caso, te sugerimos que tomes un buen single malt, un solo taste de un buen whisky escocés, que no son blends, no son mezclas, y que son tan riquísimos. Eso con un paté de foie un poquito caliente. ¡Ay, Dios! Pobre Marisol, la estamos haciendo sufrir. Vamos a hacerle escuchar qué les parece Canaro en París.
1: Sí, claro, escuchamos Canaro en París por la orquesta de José Basso, de Scarpino y Caldarella.

0: Y hoy una buena parte del programa se la vamos a dedicar en ocasión de cumplir años en estos días a uno de los grandes maestros del tango, quizás una de las figuras más relevantes que sin embargo no aparece con tanto fulgor como otros, pero como músico, como compositor, director, no solo deslumbró, sino que fue y es maestro, y acaba de cumplir nada más y nada menos que 99 años.
1: Maravilloso, y bueno, nos estamos refiriendo al gran pianista y maestro don Horacio Salgán. Nacido en Buenos Aires el 15 de junio de 1916, uno de los mayores referentes del tango y uno de los iniciadores e impulsores del tango vanguardia.
2: Así es, Mabel, y es todo un reconocimiento a un gran maestro, ganador del Conex, en reconocimiento a su trayectoria musical. Y vamos a escuchar bastante de él en este programa 435. Comenzamos con esta creación que él hiciera para el álbum Café de los Maestros, un tango de su composición, Horacio Salgán, y la llamó Silbando.

0: Dice el historiador Luis Adolfo Sierra, Horacio Salgán es el músico académico por antonomasia. Dotado de una sólida formación técnica, desarrolla un estilo de notoria ascendencia decareana, cuya influencia alcanza sin excepción a todos los cultores del tango de orientación musical evolucionista. Es original, de impecable calidad sonora y en cierto modo audaz por su avanzada estructura armónica. La perfección del sonido es la meta vital en el arte de Horacio Salgán. El secreto de su exuberante expresividad radica esencialmente en la búsqueda constante del recurso armónico, novedoso o el efecto de síncopa sorpresivo a través de muy cuidados trabajos de elaboración que realiza con prodigiosa minuciosidad, sin dejar nada librado al impulso repentista de la improvisación, que vendría a ser algo así como la antítesis de su personalidad creadora.
1: Y continúa diciendo Sierra, pianista excepcional, de depurada escuela, une Horacio Salgán a su talento interpretativo una auténtica vocación por nuestra música popular, a la que ha aportado fundamentales concepciones renovadoras de contenido y forma. Arreglador, con absoluto dominio de la técnica orquestal, ajusta su original inventiva creadora a un esquema de paciente análisis, combinando nota por nota, acorde por acorde, hasta conformar sus severas exigencias estéticas. Ambas facetas se reflejan nítidamente en el director de orquesta, que traduce con sensible ductilidad su propio estilo de tango y que ha sabido imprimir siempre a sus excelentes conjuntos el sello inconfundible que los distingue.
2: Sin duda, Horacio Salgán, un gran compositor. Vamos con una creación suya, por supuesto, y la orquesta de la década del 50, cuando tenía Goyeneche, Alpaya Díaz, Horacio de Val como cantores. Un tangazo de y por Horacio Salgán a don Agustín Bardi.

0: Y desde muy pequeño Horacio Salgán sintió gran atracción por la música y el piano tal vez fue su primer chiche que comenzó a entender en el conservatorio del barrio. Los primeros conocimientos se los inculcó el maestro Lupo. Horacio Salgán confesaba: desde que yo gateaba prácticamente me interesé por la música. Mi papá tocaba el piano de oído, era aficionado. Pero cuando yo escuchaba ese sonido, iba enseguida a ubicarme a su lado y al lado del instrumento. No lo puedo negar, llevo la música conmigo desde el mismo momento en que nací. Mis maestros fueron Amelia Wengan en armonía, Vicente Escaramuza, Raúl Spivak y Alejandro Borowski en piano. Puedo nombrar también a Pedro Rubeone, que fue también maestro de Carlitos García, del cual conservamos un emocionado recuerdo. También quiero mencionar al maestro Marcoli, con quien estudié contrapunto. Yo he tenido la suerte de estudiar con maestros de primer nivel, si bien no pude estudiar con ellos en la medida del tiempo que lo hubiese querido.
1: Y antes de hacer el siguiente comentario, se me ocurrió que cada uno de nosotros piense en algún chico de 14 años que conoce, ¿no? En la actualidad. A ver qué tal esa personalidad, porque cuando Horacio Salgán había cumplido los 14, desde el piano acompañaba las películas mudas en el cine Universal, ¿no? ¡Qué bárbaro! Tan chiquito, ejecutando los solos en las matinés y el vermut. Y en la sección de la noche trabajaba en el mismo cine, pero con una orquesta a los 14 años. Y actuó también en pequeñas orquestas barriales, con el sexteto de Emilio Bardaro y con la orquesta de Juan Caló. Paralelamente, continuó sus estudios pianísticos, agregando lecciones de contrabajo, de saxofón y de órgano. Y justamente cuando se inauguró el edificio espectacular de Radio El Mundo, lo convocaron como organista estable de la emisora. Recorrió conjuntos de distintos ritmos, entre otros el jazz, el folclore, el tropical y, por supuesto, el tango. Y dice Salgán: por medio de mi hermano me puse en contacto con la orquesta de Julio De Caro, y su influencia fue invalorable, así como la de Francisco De Caro, gran pianista de quien todos somos, en alguna medida, dice Salgán, hijos de él. De allí recibí uno de los mayores aportes para mi música.

0: Nos hacía Horacio Salgán su obra Motivo de Vals con Ángel Palla Díaz. Y sin duda Salgán es un gran arreglador y en ese reportaje que mencionabas, Mabel, en Club de Tango, él decía que tuvo la primera ocasión como arreglador por encargo de Miguel Caló en el año 36, le dio para arreglar la obra de Canaro, Los Indios. Y dice Salgán que el tango depende de la composición del arreglador y del orquestador, que se prestará a hacer cualquier cosa dentro de cualquier formación siempre y cuando la obra dé la posibilidad de hacerlo y el orquestador tenga también la capacidad para ejecutarlo. No hay limitación de ninguna naturaleza. Orquestación es llevar a la orquesta algo que puede no ser de la orquesta. Por ejemplo, una parte de piano se puede orquestar distribuyéndola en las voces de la orquesta sin agregados, sin sacar ni ponerle ninguna nota. Eso es lo que es orquestación.
1: Sí, claro. Salgán comentaba que el arreglo es otra cosa. Ya interviene la composición. El arreglo, en un ejemplo práctico hecho para los alumnos, comenta Salgán, es similar a un recinto donde se produce el eco. La obra en sí tiene que resonar de la misma manera que en ese recinto donde se produce el eco. Por ejemplo, si yo entro y digo hola, el eco no me responde que tal como le va, sino que dice lo mismo que yo dije, pero de acuerdo con las características del recinto. Es decir, que en el arreglador se corresponde a su sistema nervioso, su herencia musical, su entorno, a todo lo que él es. Ese es el trabajo del arreglador, la fidelidad a la obra. Porque a veces nos encontramos con que esa fidelidad no existe cuando una obra metódica se hace rítmica o viceversa. El arreglador tiene que tener una idea muy clara del género musical que trata. Si bien cada género tiene una gran amplitud de libertad expresiva, también tiene sus límites.
2: Y terminaba diciendo Salgán sobre el arreglador que su limitación es mantenerse dentro del género y del carácter de la obra por respeto al compositor, porque si no le gusta lo que hizo el compositor, que haga una él o tome otra obra para arreglar. Muchas veces el arreglo nada tiene que ver con el clima de la letra y así vemos que mientras el texto trasunta tristezas, por ejemplo, la música está llena de alegría. Acompañar es dar marco, dar clima, dar apoyo. Hay que tener en cuenta que en el arreglo interviene la composición porque hay que agregar contracantos, cambiar armonías y hacer todo aquello que pueda mejorar la obra.

0: Y esta obra que acabamos de escuchar es sin duda la obra cumbre de Horacio Salgana, Fuego Lento, un tema grabado por todas las grandes orquestas del mundo.
1: Sí, dice el maestro Horacio Salgán, hay mucha gente que se acerca al tango o a otros géneros musicales con la idea de la renovación. Yo no me acerqué al tango a salvarlo, ni nada por el estilo. Lo hice porque tengo amor por la música de mi país, el tango y el folclore, porque tengo respeto y devoción por la música y por el género, en este caso el tango. Yo, entre otras cosas, practico todos los géneros, clásico, jazz, pero tengo un respeto cuasi religioso por toda la música en sí, porque la música es un puente hacia Dios. Tengo un gran respeto por los antecesores, Arolas, Bardi, Cobian, los de Caro, y no me vine a modificar ni a hacer nada, porque el tango no lo necesita. Vine simplemente, dice Salgán, con toda la modestia, a exponer mi lenguaje musical. Nunca me propuse tener un estilo ni hacer una renovación de nada. Lo que salió, salió porque espontáneamente así lo sentía. Esto está tomado de este reportaje que compartimos con nuestros oyentes en Club de Tango.
0: ¡Qué modestia del maestro! ¿Eh? Un verdadero grande. Un vanguardista.
2: Sí, realmente. Y también opinaba sobre su vanguardismo. Decía, yo no hago mucho hincapié en la evolución del tango en el sentido técnico. En los primeros tiempos había gente de gran valía, como Bardi y Arolas. Si tomamos algunos temas de Bardi, vamos a encontrar que tienen un vuelo lírico tan extraordinario que últimamente me he puesto a hacer algo que antes me parecía atrevido. Me he puesto a hacer un balance de sus méritos comparados con los grandes genios de la música universal. Y me encuentro con que Arolas, Bardi, Cobian y otros han llegado a una gran altura comparable con los grandes compositores del mundo. No en el desarrollo de factura sinfónica ni en obras de largo aliento, pero sí en la creación de melodías.
0: Interesante. Y vamos a cerrar esta primera parte escuchando Grillito, esta obra precisamente de don Horacio Salgán. Y luego, ¿qué les parece? Nos tomamos un cafecito, un té frío, porque ahí tienen frío, acá hace calor. Y volvemos, ¿no?

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1: Bueno, y seguimos aquí en Tango City Tour, este programa que es auspiciado por la Academia Nacional del Tango. Y como saben nuestros amigos, este mes es un mes gardeliano. Bueno, también podríamos decir que el mes de Gardel es todos los meses, es como el Día de la Madre, ¿no? Así que bueno, pero le dedicamos un espacio muy especial. Y siempre tenemos algo referente al zorzal criollo. Y quizás hasta tengamos la semana próxima un programa con conexión en vivo con Medellín. Bueno, vamos a ver, no adelantamos más, en eso estamos trabajando, ¿no?
2: Qué fantástico, ¿eh? Bueno, y hoy vamos a contar una historia narrada por Lepera, que a mi entender muestra con claridad el enorme profesionalismo de Gardel. Y contaba Lepera que Gardel estaba en Niza, en Francia, actuando en el Palace Casino di Méditerranée, alternando en el programa con la Mistinguette, que estaba en pleno apogeo en esa época, y fue ahí que Gardel recibe la queja de la joven risueña y elegante Lucien Boyer, víctima de una agresión verbal de Aguilar, su guitarrista, quien se habría propasado aparentemente en su encuentro casual en el Hotel Negresco, donde se alojaba habitualmente Gardel.
3: Mirá vos, ¿y saben lo que hizo Gardel?
1: No, a ver.
3: Bueno, una hora más tarde lo llamó Aguilar, lo citó, y le entregó una orden para retirar su pasaje en primera clase en la nave italiana Conteverde para volver a Buenos Aires. Le liquidó al mismo tiempo los honorarios en efectivo y lo mandó de vuelta a casa. Así se comportó un ídolo como Gardel, que uno pensaría un tipo de la calle, un cantor, no, un profesional de primera. También de esa manera se quiebra la relación de Gardel con Aguilar a fines de ese febrero del 31. Aunque después, dado que no había una buena guitarra para acompañarlo, el representante de Gardel, Armando De Fino, lo convence y vuelven a contratar a Aguilar, que va a trabajar con ellos en Nueva York. Pero una historia que define a este grande del canto argentino, don Carlos Gardel.

0: Y lo escuchábamos recién a Carlos Gardel en el tango de Cadícamo, grabado en 1933, Madame Yvonne. Pero volvemos, ¿qué les parece a Horacio Salgán, nuestro homenajeado de hoy, que cumple este año 99 años de edad?
1: Sí, increíble. En el año 1944, Salgán formó su primera orquesta típica, cuando ya los grandes maestros de la década estaban consolidados y en carrera. Y al respecto, el maestro dice: la idea de formar la orquesta está integrada de alguna manera a la de la composición. Empecé a componer porque quería hacer un tango de una manera determinada, no con la idea de ser compositor, sino con la de tocar tangos como a mí me gustaba. Lo mismo sucedió con la orquesta. Aunque la crónica dice que esa orquesta que se presentaba en Radio El Mundo fue una sorpresa grata para los diletantes del tango, la ingrata realidad es que tuvo un rechazo generalizado de gran parte de la crítica y muy especialmente de los sellos grabadores. Les resultaba muy avanzada su forma de tocar y para nada comerciales las voces de Alfredo Bermúdez y Edmundo Rivero. El campo de labor, por lo tanto, no resultó adecuado y aunque el conjunto animó bailes y se presentó en escenarios tangueros, en menos de 2 años quedó disuelta la orquesta.
2: Pero no así los discos que quedaron y sus músicas. Bueno, son las reglas de mercado, ¿qué vamos a hacer? Vamos a escucharlo a Rivero y a Salgán en este tango de Filiberto y Bruno, Yo te bendigo.

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0: Y Horacio Salgán incursionó en otro ritmo musical en la orquesta dirigida por Ángel Riela, en la que cantaba la esposa del director, Lita Landi, una excelente intérprete melódica esma. Este dúo de gran repercusión siempre fue acompañado por un pianista de fuste como Juan Polito, Juan Carlos Correa, Enrique Villegas, Carlos García y Horacio Salgán. Sentado al piano, Salgán esperaba a los integrantes del dúo que ingresaban por un lateral del escenario con la guitarra en una mano y una silla en la otra. Al maestro pianista le resultaba desagradable esa entrada, y recordando sus estudios de saxofón, cuando colgaba en su cuello con un cordón el instrumento, hizo colocar una tira de cuero que pasara por debajo de la guitarra y se enganchara en la boca de ésta. Según la crónica, hasta ese momento no se había usado este accesorio y este fue adoptado posteriormente por todos los acompañantes que ejecutan la guitarra española.
1: Qué bueno, ¿no? En el año 1973, el poeta Roberto Lambertucci decide juntamente con Horacio Salgán la producción de un álbum discográfico que dibujara los típicos personajes de la ciudad de Buenos Aires. Cuando tuvieron listas la música y la letra, Salgán se dedicó a formar una gran orquesta, eligiendo al tucumano Miguel Montero, que se encontraba en el mejor momento de su carrera como cantor. Los personajes de Buenos Aires, en un disco que se llamó Los Cosos de Buenos Aires, que puede ser de cualquier lugar del país, donde existieron y existirán, le prestan sus apodos a títulos como Garronelli, El As en la Manga, El Influyente, El Pibe Corazón o El Viejo Mejillón. Una acertada mezcla de porteñismo con dulzura, inocencia, viveza criolla, desenfado, en fin, un producto concebido a partir del humor y del amor. En nuestra página de Facebook podrán ver el título y ahora escuchamos a Salgán y a Montero en uno de los temas, El Pibe Corazón.

0: Horacio Sangal es una de esas figuras que representan al país de una manera tan especial, tanto por su don de gente como por la calidad artística de él. Y en el año 57 él viajó a Montevideo con una gran orquesta y con Edmundo Rivero, que ya era una figura consagrada dentro del cancionero nacional. Allí por fin pudieron grabar en el sello Antar Telefunkel con Rivero. También actuaron en el Philharmonic Hall de Lincoln Center en Nueva York y tuvieron en el 74 una gran presentación en la Embajada Argentina en Washington con un show que se llamaba Retorno al Tango, transmitido por vía satélite. Estamos hablando de 40 y pico de años atrás, para Europa, Centro y Sudamérica, y ahí estaba el presidente de Estados Unidos en ese momento, Gerald Ford, y todo el cuerpo diplomático. Luego repitieron en Costa Rica, también fue muchas veces a Japón, y sin ninguna duda Horacio Sangal ha sido un embajador de lujo, un hombre que siente lo que hace, un hombre sensitivo, un profesional que ama el arte que Dios puso en su corazón y en sus manos.
1: Y parte de la gran trayectoria de Sangal es su dúo con el guitarrista Ubaldo de Lío. Hicieron sin duda historia. Vamos a escucharlos en esta obra de Julio De Caro, Lo mejor de dos maestros, Boedo.

0: Y hay un tema con el cual tuvo que lidiar Horacio Salgán, que fue la resistencia que debía afrontar y que provocó varias frustraciones de sucesivos conjuntos que fueron formados y a poco de andar disueltos, y en otros casos con escasa actividad. Y esto lo llevó a él, a este gran pianista y director, a construir pequeños grupos como cuartetos o dúos, e incluso a presentarse como solista en locales nocturnos y también en la televisión. Y bueno, en muchos momentos derrochó tanto talento, ¿no?, en esta vida de artista.
1: Claro, y fue con Delío precisamente que recorrían esas noches y tocaban juntos, y que de alguna manera fue una semilla que dio nacimiento a algo muy bonito.
2: Así es, la semilla fue justamente el dueto Salgán-Delío, que en el año 1960 amenizaba reuniones en el restaurante Amerio del Automóvil Club Argentino. Se fueron incorporando el violín de Enrique Mario Franchini y el contrabajo de Rafael Ferro. Luego el bandoneón de Pedro Lawrence, y surge así el Quinteto Real. Su estilo interpretativo se apoyó en un efecto de contratiempo producido en relación con el segundo y el tercer tiempo de cada compás, complementado por una fuerte acentuación del cuarto tiempo resuelta en el primero del compás siguiente. El contrabajo fue ejecutado en distintos periodos por Quicho Díaz, Omar Murtag, y durante un breve tiempo por ausencia de Salgán, su sitio fue ocupado por Juan José Paz. Realizó innumerables viajes a Japón desde el año 1964, ofreciendo recitales en los principales teatros de las ciudades de mayor importancia. Se presentó en Radio El Mundo, Radio Splendid y ante las cámaras de todos los canales abiertos de la capital federal hasta su paulatina disolución. Y dejó grabaciones para los sellos Columbia y Philips, llegando a actuar en cine en la película Detrás de la mentira.
1: Impresionante este quinteto, sus grabaciones son de lo mejor que ha registrado el tango. Vamos a escucharlo en este Hotel Victoria, el Quinteto Real.

0: y en la década del 90 Horacio Salgán reactivó al recordado quinteto, ahora con el bandoneón de Néstor Marconi, el violín nada menos que de Antonio Agri y el bajo de Julio Rodolfi, junto a la guitarra de Ubaldo de Lío, por supuesto, y reemplazado algunas veces por Horacio Malvicino, y en el piano a cargo, por supuesto, del maestro y director Salgán.
1: ¡Qué bárbaro! A ver, ¿qué les parece si juntamos a los dos, el Quinteto Real original y el nuevo Quinteto Real?
0: Sí, bárbaro, Norberto, estaría muy muy interesante para hacer este mix.
1: Mira, enganchamos Vida Mía y Organito de la Tarde por los dos quintetos. Bueno, con esto, Tango City Tour, el programa auspiciado por la Academia Nacional del Tango, Juan, Mabel, Norberto, nos despedimos hasta la próxima semana.

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Hola, Pergamino, muy buenos días. 6 de la mañana, 2 minutos en Argentina. En este martes 28 de julio de 2026. Un día más, una mañana más. Con cielo nublado, niebla impresionante, poca visibilidad, 11 grados la temperatura, 93 el porcentaje de humedad, 19 grados la máxima para hoy.

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Ahí estamos nosotros, ahí está la radio. Porque a partir de este momento comenzamos con este espacio de la producción.

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1: 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Hasta las 8 de la mañana. Por esta señal, con estos títulos que componen nuestra agenda de hoy, el maíz no aparece, se tensa la cadena y el precio se calienta en una época inusual. Conquista la inversa, las tolvas de Colón buscan pisar fuerte en el este de Europa. Con aval de la Unión Europea, Santa Fe lanza una certificación de producción sin deforestación. Animales plaga, Río Negro propone formalizar la faena de jabalí y guanaco para frenar sus poblaciones. El ruralismo en la previa del discurso de Milei, no esperamos grandes anuncios. Tecnología japonesa como solución integral, el tractor por sí solo no genera nada. Mitiga el estrés térmico e hídrico, lanzan un nuevo biológico clave ante la variabilidad climática. La soja asoma en el horizonte, clima a favor para sacarle el máximo rendimiento a la genética. La guerra en el Mar Negro recrudece y calienta el mercado de granos, el trigo y el girasol a la expectativa. En el mercado de Hacienda, el ingreso de esta mañana en el mercado de Cañuelas, 6.867 animales arribaron en 176 camiones, 8 de la mañana, las firmas consignatarias estarán en el remate feria de la fecha. Todas las novedades en el mercado de granos, cierre de la tarde de ayer, Chicago y mercado local. Todo esto y mucho más en la mañana de Pampa, que ya lo invito a abrir la tranquera. Nos metemos campo adentro, paisano, y disfrutamos de la buena música. Enrique Espinosa en el comienzo, Mi Pecado.

Los Altamirano. Como la lluvia al verano, otro surco musical que también estuvimos atravesando en Pampa para que Hernán Figueroa Reyes, con esta carpa salteña, también nos acompañe en este tramo de la mañana de martes.

0: la música en Pampa, el estilo propio de la recordada voz de Hernán Figueroa Reyes, Carpa Salteña, otro que integró este grupo de buena música en la 101.3 en Radio Show. 6 de la mañana, 18 minutos, condiciones climáticas horrible. Hay una densa niebla que está copando la ciudad. Si andás por las rutas que circundan Pergamino, muchísimo, pero muchísimo cuidado. De la misma manera, en la parte interna de la ciudad hay poca visibilidad. Tenemos cielos nubosos. En este momento 11 grados de temperatura, humedad altísima 93%, 19 grados la máxima para hoy, mientras para mañana cielos nubosos, 9 de mínima, 17 de máxima. El jueves también cielos nubosos, 7 de mínima, 19 de máxima. Para el viernes, cielos nubosos con chubascos tormentosos, 15 de mínima, 23 de máxima. El sábado, con cielos nubosos, lluvias débiles, 9 de mínima, 20 de máxima. Datos estos que nos suministra Clima Pergamino, Defensa Civil. 6.19.
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0: A las 6:23, momento de conocer los portales de los diarios de hoy. Te presentamos ahora títulos de diarios.
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0: Comenzamos con la tapa de página 12, dos ventanas superiores, en el centro una foto del presidente, una ventana tras los despidos, el gobierno achicó la estructura de la Comisión Nacional de Energía Atómica y pone en riesgo proyectos estratégicos como el reactor Karen. Crece el papelón diplomático. La Cancillería brasileña dejó trascender su enojo por los insultos de Milei tras llamar a consulta a su embajador en Argentina. Lula apeló a la ironía. ¿Quién es este tipo? Bajo el logo de página, un título que dice La jefa, con un círculo se marca la figura de la representante del Fondo Monetario. En una visita destinada a controlar in situ la marcha de la economía, la titular del Fondo Monetario Internacional, Kristalina Georgieva, tuvo su sitial en la reunión de gabinete, instruyó a los ministros y bajó línea a todo el país con Luis Caputo asistiendo a su lado. Antes de partir, recorrerá en persona Vaca Muerta, de donde saldrán los dólares para pagar la deuda. Pide página un título que dice odio. Después, 60 años de bastones largos, el ataque de Onganía a la universidad y una historia circular, artículo en página interna que escribe Pablo Esteban en página 12, la juventud excluida. Casi la mitad de los jóvenes argentinos es vulnerable. Títulos de página 12, crónica, en la parte superior, destaca, hay que pasar el invierno, las estufas no se compran, se arreglan. Comerciantes revelaron a crónica que la venta de equipos cayó hasta 70% y que se opta por reparar cualquier desperfecto. Y bueno, la foto, mesa larga ocupada por representantes del gobierno y la visita, apoyo del Fondo Monetario Internacional a Milei. El presidente recibió a Kristalina Georgieva. Pide página, una foto de Lula crisis con Brasil. Crece la tensión con más críticas y descalificaciones tras las acusaciones de Milei a Lula da Silva durante un acto con Flavio Bolsonaro. Desde el ejecutivo del vecino país aseguraron que se trató de una provocación sin precedentes y convocaron al embajador argentino. El gobierno libertario esperaría para dar una respuesta. En una columna, sector derecho de Crónica, horror en Villa Gesell. Detienen a madre de la nena de 2 años que murió mientras tomaba la mamadera. Lucía Sosa fue puesta a disposición de la justicia por su presunta responsabilidad en el fallecimiento de la niña. Ayer hubo una marcha en reclamo de justicia. Y con una foto, la guerra sin fin. Wanda contra Icardi busca trabajo y cumplí como padre. La justicia italiana falló contra un reclamo económico de la empresaria en el marco del juicio de divorcio y desató su furia. Todas buenas noticias, celebró el futbolista. De no creer, almuerzo para recaudar fondos terminó con más de 40 intoxicados. Ocurrió en Coronel Pringles. Los afectados consumieron pollo en mal estado. La mayoría tuvo complicaciones leves. Cierra esta columna, empieza la segunda. Racing visita Central por una nueva alegría y San Lorenzo recibe a Gimnasia de Mendoza. Títulos de Crónica, Diario Popular, Dos Ventanas Superiores, Wanda y Icardi en la foto, guerra sin fin, Icardi celebra fallo en Italia y Wanda lanza dura acusación. Despedida tumbera, motochorro abatido por policía que evitó robo a los tiros. Con fondo amarillo, letras negras, escala la tensión entre Argentina y Brasil. Más abajo, fondo negro, letras blancas, la fiscalía pidió que uno de los hijos preste testimonio. Detuvieron a la mamá de la nena que murió en Villa Gesell. Después una foto de Coudet. Momento crítico para River, que jugará mañana ante Gimnasia en La Plata. El equipo volvió a entrenar. Chacho evalúa modificar la idea de juego ante la urgencia deportiva. ¿Piensa cambiar el sistema? Coudet busca salir de la crisis. A la derecha, una foto del ministro de Economía con la representante del fondo. El país está por un buen camino y no habrá necesidad de más fondos. Fondo Monetario Internacional, Georgieva, destacó la solidez del plan económico. El equipo volvió al trabajo luego de la dura derrota. El Vasco quiere reacción tras el golpe ante Riestra. Sigue el clausura, Racing rinde examen ante Central y el Ciclón se la juega frente al Lobo mendocino. Sierra, denuncia de violencia de género. Barracas separó a Gonzalo Morales del plantel. Títulos de esta mañana en Pampa.
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0: Vamos ahora a la portada de La Nación. dos ventanas superiores, una foto de los técnicos de Boca y River, Deportes, Boca y River, unidos por el desconcierto desde muy temprano. Las derrotas inesperadas y la falta de respuesta de los jugadores, problemas serios para los técnicos Arruabarrena y Coudet. La otra ventana, un espectáculo de ballenas volvió a sorprender en la costa. En Mar del Plata y en Costa Esmeralda se reportaron avistamientos impactantes. Cada invierno se dirigen a las áreas de reproducción de la Patagonia. Bajo el logo de la Nación, bueno, con una foto, la directora del Fondo Monetario Internacional elogió el programa económico y descartó un nuevo crédito. Pie de página, fuerte aval a una terapia menos invasiva para el cáncer de próstata. Confirman la eficacia del tratamiento focal. Hay una opinión de los pioneros argentinos. A la derecha, el canciller de Brasil repudió los agravios de Milei a Lula. Tensión. Vieira recibió al embajador argentino y le exigió explicaciones. El turismo dejó un rojo de 750 millones de dólares. Cierra giro en el caso de Villa Gesell. Detuvieron a la madre. Así lo da a conocer La Nación. Clarín, también con dos ventanas. Llega la vida de Julie Andrews, contada en primera persona por la actriz de 90 años que entretuvo a generaciones. El mejor gol del Mundial fue elegido el que le hizo Sandy López Cabral de Cabo Verde al Dibu Martínez. Título mayor, la jefa del Fondo Monetario Internacional apoyó el rumbo económico, pero pide más equidad. Georgieva dijo que no vemos a la Argentina necesitando financiamiento. Y después hay dos fotos, combatientes. La ex agente Ortiz era una de las reclutadoras para la guerra. Reclutaban a ex policías para combatir en la guerra en Ucrania. Pie de página, logran que una ciega recupere la vista con una técnica inédita. A la derecha, en una columna, el ministro de Economía de Lula replicó a Milei y lo tildó de payaso. No estudian, ni trabajan y no buscan empleo. 2 de cada 10 jóvenes. Y por último, detuvieron a la madre de Isabela, la beba que murió en Villa Gesell. Títulos de Clarín. Y el diario deportivo Olé tiene el título Barracas separado de la realidad. Morales, corrido del plantel tras la denuncia por violencia de género, la comisión directiva fue expeditiva. Y cierra con 3/4 de página los rostros de Arruabarrena y Coudet. Plano corto, grandes en crisis. Anda pa' allá, Bober. Arruabarrena y Coudet están bajo la lupa con el semestre en pañales. Los partidos contra O'Higgins y Gimnasia pueden marcar sus futuros. Títulos del Deportivo Olé y otros medios de tiraje nacional te lo dimos a conocer aquí. Diarios y revistas que encontrás en el kiosco de tu barrio, o bien lo podés pedir a tu canillita de confianza y a las 6:37, con 11 grados de temperatura, pasaron aquí en Pampa.
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0: Y la música que ahora damos con este sonido que interpretan los cuatro de Salta tocando al frente.

0: Música esta con los cuatro de Salta tocando al frente. Lo escuchaste aquí en Radio Show.
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0: Y ahora a las 6:44 vamos al mercado de Hacienda.
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0: Bien, repasamos mercado de Hacienda. Día viernes fue la última jornada de ventas del mercado de Hacienda de Cañuelas. Animales estos de buena clase y terminación, categoría novicitos hasta 390 kilos, se pagó 5.220 pesos, novicitos de 391 a 430 kilos, 4.880 pesos el kilo vivo, novillos de 431 a 460 kilos, 4.710 pesos, novillos de 461 a 490 kilos, 4.650 pesos, vaquillonas hasta 390 kilos, 5.050 pesos, vacas buenas, 3.450 pesos, vacas regulares, 3.120 pesos el kilo vivo, vacas conserva, 2.440 pesos. Precios estos del día viernes. Para esta mañana de martes, el ingreso que se dio en la mañana de hoy, 6.867 vacunos que arribaron al lugar en 176 camiones. 8 de la mañana se pone en venta todo el operativo. 6.867 animales salen a la venta a partir de las 8 por parte de las firmas consignatarias. De esta manera repasamos el mercado de Hacienda.
6: Así pasó la información del mercado de Hacienda.
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0: Bien, vamos ahora al mercado de granos para conocer los movimientos de cierre de la tarde de ayer. Mercado de granos.
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0: Bien, vamos al análisis de una nueva jornada en el mercado internacional y local. Mercado de granos, cierre de la tarde de ayer. Fabián.
12: Pasamos ahora a la operatoria de los mercados de granos que ocurrió en este arranque de semana. Empezamos por el mercado internacional de Chicago en los Estados Unidos. Hoy una jornada de toma de ganancias, bajas para los principales contratos de futuros. Empezamos por el trigo, septiembre de 2026, cerró a $243, una caída importante de $7.35. El maíz, septiembre, $178, también una baja superior a los $5. Y la soja se llevó la peor parte en este día lunes para los contratos más cercanos que vencen en agosto de este año. El ajuste fue de $444 y una caída superior a los $15. Vemos qué ocurrió en la plaza local, en la plaza doméstica, valores en dólares por tonelada para el disponible. Repasamos lo que ocurrió en Rosario, también copiando la tendencia internacional, todo para abajo. El trigo, $212, el maíz, $190 la tonelada, la soja, $340 la tonelada. Valores ahora en pesos por tonelada para la operatoria doméstica. Repasamos Rosario, el trigo en baja, 313.540 pesos la tonelada. El maíz en alza, 279.395 pesos la tonelada. Soja se negoció a 514.305 y el girasol cerró en este día lunes a 654.720 pesos la tonelada. La información de los mercados de granos en la Argentina y en
0: Gracias. Fabián, completísimo el informe del mercado de granos.
10: Así pasó la información del mercado de granos.
0: Y la música ahora es nuestra compañía con la voz del pueblo. Horacio Guaraní, Caballo que no galopa. ¡Adentro!

0: Horacio Guaraní, caballo que no galopa, otro de los seleccionados en Pampa a las 6:53.
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1: Y ahora vamos a repasar los números de los sorteos de ayer. Comenzamos con la previa en Ciudad 5981, Provincia 1186, Santa Fe 4501. Vamos ahora al sorteo de primera, Ciudad 1488, Provincia 5229, Santa Fe 6383. Para el sorteo matutina, Ciudad 7137, Provincia 3029, Santa Fe 7510. Vamos a vespertina, Ciudad 2259, Provincia 8214, Santa Fe 5885, Montevideo 7067. Y cerrando, sorteo nocturna, Ciudad 7042-7042, Provincia 6517-6517, Santa Fe 4220-4220 y Montevideo nocturna 7323-7323. Te pregunto, ¿sacaste algo? Sí, bueno, bárbaro, bienvenido. Y si no sacaste nada, ¿qué te decimos? Seguí participando.
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2: Y se viene el top de las 7 de la mañana en Argentina. Momento de noticias en Pampa.
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1: La temperatura en la ciudad, 11 grados, una densa niebla que ocupa gran parte de la zona céntrica, aledaña, rutas que circundan la ciudad de Pergamino. En plena tensión con Lula, Milei viaja a Perú para la asunción de Fujimori y aspira a liderar un bloque regional. El presidente participará de la ceremonia y recibirá un título honorífico a cargo de la Universidad San Martín de Porres. El gobierno cree que podría ser el puntapié inicial para consolidar una instancia de integración. De fondo, la pelea con Brasil que persiste. Lula da Silva ninguneó a Milei tras las críticas que causaron un conflicto diplomático. ¿Quién es ese tipo? Georgieva se reunió con el Círculo Rojo. ¿Quiénes son los empresarios que cenaron con ella? Lanmat habilitó la venta libre de medicamentos para afecciones de baja complejidad y también hay un listado. Viaje al centro de Vaca Muerta, Georgieva visitará un pozo clave con Caputo y se reunirá con el presidente de YPF. Un terremoto de magnitud 7.1 golpeó el suroeste de Japón. Las autoridades levantaron la alerta.

El drama del fuego en España es la expresión más dolorosa del cambio climático y además la simultaneidad de los grandes incendios en el sur de Europa desborda el escudo de emergencia de la Unión Europea. Netanyahu visitará a Trump para tratar la situación de la guerra con Irán y el acuerdo de seguridad con Líbano. No hay régimen de inocencia fiscal capaz de sustituir la seguridad jurídica.

La soja todavía guarda secretos. Un estudio argentino cambia la forma de entender su reproducción. Uno de los mayores inversores europeos en mercados emergentes volvió a comprar acciones argentinas tras una década. Destrucción total. La justicia condenó a una aseguradora a pagar un auto chocado al valor de mercado más daño moral. Vamos ahora a Necrológicas, Servicios Sociales de Cooperativa Eléctrica. Falleció ayer a los 84 años Nélida Julia Freire. Sus restos están siendo velados en Sala 4. Serán trasladados 10 horas a Cementerio Parque La Merced. Falleció ayer a los 56 años Javier Armando Toro. Sus restos son velados en Sala 3, reciben sepultura a las 15 en Cementerio Municipal. Falleció ayer a los 89 años Carmen Edith Godoy. Sus restos están siendo velados en Sala 5. Serán trasladados 13 horas a Cementerio Parque La Merced. Así pasó Servicios Sociales de Cooperativa Eléctrica. Vamos al deporte.

0: El drástico pedido del plantel de River tras la derrota en el debut por el Clausura. Coudet no dirige a River contra Gimnasia y ya tiene reemplazante. ¿Cuáles fueron los motivos? Y la llamativa decisión del árbitro que dirigió la final del Mundial 2026 entre Argentina y España. Un colaborador de Lionel Scaloni habló de teorías sobre la final del Mundial 2026. Alerta en Racing. Vasco da Gama insiste por Santiago Sosa y está cada vez más cerca. La FIFA eligió al mejor gol del Mundial 2026, el 2-2 de Cabo Verde a Argentina. El presidente de Flamengo confirmó sin querer la llegada de Thiago Almada. Y la dura coincidencia que une a River y Boca tras el arranque del torneo Clausura. 9 minutos ya pasaron después de las 7 de la mañana, 11 grados la temperatura en la ciudad y por la 101.3 en la mañana de Pampa, estos fueron...
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0: Y le ponemos música después de las noticias. Penas y alegrías del amor. Los Nocheros.

La música con los Nocheros. Penas y alegrías del amor en este surco musical de la mañana, donde le acoplamos este canto del alma. El Bermejo y yo.

0: La música que pasó, Canto del Alma, El Bermejo y yo, a las 7:17, con 11 grados de temperatura, cielo nublado, una densa niebla que está azotando a la ciudad. Si está circulando en calles internas, muchísimo cuidado, hay poca visibilidad, y más aún si circulás por el sector de rutas que circundan Pergamino, también muchísima, pero muchísima atención.
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0: 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Y las lluvias complican las tareas de recolección de maíz que a fecha del jueves alcanzaban el 67% del área sembrada, demorándose más de 15 puntos contra la campaña previa y más de 5 puntos por debajo de un avance promedio. Tanto en la zona norte del país, Noa y Nea, como en el centro sur de la provincia de Buenos Aires, todavía resta más de la mitad del área por levantar. Ante la demora de la recolección, el ingreso de camiones a puerto no termina de tomar ritmo y la cadena logística y comercial se tensa. Según estimaciones, ingresaron a las terminales portuarias algo menos de 3 millones y medio de toneladas de maíz en julio, un número nada despreciable, pero que se ubica por debajo de lo esperado para una campaña que apunta a finalizar con máximos históricos, en este caso de producción, en torno a las 65 millones de toneladas, algunas estimadas por la Bolsa de Comercio de Rosario y la Secretaría de Agricultura, que apuntan a una producción por encima de las 70 millones de toneladas. Luego de un comienzo de campaña comercial con volúmenes exportados extraordinarios, habiendo salido entre marzo y mayo casi 14 millones de toneladas de maíz de nuestros puertos, junio se desaceleró embarcándose solo 3 millones de toneladas y probablemente julio termine en números apenas superior a los 4 millones, por debajo de lo que fue 2021-2022, donde se logró embarcar 5 millones en el mes. Bueno, esta falta de fluidez en la mercadería ha calentado el precio del maíz disponible en pleno mes de julio, cuando normalmente suele ser un mes bajista para los precios por la presión de la cosecha.
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0: Bueno, si sos simpatizante, hincha de Douglas, te recordamos que en la tarde de ayer se realizó el sorteo de la fase campeonato, así que a partir de este fin de semana, con este grupo A, que lo integran 9 de julio de Rafaela, Bartolomé Mitre, y ya te voy a estar ampliando en instantes nada más cómo ha quedado Defensores de Belgrano, Gimnasia de Chivilcoy, San Martín de Formosa, Sarmiento de la Banda, Sol de América y Sportivo Belgrano. Douglas, este fin de semana juega de visitante, de acuerdo al sorteo, en la primera fecha ante 9 de julio de Rafaela, equipo que el domingo visitó Pergamino y Douglas ganó 2-1. En este caso, 9 de julio de Rafaela recibe a Douglas. La segunda fecha, Douglas como local recibe a San Martín de Formosa. La fecha 3 va de visitante, lo espera Defensores de Belgrano de Villarramayo. La fecha 4 juega como local en el Miguel Morales ante Sarmiento de la Banda. La fecha 5 va de visitante, tiene que ir a Posadas. Ahí está Bartolomé Mitre frente a Douglas como visitante. La fecha 6 juega de local ante Sol de América de Formosa. En la fecha 7 queda libre. Fecha 8 va de visitante, Sportivo Belgrano ante Douglas Hay. Y la fecha 9 cerrando está como local ante Gimnasia de Chivilcoy. Así está confeccionado el feature donde tiene ahora este domingo zona campeonato grupo A del torneo federal A 2026. Señoras, señores, aquí estamos en condiciones de decirles que levantamos el telón.
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0: Y comenzamos así, de esta manera. ¿Lo pedís? Lo tenés. María Graña, por la vuelta.

0: María Graña, por la vuelta, otro de los solicitados en Buenos Tangos.
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0: Y seguimos disfrutando de este momento de la música mayor de Buenos Aires. Ahora, otro de los pedidos, Carlos Aguilera, Las 40.

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0: Carlos Aguilera, Las 40, otro que también integró la grilla musical de Buenos Tangos.
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0: Y vamos con el último de este bloque tanguero, otro de los solicitados. Jorge Valdés, una piba como vos.

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0: Una beba como vos, Jorge Valdés, en el encuentro nos indica que llegamos al final de este espacio de buenos tangos.
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0: Y a las 7:45 pasamos a Necrológicas, Servicios Sociales de Cooperativa Eléctrica. Falleció ayer, a los 84 años, Nélida Julia Freire. Sus restos están siendo velados en Sala 4. Serán trasladados a las 10 a Cementerio Parque La Merced. Falleció ayer, a los 56 años, Javier Armando Toro. Sus restos son velados en Sala 3. Reciben sepultura a las 15 en Cementerio Municipal. Falleció ayer, a los 89 años, Carmen Edith Godoy. Sus restos están siendo velados en Sala 5. Serán trasladados a las 13 a Cementerio Parque La Merced. Así pasó Servicios Sociales de Cooperativa Eléctrica.
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0: El presidente del Consorcio de Exportadores de Carnes Argentinas, ABC, Mario Rabetino, expresó su preocupación por la continuidad de las retenciones del 5% que afectan a la carne vacuna de calidad. Y aseguró que la industria esperaba un anuncio durante la inauguración de la Expo Rural de Palermo. Sin embargo, explicó que en los días previos ya habían recibido señales de que el gobierno no realizaría nuevos anuncios para el sector. La industria lo precisa, indudablemente. Para el gobierno son 125 o 130 millones de dólares anuales, un impacto no significativo, pero para nosotros, dijo Rabetino, es una gran ayuda en este momento. También insistió en la necesidad de avanzar con una misión oficial a China para destrabar la habilitación de las menudencias bovinas, un negocio que estimó en 130 a 140 millones de dólares adicionales para la cadena. Y además se mostró preocupado por la posibilidad de que el aporte al Instituto de Promoción de la Carne Vacuna Argentina deje de ser obligatorio. Una cosa es desregular y otra es aniquilar valor. La marca Argentine Beef es en el mundo, sería una pérdida enorme, remarcó el propio Rabetino, al destacar que el Instituto promociona la carne argentina en los principales mercados internacionales con uno de los presupuestos más bajos entre sus pares. Y también en materia comercial, este dirigente destacó la reciente apertura de Indonesia como un mercado estratégico de más de 200 millones de habitantes, aunque señaló que aún resta resolver cuestiones sanitarias para ampliar el acceso.
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1: Y así despacito, despacito vamos llegando al final de este contenido diario de Pampa. Momento que Jorge Rojas, de esas que te hacen llorar.

0: Y así nos estamos yendo, poniendo punto final a este contenido diario de Pampa. Hablamos de agricultura, ganadería, agronegocios, maquinarias, herramientas, local productor. A la gran familia rural les interesa. Ya viene Rubén Natalio Giotti con el gallo Rengo Nostálgico. Nosotros por nuestra parte nos volvemos a encontrar esta tarde a las 16 con el clásico Dando la Nota. Y dejamos una frase del licenciado Sisto Claudio Cruz Polvorilla que dice así: la vida es demasiado corta para perder el tiempo con personas que no te hacen feliz. Rodéate de buenas personas y cosas buenas sucederán. Que tengas una linda mañana y, por supuesto, una excelente tarde. Chau, chau, chau.
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0: Hola, hola, hola, Pergamino, ¿qué tal? ¿Cómo les va? Muy, pero muy buenos días, gente linda, ¿cómo andan? ¿Todos bien? ¿Todo en orden? ¿Todo legal? Martes 28 de julio del año 2026. Una mañana con una niebla total, impresionante. Por ejemplo, el arroyo no se ve, ¿eh? Está todo cubierto de niebla. 11 grados de temperatura hasta ahora. Humedad 97%, la calle está toda brotada, mojada y no ha llovido, me dice acá el hombre de Pampa. La verdad parecía que había llovido, pero no, la humedad, la niebla, vientos a 10 kilómetros la hora y la máxima para hoy el día, de allá por la tarde, 18 grados. Se anuncia nublado, pero yo sé que cuando hay niebla aparece el sol, o sea, veremos que sí. Bueno, no importa, el tiempo es así, estamos en invierno, aunque no hace mucho frío, pero hay que tener mucho cuidado con esa calle que donde prácticamente se ve muy poco, ¿eh? Bueno, muy bien, estamos acá, ya pasado Pampa, esto es el Gallo Rengo Nostálgico, vamos hasta la hora 12 en la 101.3 Radio Show, la radio de la familia.
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0: Gracias, Panito, Dios te bendiga.
1: Gracias, hermano, gracias.
0: Qué lujo, qué lujo. Mi hermano, mi amigo. Dios te bendiga, Panito.

0: ¿Qué está sonando aquí? ¿Qué me ha dejado don José Luis Batalló? Ah, una zamba. Ah, no la podía encontrar. ¿Qué Dios? ¿Qué día?
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0: ¿Cómo te amo? 8 de la mañana, 11 minutos en la República Argentina. Estamos ya entrando en la etapa final del mes de julio. Se va a levantar recién, recuerde que hay una niebla que sorprende. Carlitos Duma, buen día, aguante el rojo.
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0: Buen día, Hernán.
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0: Buen martes, pisa el gallo Rengo, Hidalgo, Solá, tienda La Perla, Copa y Chego, Casa Bianconi hoy.
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0: Olga Alicia, buen día, pasame por Viviana del Sol.
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0: cada muero. Año valgo más.
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0: sabía. Walter París, buen día, aguante el gallo, sí señor.
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2: Soy Susana la cordobesa, pásame algo de Pimpinela, que tengan buen día.
0: Buen día, buen día, buen día.
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0: Ojos azules.
1: ¿Cómo
3: te va? Buen día, amiguito.
0: Buen día, buen día.
3: ¿Cómo te va?
0: Muy bien, muy bien.
3: Entrando, te llamé. Ya volví de vacaciones, así que te empiezo a escuchar de vuelta.
0: Muy bien.
3: Después, si tenés melodía de la desencadenada, esa no sé si es Tom Jones, no sé si es que la canta, ponela.
0: Bueno, ¿eh? Dale, dale.
3: ¿Todo bien?
0: Todo
3: en orden, como decís vos.
0: Todo legal.
3: Amigo, te mando un abrazo grande, amiguito.
0: Bueno, Oscar, lo mismo.

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1: Muy bien, vamos a los títulos locales. Bueno, esto lo dimos ayer. Investiga una denuncia por abuso sexual contra una adolescente internada en el hospital. La limpieza de canales y desagües es una tarea permanente para prevenir anegamientos en Pergamino. Seguimos con títulos nuestros. Pasaportes en Pergamino, crece la demanda estacional. ¿Qué más tenemos? Está ya el camino de Douglas Hay en la zona campeonato, el fixture. Nuevo robo de cables golpea la cooperativa eléctrica. Y yendo ya a los casos policiales, preocupación en Alfonso. Un padre denuncia agresiones y amenazas a su hija menor de edad. Un hecho planificado, mientras ellas se hacían pasar por vendedoras, él entraba a robarles. Dispuesto a todo, terminó fracturado tras una pelea en las calles de Pergamino. Un desayuno para el olvido, le sacaron la billetera con medio millón de pesos. Muy bien. Creo que esto ha sido todo, o casi todo. Estamos en la mañana del Gallo Rengo, 8 y 14 minutos. Para Elba, que creo que ayer no le pasé el rock and roll, me parece, no me acuerdo bien.

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0: Baby,
1: claro, telefonista, de Marroquín, por Dios, no lo aguanto más.

0: va. Pobre caminante, es Kung Fu este. Ay, qué triste está.
1: Pobre caminante.
0: ¿Dónde quería llegar Kung Fu?
1: Qué cansado va. Pobre caminante.
0: Caminaba más que Forrest Gump.

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1: Vamos a los títulos nacionales e internacionales. En plena tensión con Lula, Milei viaja a Perú para la asunción de Fujimori y aspira a liderar un bloque regional. Lula da Silva ninguneó a Milei tras las críticas que causaron un conflicto diplomático. ¿Quién es ese tipo? Dijo. Bueno, Georgieva se reunió con el Círculo Rojo. ¿Quiénes son los empresarios que cenaron con ella? El video de dos ex policías que usaban para reclutar mercenarios argentinos para la guerra de Ucrania. Seguimos con los títulos nacionales e internacionales. Susto en Inglaterra, perdió el equilibrio y se desvaneció tras intentar levantar más de 107 kilos. ¿Que me quiso levantar a mí, no? No. Viaje a Vaca Muerta, Georgieva visitará un pozo clave con Caputo y se va a reunir con el presidente de YPF. Un terremoto de magnitud 7.1 golpeó el suroeste de Japón. Las autoridades levantaron la alerta de tsunami. ¿Qué más tenemos? El drama del fuego en España es la expresión más dolorosa del cambio climático. Impactante oferta que hicieron desde Europa por el Flaco López. ¿Y qué dijo el Palmeiras? Show de drones para coronar la ceremonia del cierre de la Bienal de Esculturas del Chaco. El plan del gobierno para el segundo semestre, reformas, acuerdos con provincias y la reelección. La reelección. Bueno, anoche hubo la entrega de los premios Pinti. Charlie, la fábrica de chocolates, y Rocky lideraron la noche, ¿no? Y hubo un gran homenaje, que lo vi, esa parte sí la vi, al Beto Brandone, ¿eh? Impresionante homenaje, todo el mundo de pie, muy emotivo. Barraca Central separó del plantel al futbolista Gonzalo, ¿cómo era? Morales, denunciado por violencia de género, ¿eh? Justo le hizo un gol a River. Detuvieron a la mujer investigada por la muerte de su hija de 2 años en Villa Gesell. Un hombre murió en un fatal incendio en Saavedra. Una mujer y su hija quedaron internadas con pronóstico reservado. La denuncia de Cristian U contra el reality español La Casa de los Gemelos. Hubo discriminación y humillación. Qué preocupadísimos están con Cristian U allá. No saben qué hacer ahora. Es impresionante, muchachos. Muchacho loco. Qué pelotudez, Dios mío, no se puede creer estos programas. Y encima se meten con los de afuera.
2: ¡Abran paso, muchachitas!
1: Ya te estoy diciendo.
2: La experiencia también sabe bailar.
1: Esto es inteligencia artificial, Galicia.
2: ¡Ay,

0: 25.715.
1: 400.000.
0: 34.773.
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0: 38.500.

0: buen día, Marisú, que quiere escuchar Vino Griego.
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0: Y vamos entonces, sí, a las quinielas del día de ayer. Comenzamos con las previas en la ciudad 5.981, provincia 1.186. Las primeras ciudad 1.488, provincia 5.229. Matutina ciudad 7.137, provincia el 3.029. Vespertina ciudad 2.259, provincia 8.214. Las nocturnas en la ciudad 7.042, provincia 6.517, Santa Fe 4.220, Córdoba 976, Entre Ríos 714, Montevideo 7.323, Montevideo Vespertina 7.067. Acertó, ¿no? Entonces,
2: a cruzar

0: Buen día, Rubén.
1: Buen día, Mirta.
0: Pásame los enganchaditos del Cuarteto Imperial.
1: Buen día, Vilma. Buen día, amigo. Acá hay niebla, será, dice Reina. Para rato, buenísimo el tema.

0: necrológicas. Falleció ayer a los 84 años Nélida Julia Freire. Recibirá sepultura a la hora 10 en el cementerio Parque La Merced. Está siendo velada en Sala 4. Falleció ayer a los 56 años Javier Armando Toro. Será sepultado a la hora 15 en el cementerio municipal. Está siendo velado en Sala 3. Ha fallecido ayer a los 89 años Carmen Edith Goroy. Será sepultada a la hora 13 en el cementerio Parque La Merced. Está siendo velada en Sala 5. 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
0: 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Bueno, ya sorteó ayer entonces la nueva estancia del torneo federal a la zona campeonato. En la sede de la AFA se hizo el sorteo entonces, y a Douglas le ha tocado los equipos que llevamos a dar a continuación. Vuelve a jugar ya la primera fecha con el equipo al cual le ganó el domingo acá, que es 9 de julio Rafaela, pero allá, en la primera fecha juega allá el 9 de julio Rafaela. En la segunda fecha viaja a San Martín de Formosa. La tercera recibe recibe a San Martín de Formosa. La tercera va a Villa Ramallo. En la cuarta recibe a Sarmiento de la Banda, de Santiago de los Esteros. En la quinta va a Posadas a jugar con Mitre. En la sexta recibe a Sol de América de Formosa. Hay dos equipos de Formosa, San Martín y Sol de América. En la séptima fecha va a quedar libre. En la octava va a San Francisco a jugar con Sportivo Belgrano. Y en la última, Dula recibe a Gimnasia de Chivilcoy, Con lo que esto significa, ¿no? Jugar contra el equipo de Chivilcoy justo en la última fecha, ¿no? Ya sabemos cómo son los arbitrajes cuando tiene que ver con Chivilcoy, ¿no? Pero bueno.

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Si siguen los robos de cables, pa, meta querida. No se puede hacer nada, che, directamente, no sé. No sé qué se puede hacer. Esto pasó ayer a la madrugada, A las 4:45, personal del comando de patrulla se dirigió a calle Vilcapugio, donde ya estaba trabajando una cuadrilla de la cooperativa eléctrica. Un empleado verificó el robo de 150 metros de cable de baja tensión perteneciente al sistema de alumbrado público. Uno no quiere ser malo, ¿no? Pero no le desea el mal a nadie, ¿no? Pero estos guachos, alguna descarguita tendría que hacerle, como ya pasó alguna vez, ¿no?

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3: Buenos días.
4: 8:38. 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Eligieron el mejor gol del mundial y tiene que ver con Argentina. Pero no es ningún jugador argentino, sino uno que le hicieron a Argentina. El premio Gol Hyundai del torneo fue para Sidney López Cabral. ¿Se acuerda ese golazo de Cabo Verde que iba por la izquierda el tipo y lo vio al Dibu parado en el arco y se la puso en el otro ángulo? Bueno, ese es el gol del Mundial, ¿eh? Y yo creo que ha sido una buena elección. Hubo muchos goles, pero ese... Además, lo de Cabo Verde hay que darle un premio, así que bueno, bienvenido sea Cabo Verde, aunque el gol se lo haya hecho nuestro equipo.

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0: Bueno, hoy sigue el fútbol, la segunda fecha arranca hoy a las 19, Banfield juega con Sarmiento, a la misma hora San Lorenzo recibe a Gimnasia de Mendoza, 21:15 Rosario Central con Racing Club, las dos academias, y a la misma hora Argentinos Juniors, Estudiantes Río Cuarto. Están tan apurados para jugar estos partidos, tan amontonados que los ponen todos a la misma hora.
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0: Ayer, horas y horas y horas explicando por qué Boca perdió. Horas, horas enteras de todos los programas, de todos los canales, de todas las radios. Bueno, canales no miro ningún programa de eso, pero te quiero de las radios. Me imagino que también. 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Fue a desayunar y perdí un montón de plata. Robaron la billetera mientras estaba en un conocido comercio gastronómico de la ciudad. Lindo sería que lo pudiera abrir esto.

0: Amiga, buen día, amigo, ¿cómo andás?
1: Buen día.
0: Me voy a pasar un tema de Leo Mattioli, si podés.
1: Dale.
0: Buen día, ¿cómo andás?
1: Buen día. Sí, señor.
0: Grande Independiente, ¿eh? Qué equipazo que tiene.
1: Somos grandes.
0: ¿Cómo es? Pasamos un tema de Leo Mattioli, gracias y disculpame que te joda, que te moleste.
1: Pero y aguante Boca. Para nada, aguante Boca, sí, señor. Sigan aguantando así. Juan, vamos con vino griego para Marisú, la voz de José Vélez. 8 de la mañana, 44 casi, en la República Argentina.
2: Era ya tarde la
3: Muy buena.

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2: 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Bueno, te decía que le sacaron la billetera con medio millón de pesos en una cafetería. Fue denunciada en la primera, en la mesa de un establecimiento en la Avenida de Mayo. En un momento que se distrajo, advirtió que ya la billetera no estaba en el lugar. Según constan actuaciones policiales, en el interior de la billetera había documentos personales, DNI, licencia de conducir, tarjetas bancarias, otras credenciales y unos 500.000 pesos en efectivo, fotos personales y una tarjeta de un supermercado. Hay que tener un ojo terrible, no dejar esto así a la vista de cualquier, ¿no? Cualquier delincuente. 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Terminó fracturada tras una pelea en las calles de Pergamino. Esto pasó en el barrio 12 de octubre, terminó en el hospital. Eran las 23, un llamado al 911 alertaron sobre una persona herida en la vía pública. Al llegar, personal policial se encontró a la víctima con visibles lesiones, quien dijo haber sido atacada físicamente por otro hombre con el que habría mantenido un altercado momentos antes. A raíz de las heridas sufridas, la ambulancia del SAME la llevó, o lo llevó, no se sabe si han lesionado, dice acá, y atacaba, dice, bueno, muchachos, pónganse de acuerdo. Casos policiales. Los médicos constataron que presentaba una fractura de nariz y una fractura de rótula, por lo que quedó bajo atención médica. Buah, terrible. ¿Cómo está Pergamino? Por Dios.
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1: ¿Cómo?
0: ¡Oh, my God! Sí, señoras y señores. Con Jorgito y con Katy vamos todos a tomar la leche. Por favor, te lo pido. 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
0: 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Buen día, Walter.
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3: Muchas gracias, Rubén.
0: De nada, Mirta.

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1: Nueve de la mañana, 6 minutos. Venimos de esta pequeña tanda. El día sigue con una gran niebla, neblina, cerrazón. Horrible, tal cual como llegamos, nada más que está un poco más claro. Tenemos 12 grados hasta ahora. La humedad es toda, es un desastre. 97%, vientos a 11 kilómetros la hora. Y repetimos que la máxima va a ser de 18 grados. Hoy el 3 al hilo de hoy comprende la voz de este cantante de gran éxito, Jesús Emanuel Arturo Hacha Martínez, mexicano, o Emanuel, que tiene ahora 71 años, es cantautor, empresario, compositor, músico y torero. Entre sus canciones más populares están Es mi mujer, Toda la vida, Todo se derrumbó dentro de mí, Tengo mucho que aprender de ti, La chica de humo, No he podido verte, Solo, Bella señora y La última luna, entre otros, ¿no? Emanuel, música de México en el 3 al hilo.

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2: 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Hoy con Emanuel en el 3 al hilo. 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Teléfono 15-34-88-12. ¿Se acuerdan que ayer preguntaban a alguien, todo el mundo, varias personas preguntaron, qué fue el ruido, el estruendo que se escuchó ayer en la mañana? Bueno, una explosión fue escuchada en distintos barrios, en Hernández, Centenario, en 12 de Octubre, en Martinilla, en Parque Municipal, La Rural. Parece que la hipótesis es que el estruendo podría haber sido un boom sónico, un fenómeno que se produce cuando una aeronave supera, o sea, un avión, ¿no?, la velocidad del sonido y genera una potente onda de choque que puede escucharse a varios kilómetros a la distancia. Supuestamente sería eso, ¿eh? Si no, no hay ninguna explicación para este ruido que se escuchó, ¿no? Estamos con la música con Emanuel, 3 al hilo en la mañana. Buen día, Jorgito, buen día, buen día, buen día. ¿Cómo andamos? La gente de A Tomar la Leche.

0: ver si podemos escuchar este que me manda Jorgito. Pero no se escucha, ¿qué pasó? Ya lo tendremos. 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
0: 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Con más de 50 años cantando, Emanuel tiene una venta de 35 millones de discos, 17 discos. Lo mismo han merecido disco de oro, platino, incluso de diamante. Actuó al lado de, por ejemplo, Rocío Dúrcal, de Plácido Domingo, de Juan Gabriel, de Imelín Mathieu, de Joe Cocker, de José José, Lionel Richie, Camilo VI, Juan Luis Guerra. Bueno, fue pionero en la conquista del mercado musical estadounidense con discos en español. Actuó en lujosos teatros como el Teatro Griego de Los Ángeles, en Chicago, en Las Vegas, en tantos y tantos lugares. Emanuel. Esta es nuestra música mexicana, música de todo el mundo, música de América, la música latina, en la voz de Emanuel.

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2: 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Muy bien. Sigue el clima raro, enrarecido. Chau a los presos con celulares, pero por favor, muchachos, que todavía lo están pensando. Pero Kicillof no te va a dejar, ¿eh? Porque hay un proyecto para sacar los teléfonos en las cárceles. Pero ¿qué pasa, Kichi? ¿Por qué no quiero sacárselo? Algo pasa, ¿no? Porque es raro, ¿no? Cuando están continuamente estafando desde las cárceles, hay alguien que está presentando un proyecto. Es el abogado por el diputado Oscar Lieberman, un diputado de Libertad Avanza, respaldado por la jueza federal Sandra Arroyo Salgado, ex del NISMA, ¿no? Fue presentado en homenaje a Rodrigo Gómez, un soldado destinado a la Quinta de Olivos que se quitó la vida tras ser víctima de una extorsión que, según la investigación, se originó desde el penal de Magdalena. ¿Que lo van a pensar un poquito o no? ¿Por qué les dejan los presos? ¿Qué va a hacer? Bueno, es raro, ¿no? Es raro que no se lo saquen. ¿Por qué motivo? No sabemos, ¿no? ¿O será que están de acuerdo con los presos en algunas de estas robos, de estas cosas? Pásame la sole y las palmeras, las suavecitas, dice Nuni. Volvió la suavecita, la teníamos ahí guardadita. 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Hay preocupación en Mariano H. Alfonso Hermenegildo, ¿no? Un padre denuncia agresiones y amenazas a su hija menor de edad. Dijo que la hija fue víctima de una agresión física ocurrida semanas atrás, que desde entonces seguiría siendo objeto de hostigamientos. Esto pasó hace 5 semanas en la plaza del pueblo. Y la menor continúa recibiendo mensajes intimidatorios a través de terceras personas. Situación que, según expresó, mantiene un estado de preocupación en la familia. Así que ha pedido a la justicia una medida de prohibición de acercamiento para resguardar la integridad de su hija. 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Un hecho planificado, tengan cuidado con eso. Se hacían pasar por vendedoras y estaba uno ahí, un guacho, un delincuente, que entraba a robar, ¿eh? Esto pasó en una casa de calle Campichuelo, en el barrio Güemes. La víctima dijo que estaba junto a un familiar cuando dos mujeres se presentaron ofreciendo un parlante portátil que seguro era robado, ¿no? Seguro. Al rechazar la compra y cuando las mujeres ya se iban del lugar, apareció un hombre que sorprendió al dueño de casa, lo empujó hacia el interior de la vivienda, tomó el celular que estaba apoyado sobre su mesa antes de darse la fuga. Damnificado en estado de shock, no habría podido reaccionar al hecho. Creo que te lo leímos ayer, ¿no? Nada más que te cambian el título, no sabes si es lo mismo, si es otro. Es que todos los días sale, todos los días sopla. Último de los temas de Emmanuel en el 3 al hilo, tengo mucho que aprender de ti.

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2: 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Buen día, Mary.

que tener mucho cuidado con esas pibas que andan ahí. Que te hacen manganetas. Ese parlante es robado seguro. Pero entran, las agarran, entran, salen a los dos minutos. La gente todavía está haciendo la denuncia y estas atorrantas salen. Así es la historia. Hay una nota, creo que vi en Diario Núcleo, de la Quinta de Merlino, me parece. Sí, el árbitro que dirigió la final se retiró. Dijo, no juego más, no dirijo más. Bueno, muy bien. Ya dirigió como 100 años, creo. 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A ver qué me manda Juan aquí. Soy capitán. ¿Por qué no hay goles así? Dice. ¡Ah! ¡Qué gol de emboquillada!

0: Una poca de gracia. Una poca de gracia y otra cosita.
1: Calderón que quiere sorprender. ¡Golazo! ¡Golazo! ¡Golazo! ¡Golazo! ¡Golazo!
0: ¿Quién es Calderón este? Ese cuando venía invicto el Boca de Bianchi, que estrenó la camiseta Termidor esa noche Independiente.
1: Impresionante, impactante, notable.
0: Y le metió un golazo de media cancha al cordobés, al colombiano Córdoba.
1: Recuerdo el Caldera, José Luis Calderón.
0: Bueno, Palermo también hizo un gol de media cancha después. ¿Qué va a ser? Así es el fútbol. Yo me acuerdo que viste que era codificado el partido. Y esa noche el kiosco que tenía el Pato García, ahí en calle San Lorenzo, yo vivía enfrente. El tipo organizó
2: gracias, Soledad.
0: Choripaneada ahí, ¿no? En el garaje donde ahora está la panadería San Lorenzo. Yo era el único hincha Independiente. Todos los demás eran hinchas de Boca. Y el Pato que era hincha de River. Pero yo solo, hincha Independiente, salí a la calle a gritar.

0: Muy bien.
1: Súper.
2: Bye. 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Aquí me manda Mary, la Quinta de Merlín, un rincón mítico del viejo Pergamino. En el barrio Acevedo, José Miguel Merlino construyó un espacio único, recordado por sus aves, jardines y visitas ilustres. La vieja quinta fue un emblema pergaminense, admirada por vecinos y personalidades del país y del exterior. La historia de Merlino convida a una vida singular, pasión por las aves y un legado que aún despierta nostalgia. Bueno, son las que están las fotos. Merlino sosteniendo las plumas de faisán, un faisán. Los faisanes blancos importados del Congo belga. Gallo campeón Plymouth Rock, no es como el gallo Rengo, este es un gallo campeón. En el 70 Merlino logró otro hecho notable, consiguió empollar huevos de faisán extraído de Francia. También se le reconocieron experiencias admiradas, como haber obtenido por medio de una incubadora la cría de la rea americana, o conocido como ñandú americano. Eran logros técnicos, pero también señales de una curiosidad incansable. Merlino no criaba aves solamente para tenerlas, estudiaba, probaba, aprendía, competía y buscaba mejorar. Georgieva Cristalina va a visitar un pozo clave con Caputo y se va a reunir con el presidente de YPF. Así que bueno, va a visitar el yacimiento Loma Campana, donde la va a recibir el presidente de YPF, Horacio Marín. Y parece que el dólar allí estuvo estable gracias a que una de ellas nos visitó, ¿no? Una mujer recuperó la vista tras 5 años de ceguera gracias a un trasplante ocular inédito en Italia. La operación duró casi 6 horas en el Hospital Molinet de Turín. El procedimiento hecho en una mujer de 67 años, utilizaron los tejidos sanos de uno de los ojos para restaurar la visión del otro. Vos fíjate lo que se puede lograr, ¿eh? Decía un conocido vecino del campo donde vivía mi tía atrás en un Alfonso. La ciencia avanza. Siempre la cargada era esa, que Pérez decía, la ciencia avanza. Viste que en su lugar, en el campo, hay dichos y dichos y dichos. Bueno, uno era ese. ¿Qué dijo Pérez? La ciencia avanza. Dice Martín que es el día del productor publicitario. ¿Hoy? ¿Estás seguro vos? Bueno, saludamos a Martín, que es el productor publicitario, ¿eh? Uno de los mejores. 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
3: Me parece que cabeció, ¿te acordás? A Vélez, contra Vélez, me parece, el gol de media cancha que hizo.
2: ¿Cómo?
3: Me parece que
2: no, Independiente.
3: Cabeció, ¿te acordás?
2: También.
3: A Vélez, contra Vélez,
2: también.
3: Me parece, el gol de media cancha que hizo.
2: Sí, sí, pero también, pero a Independiente le hizo un gol de media cancha. Sí, ese día yo lo había frisado. Lo frisé y nos metió un gol de media cancha, impresionante. Pam pam pam pam pam pam pam pam pam pam.
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0: sufriendo está bien.
1: Mando un saludo a Carlitos Benítez, el mejor mecánico de la zona sur, que ayer cumplió años. Feliz cumple, Carlitos.
0: Que a donde vayas,
1: la verdad que esperaba un asado, pero bueno.
0: Vas a encontrarte algún libidinoso que te hable palabras románticas.
2: Hola Rubén, buen día.
1: Buen día, Mary.
2: Te quiero contar algo muy especial. Hace en la década del 60 vino Laudoño con Ulises Barrera,
1: Abel,
2: a Pergamino a hacer una pelea. Creo que era en Centenario, creo, no me acuerdo mucho. Tengo el diario La Prensa, porque la sorpresa fue que mi tía mató no sé cuántos faisanes para darles de comer a toda la gente del box, porque mi tío José Miguel era juez de box. Así que tengo el diario, lo tendría que buscar, con las fotos de Laudoño, de Ulises Barrera, y la admiración de haber hecho esos faisán con champán a la crema. Creo que fueron casi 80 faisanes que mataron, porque el cuerpito es muy chiquito. Fue un acontecimiento muy especial y que salió en los diarios de Buenos Aires. Gracias Rubén por haber leído parte de mi familia.
1: 80 faisanes, pa.
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1: Buen día, Yolanda, ¿qué pasa?
3: Hola Rubén, buen día,
1: buen día,
3: ¿cómo
1: buen
3: estás?
1: Día, buen día, buen día.
3: Pásame algún tema de la charanga del Caribe, bastante picantito que sea.
1: Ah, bueno.
3: Gracias, Rubén.

9:48. Le voy a pasar uno que cantaba yo cuando éramos chicos. Los primeros bailes. Recuerdo, por ejemplo, los domingos en el Club Douglas. Cantábamos estas canciones con las estrellas juveniles.

Ahí Antonio me recordaba que esa pelea que dice Mary de Abel Laudoño la hizo con Pocho Mustafá, el hombre de las heladeras. Dos peleas dice que hizo Abel Laudoño con Pocho Mustafá y las dos las ganó, por supuesto, Laudoño. Esto fue en el Club Provincial, que estaba en calle Moreno, ahí donde estaba la fuente, la palmera, ¿se acuerdan? Y ahora que es Oshira, ¿no? Creo que sigue siendo Oshira, no sé. ¿Qué fue de la vida de la fuente? ¿Quién se la choreó la fuente? ¿Dónde está la fuente? ¿Está en el colegio normal? Puede ser. Acá me mandan la tapa de la revista Automundo. Presentaciones de Fórmula 1, Lotus 4. Los Alfa Romeo en la Argentina, dice. ¿Cuál era la revista Mecánica Popular? Esto me lo manda Jorgito. Campo, viste, uno, por ejemplo, recuerdo, viste que estaban las revistas, los diarios viejos, ¿no? Porque claro, se compraban continuamente, pero quedaban ahí, entonces uno lo volvía a leer. Mecánica Popular, La Chacra, alguna revista Nocturno, y en la casa de mi prima Alicia había, me acuerdo, que leíamos y releíamos eso en el manantial. ¿Y qué iba a hacer? Llovía y no tenía otra cosa que hacer en el campo, si no podía salir a caballo, nada.

0: barra de Quilmes atacaron a tiros a hinchas de River. 3 heridos de bala. Oh. Fue el sábado, después de la derrota del Millonario con Barraca Central. Una emboscada feroz que no terminó en tragedia de milagro. ¿Y qué tiene que ver Quilmes con River? Con Barraca Central.
1: Amor, amor, amor.
0: El ómnibus agarró por el bajo, entró a provincia por el acceso sudeste hasta tomar la calle Zapiola para seguir derecho después hacia Calzada. A la altura del arroyo Las Piedras, en pleno Quilmes Oeste, había un grupo de barras de cerveceros. Así que se unieron para atacar a un grupo porque solamente vestían la camiseta en equipo distinto. Dios mío. Fue una emboscada mortal cuando dos barras de una moto de baja cilindrada empezó a tirar. La dispersión fue total y el saldo lamentable. 3 hinchas de River quedaron con heridas de arma de fuego. Debieron ser trasladados de urgencia. Bueno, qué mafia que en el fútbol, Dios mío, en el fútbol. Todas estas barras que nunca más. Gracias al amigo que está ahí en el cielo. Nunca más, bueno, en el cielo, está en el infierno, calculo yo. Néstor Kirchner, que hizo barras argentinas, ¿no? Agarraron vuelo, más del que ya tenían, fueron financiados por Kirchner inclusive. Kirchner fue degenerado en todos los sentidos de la vida, ¿no? No quedó una sin hacer ese degenerado. Con Romero y Gondú complicados, Pasolini aparece como una opción en Boca, ya no saben más qué comprar. Ahora le quieren sacar el 9 a Belgrano. Estaba leyendo ayer la cantidad de jugadores que compró desde que está Trisquelme en Boca. No se puede creer. Y no pegó una.

Riquelme trajo como refuerzos a 5 arqueros. ¿De qué está él? 14 defensores, 21 volantes, 12 delanteros. Y no ganó absolutamente nada desde que empezó. Dicen acá, la peor gestión de la historia. ¿Lo van a seguir votando, che, los hinchas de Boca? Terrible delincuente, ¿no? Y además inútil, ¿no? Porque no pegó una. Dice Jorgito, tengo Mecánica Popular y Hobbies y también la revista Nocturno. ¿Hay alguna fotonovela ahí con Marcela López Rey? Para el tango, dice Hernán, pasame, no te apures, Cara Blanca, por Lucio de Mar.

Dos minutos nos separan de la hora 10. Va a llegar, decía, el momento del tango. Y nosotros estamos aquí como cada mañana en el Gallo Rengo Nostálgico.

Y viste que todos los jugadores dejan la vida en la cancha, dicen, ¿no? Algunos traban con la cabeza. Pero hubo un jugador de San Lorenzo que ese sí que dejó la vida en la cancha, ¿no? Después vamos a estar con esta historia. Hay un club de Saladillo que lleva su nombre. Pero en homenaje a este jugador de San Lorenzo. Pero extrañamente no tiene la camiseta de San Lorenzo, sino la de Boca. Porque Boca fue y le regaló las camisetas. Bueno, este jugador se llamó Jacobo Urso. Murió muy joven. Después vamos a estar viendo la historia de este sí que dejó la vida dentro de la cancha. Jugador de San Lorenzo de Almagro.

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10 de la mañana, 7 minutos, y la niebla está desapareciendo de a poquito. Todavía el sol no aparece y no sé si va a aparecer, pero bueno. Fernando dice, tengo que pedirte un tango que dice, vení, sentate a mi lado o algo parecido. Y si no, algo del polaco. Para mí debe ser cómo nos cambia la vida, justamente que hablábamos de Oscar La Roca, ¿no? Capaz que sea ese. Quítate el rouge de tus labios, que no me marque su sello. Estoy herido de agravio, ese rouge es un veneno. Vení, sentate a mi lado. ¿Por qué te has pintado el pelo? ¿Por qué te has tiznado tus ojos? Si tus ojos son tan negros. Capaz que sea ese. Bueno, arrancamos con el tema ese, me dice Fernanda. ¿Viste? Bueno, tenemos que poner un colegio con Juan Carlos. Ya siempre le dije, yo quiero ser portero. No te apures, cara blanca, Luis de Mare con Juan Carlos Miranda. Esto es el primer pedido entonces. Ahí para Hernán.

Y te decía de un jugador de San Lorenzo que dejó la vida en la cancha. ¿Por qué? Este fue, se llamaba Facundo Urso. Esto pasó en el año 1922, un 30 de julio. San Lorenzo jugaba frente a Estudiantes de La Plata. Él sufrió fractura de una costilla y una perforación del riñón derecho con un fuerte choque con algún jugador de Estudiantes, ¿no? Pero no había cambio en esa época. El tipo siguió jugando para no dejar al equipo con 10 hombres. Viste que ahora salen porque, ay, sentí un pinchancito, no lo sé, el dedo gordo. Cuando terminó el partido, fue internado de urgencia y murió una semana después, el 6 de agosto de 1922. Realmente, fue impresionante, ¿no? Hay un club, como te decía, de Saladillo, que en homenaje a él, tiene su nombre. Este sí que dio toda la vida por los colores, como decía en la película El Hincha, ¿no? Aún tomos amarillento y lleno de ácaro los diarios conservados en la Biblioteca Nacional. Hay un museo en San Lorenzo donde recuerda esto, ¿no? Permitan recuperar la historia del mártir de Boedo. San Lorenzo todavía tenía menos de 15 años de vida. Todavía no había salido nunca campeón. Al año siguiente salía campeón, ¿no? El Telégrafo le dedicó una amplísima cobertura a la muerte. Falleció un jugador, decía Jacobo Urso. Él decía la noticia, ¿no? Está la foto ahí de él. Viste que los jugadores de antes parecían más viejos. Sí, tenía 23 años, creo. También fueron publicadas imágenes de la novia, María Cataldi, que ya se casaban, se iban a casar en los próximos meses. Y Urso iba a debutar ese día en la selección argentina. O debutó, fue el primer jugador en representar a Argentina en el 19 contra Uruguay de Montevideo, de San Lorenzo. Había nacido en Dolores, este jugador. Tenía 136 partidos jugados y 8 goles hasta su muerte en el año 22. Fue compañero de algunos fundadores del club, que ya estaban jugando en el final de su carrera, como Monti, Luis Gianella. Y luego pasó a compartir con otros jugadores que serían cracks en San Lorenzo, como Carricaberri o Luis Monti. Bueno, este sí que dejó la vida. Impresionante. Y en homenaje a él, este club de Saladillo lleva su nombre. Pero no la camiseta de San Lorenzo. Qué historia, ¿no? ¿Viste? El tipo siguió jugando porque no había más cambio. Mamita querida, cómo nos cambia la vida, por Dios.

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1: Muy bien, le mando un feliz cumpleaños a dos amigas, una de la gran bailarina de tango, Cristina Pastorelli, a la otra Mirta Silva, feliz cumple Mirta, Cristina, cumplen años Marta Laura, Mari Gorosito, Miguel Ángel Mastronardi, Judith Silva, Flor Reali, Adolfo Raimundo, todos ellos que los cumplan pero muy feliz. 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Tango de Gustavo Balbuena nos está escuchando. Capo Rubén, gracias, me dice Fernando, de nada. La música de Buenos Aires sigue girando aquí en la radio de todos, la radio de la familia. 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
2: Hola, Ciotti, buenos días.
1: Hola, cordobés.
2: Los viejos siempre, una vez por año, tenemos que renovar el carnet.
1: Sí, ya fui el otro
2: escucho,
1: día.
2: Como te escucho en el programa.
1: Yo fui el viernes.
2: Soy parte de tu programa. Escuché que fuiste en estos días. Sí, bueno, hoy fui yo y me encontré con una sorpresa no muy agradable.
1: ¿Qué?
2: Soy un defensor de este gobierno, sin ningún lugar a duda, el gobierno municipal. Podrá tener sus errores, pero tiene muchos aciertos. Pero las grandes cosas se logran primero con una acumulación de éxitos y de buenas acciones en las pequeñas cosas. Y lamentablemente, esta mañana me di con una sorpresa. Como buen viejo prostático, tenía ganas de ir al baño. Me dirijo al baño y lo primero que leo, un cartel que dice: por favor, mantener limpio. Cuando entro al baño, buah, mejor no hablar. Amén de la mugre, sin tapa los inodoros, sin papel higiénico, sin jabón lavamanos, sin la toallita de papel para secarse las manos. En una palabra, no le voy a echar la culpa al intendente. Ni a Macri, como se echó en una época todo.
1: A la culpa de
2: Macri. Bajo el tarro le echaban la culpa que Macri le había soplado. Pero el encargado de ahí, por favor, que se ponga las barbas en remojo.
1: La verdad que el otro día me aguanté.
2: Se merece una mejor atención. Es el que le da de comer.
1: El otro día me aguanté. No fui. Así que no lo vi. Llegué hasta acá apurado cuando llegué. Antes de empezar a hablar, le digo a Juan Carlos, para que voy al baño. 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Lo que pasa es que en la Argentina en general, en muchos lugares, los baños es como que, qué sé yo, como que no importa, ¿viste? O a los clubes, vas a distintos lugares, no sé, es como que los baños no le dan bola y no tienen agua, por ejemplo, muchos. El otro día, hace otro domingo atrás, fui el cumpleaños de mi tía, en Guerrico. Y los baños no tenían agua, por ejemplo. Íbamos al baño y se acumulaba todo lo que íbamos ahí, a un solo inodoro, y no había agua, y te veía. No sé por qué son así realmente. Es como que el baño no existe, no sé. Por eso cuando hay un baño bueno, te asombrás, ¿viste? En algunos bares, en algunos lugares. Hoy vamos a recordar, lo va a presentar La Taona. porque era su dueño, Hugo Glave, cantor de Pergamino, al que vamos a recordar con mucho cariño, don Hugo, gran tipo, aquí con Grupo Tango.

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Ahí Carlito Satú también quiso explicarme en estos días, me decía, y a mí me pasó lo mismo. Te hacen esperar ahí afuera la de noche, la gente va tipo 6:30 de la mañana. El otro día que yo fui empezó a llover. Estábamos todos haciendo la cola y empezó a llover. Gente grande, ¿por qué no te hacen pasar? ¿Por qué no te dejan hacerlo o no, lo hacen en un lugar más grande? Además de todas las boludeces que le hacen hacer a la gente, los dibujitos, los puntitos, las pavadas. Gente que maneja hace 100 años, dar una vuelta como unos pelotudos ahí en el circuito. Eva, ¿qué va a ser? Lo que pasa es que creo que no quieren que los viejos manejemos más. 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Acá me manda una foto Mary Merlino, dice, ese faisán que tiene mi tío es Venes de la India. Los colores que tiene es increíble, no entiendo la palabra, venercido. Se ha traído de la India. 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Horacio Bianco que recuerda la Taona. Además yo le digo, ¿vos te acordás que estaba siempre sentado ahí en, al lado del Hotel Americano, Hugo Glave, con una radio Nobles Carina, que escuchaba por supuesto AM, ¿no? Siempre sentado en una reposera ahí en la librería. Venerado, venerado.

0: tangazo esta inspiración, mamita. Gustavo Balbuena cerrando este momento tanguero.
1: Tenemos el maestro ceremonia, Juan Carlos Caruso.

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1: Grita fuerte, conga, conga y alégrate el corazón.
2: Que estar oyente, ¿cómo andan?
0: Bien, bien, bien.
2: Tiene que dar gracias al cordobés que el baño estaba abierto, que pudo entrar. Porque la mayoría de los lugares públicos, los baños están cerrados, dicen que están rotos, que no funcionan y no hay baño. En el hospital fui el otro día yo, estaba el baño lleno de agua, lleno de caca el baño, no se podía entrar a hacer pis.
0: Es una vergüenza.
2: En el baño, una asquerosidad. Así que el cordobés tiene que estar contento. A propósito, ¿de quién quedó la Quinta Merlino? ¿De quién es ahora? Hay que seguir molestando, hay que seguir molestando. Pasame un tema de folclore lindo, eso que yo te suelo pedir. Y ahora pasame algo de King Clave, puede ser. Muy amable, muchas gracias. Seguimos molestando.
0: Que siga la milonga. Conga, conga, conga. Que siga la milonga. Juan Pueblo dice, para el carnet de conducir lo único que les interesa es cobrar. He visto cada persona manejar y te preguntas, ¿cómo le dieron registro a esta persona? Dejemos de lado los capacitados, pero los normales son un desastre en la ciudad. Qué mal maneja la gente, dice. Los semáforos son arbolitos de Navidad. Todos pasan en rojo, ¿no, inspectores? Bien, gracias, Juan Pueblo. La verdad, es impresionante. Pero tenés que hacer allá, tenés que ir allá. Bueno, ya hemos dado el fixture de Douglas. Ya está clasificado para esta instancia campeonato. Yo me acuerdo que cuando sacaba mis primeros carnet, que éramos... Si bien empecé a manejar muy joven, creo que a los 24 años empecé. Tenías que ir con el auto a hacer la prueba allá al Corralón de calle Colón. ¿Y quién estaba ahí? ¿Quién te tomaba? Don Morán, el padre de Carlito y de José. Y yo tocaba con ellos. Iba con el auto ahí y se tajaba. Dejate de joder, rajá de acá. Pero tenía que ir. 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
1: Que venga toda la gente y así bailamos mucho mejor.
0: 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Ya vamos a estar enseguida con las loterías, ¿eh?

0: de gran corazón.
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2: ¿Qué tal, Rubén? Buen día.
1: Buen día.
2: Tengo un comentario que nos debe pasar a todos los que manejamos. El tema principal en Pergamino es las zonas moto. Se te meten por cualquier lado, no respetan mano, o sea, yo tengo el paso y te ven que vos ya venís cruzando y te cruzan y por ahí se dan vuelta y te insultan. Ahora, vos le preguntás, ¿quién tiene el paso? Me juego que no sabe quién tiene el paso. Igual, yo soy de ceder el paso ante cualquier eventualidad, un choque. Tengo o no tenga razón, yo freno siempre. Pero hay veces, a mí me rompió el auto un tipo que venía en moto a todo lo que da, cuando yo tengo el paso, que voy ya cruzando la mitad de la calle, me choca, la puerta mía me la hizo pedazo. Se levantó, estaba totalmente dado vuelta, ¿viste? O según él, iba a ver un partido, iba apurado. Y la verdad, yo me quedé, pero tendría que haber llamado el móvil, porque el tipo estaba dado vuelta. Me dio los datos todos falsos, que nunca más lo ubiqué. Y otra, se levantó y salió más fuerte de lo que venía. Nada, un desastre. Y lo más lindo es que te insultan, vos sabés. No podés entender, porque vos decís, cedí, le di el paso, yo tengo el paso, y se dan vueltas y te insultan. Y te hablo, mujeres, hombres, muchachos, lo que fuese. Entonces, primero habría que enseñarles, antes de darle carnet, cuál es la prioridad del peatón.
1: ¿Tienen carnet?
2: Del de la bicicleta, de la gente que cruza con dificultad una calle, ¿me entendés? Todo eso es prioridad. Seguramente no la conocen, pero es de terror, de terror. Semáforo en rojo, no para ni uno.
1: Ni por casualidad. Te pasan hablando por teléfono en la moto, por la derecha, por la izquierda, por el se meten entre medio de los coches. Pasan en rojo, he visto, sin casco, sin nada. Hablando por teléfono, pasando a toda velocidad en rojo. Auto que arrancan de un lado y casi los matan. Pero a ellos no les importa nada. 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

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Jorgito dice que me manda una revista donde hay fotos novelas. Pero hay propaganda de tolerancia cero, y sí. El tema es, ¿están los inspectores en la calle ahora? No sé. Igual nos aflojan, ¿eh? No sé si... No sé cómo será la historia, porque realmente más de la mitad de los que andan en moto no tendrían que andar. A los que paran, no tendrían que pararlo. Paran los que realmente cumplen con todo, creo, ¿no? A ver qué me mandan acá. Norberto. Creo que el intendente de Venado Tuerto estaba por hablar, a ver. Si encuentro el... ¿Dónde está el audio? Ah, acá está el audio.

0: ahora que es intendente de Venado Tuerto, si lo puedo hacer andar esto.
1: Hoy quiero que vean este video, esta acción irresponsable y esta imprudencia por parte de Darien Lerotich, quien venía haciendo Willy, como se ve en el video, por casi 100 metros y que termina chocando contra una camioneta. Para algunos, esto de hacer Willy, de ir rápido, parece algo gracioso y divertido. Pero fíjense todo lo que genera. En virtud de este accidente, la policía, personal de tránsito, bomberos voluntarios y el 107 movilizándose,
0: claro, pues este
1: para poder atender a
0: este huevón,
1: Darien Lerotich, que por su imprudencia terminó internado. Y lo segundo,
0: que se joda.
1: ¿Qué hubiese pasado si en lugar de chocar contra una chata, que por suerte y gracias a Dios no sufrió lesionados quien iba manejando, hubiese chocado contra otra moto, contra una bicicleta, contra un auto más chico? Podría haber generado la muerte de alguien. Por eso, ante esta imprudencia y esta acción irresponsable, voy a pedir al Tribunal de Faltas la sanción máxima para Darien Lerotich. La multa es lo de menos. Lo importante es la inhabilitación para que pueda seguir manejando y que pueda seguir circulando en la ciudad de Venado Tuerto.
0: Y acá hay que hacer lo mismo, pero no hay huevos para eso, ¿eh? El tema es acá, guita nada más. Loterías, las previas. Ciudad 4156. Provincia 3181. Santa Fe 142. Córdoba 2080. Entre Ríos 5068. Ciudad 4156. 4156. Provincia 3181. 3186. Acertó, no. Entonces, mi querido amigo Riverito,
2: a cruzar los dedos.
0: Vamos a ver cómo está el baño de la radio, a ver. Bueno, la cadena anda, por lo menos.
3: ¿Hizo virgen?
0: Sí, sí. En fin, ¿qué va a ser? Después está la otra, ¿viste? Cuando vos vas en algún micro que te llevan a algún lado... Generalmente en el exterior me ha pasado. En Brasil, en Italia.
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0: que casi matamos a un colectivero allá en Tano, con a Florencia. No te abren el baño, porque dice que en esos viajes así de 80, 100 kilómetros, no te abren el baño.
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0: La gana de matarlo, casi lo matamos.
4: ¿Qué importa qué vida? También la sociedad.
0: Dice Juan Pueblo, ¿qué dice acá? De 18 fui al corralón, donde está el normal, yo también, con una moto chilera 125. ¿En qué vino? Me dijo el inspector. En la moto me dio el carnet. Auto, moto, camión, colectivo. Era como un librito con tu foto. Exacto, Tomasito.
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5: O sea, acá tenés que salir a manejar, a hacer tus cosas. Y tenés que andar cuidando los de la moto como si fueran tus hijos, ¿viste? Cuidarlo de no tocarlo, de esquivarlo. Igual que van cuatro, cinco en una moto. Dejate de joder.
0: Con nenes.
5: Yo entiendo que andar a pie es bravo, porque no tiene la posibilidad de tener un vehículo. Tampoco digo que no lo tenga. Pero esas motitos de 50... No pueden ni tres personas. No frenan, no tiene amortiguación. Están a la buena de Dios, a la mañana, a la hora que llevan los chicos a la escuela, porque encima, entran a las 8 y salen 8:05, viste, de la casa. Y tienen que cruzar Pergamino. Te imaginas cómo se te cruza. Entonces, ¿quién paga las consecuencias por ahí? Que vos ves medicar ahí a cada rato. Las criaturas. Es una cosa loca. Yo por ahí digo, tengo ganas de pararlo, una mujer, y preguntarle, ¿vos querés a tu hijo? O muchos llevan el casco ellos y el hijo sin casco. No entiendo, yo te digo la verdad. No lo puedo entender.
0: Hay tantas cosas que uno no puede entender, sobre todo los chicos. Ayer yo voy lunes, miércoles, viernes a una salita cerca de mi casa ahí. Nos ponemos unos pinchazos ahí de... Son muy buenos productos de abeja, que se los recomiendo en vez de andar tomando calmante y todas esas cosas. Y había una chica con una nenita, ¿no? Estuvieron como media hora. Yo entiendo que vos podés ser pobre, pero podés bañar a tu hija, ¿no? Los pelos todo, crencha todo. Ella también, ese olor, ¿viste? Que vos ya te das cuenta que no se bañan nunca. ¿Qué sé yo? No solamente lo de la moto, sino hay tantas otras cosas que hay gente que... Pues, ¿y para qué traen hijos al mundo? Por Dios. Solo sabe Dios por qué, ¿no?

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11 y 2 minutos. Seguimos nublado, pero ya casi sin niebla, ¿eh? Era hora. 14 grados. Humedad 90%. Empieza a bajar. Vientos a 14 kilómetros. La máxima para hoy 18 grados. Mañana va a estar semi-nublado también. Una mínima de 8 y una máxima de 18. El jueves entre 9 y 18. El viernes parece que hay lluvia, entre 13 y 22 grados. Y así las temperaturas van a ser normales, ¿eh? Van a ser media estación, digamos, otoño, no invierno. Pese a la nevada, el frío que hace en todos lados, Bariloche, ahí en el Paso a Chile, toda la nieve que hay en Bariloche es una cosa de loco, ¿eh?

Pero acá, viste, como que no hace frío, por suerte, ¿no? Creo que no hace frío. Momento de folclore que arrancamos con Mónica Lijoy. Aquí está esta chacarera, señores.

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2: 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Civilización o barbarie, dice Jorgito, dice. Rubén, para el folclore, pasame negra chacarera por los Quijanos. Y esto se lo había preparado para Teresita, no sé por qué salió tan rápido. Aquí va Tere, Jorge Van der Remole. Oración del remanso.

0: Oración del remanso, Jorge van der Mole. A las 11 y 13 nos está cayendo como alguna lloviznita, ¿eh? Creo que sí.
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0: 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Un pergamino que duele, es el tiempo. Vecinos del barrio Jorge Niubre reclaman por calles intransitables y falta de cloacas. Esto vuelve a golpear a los vecinos de este barrio. Según denuncian los propios habitantes del sector, la combinación entre la ausencia de red cloacal y el anegamiento de los caminos transforma la zona en un terreno intransitable. El barro acumulado permanece durante días tras las lluvias, lo que frena por completo la circulación de peatones y vehículos. Bueno, hay que prestar atención, ¿eh? ¿Qué es la vida de aquella enfermera que llevó de la mano a Diego Maradona? ¿Se acuerdan? En el Mundial. Me cortaron las piernas. Sue Ellen Carpenter. Estas imágenes quedaron grabadas para siempre, ¿no? Era una médica estadounidense, formaba parte del equipo sanitario del torneo. Su función era acompañar a los jugadores para que vayan a mear, ¿no? Ella les sacaba las cosas. Bueno, dio positivo de efedrina, Diego, ¿se acuerdan? Me cortaron las piernas. Ella no tuvo ninguna responsabilidad. Su rol era estrictamente profesional y administrativo dentro del operativo médico del Mundial. Tuvo una carrera consolidada en Estados Unidos, especializada en obstetricia. Obstetricia, decía una del hospital, una enfermera. Para obstetricia, ginecología y medicina reproductiva, trabajó en centros médicos de Atlanta, donde se destacó en tratamiento de fertilidad. Hoy ella continúa vinculada a la medicina reproductiva, a la actividad académica, mantiene un perfil bajo y sin excepción mediática. No participa del mundo del deporte y ni suele referirse a aquel episodio. Pero bueno, hay un, si lo tengo acá, algo que dice un político de aquel momento que pasó con Maradona, que se enteró, que no me acuerdo quién era. Ya lo vamos a buscar. 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

0: 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Porque no sé por qué anda tan mal el Facebook acá. Tengo algo de un político que se refirió al tema ese de Diego Maradona. Creo que era Rucao, que te daba la posta de lo que pasó realmente, ¿no? Que con Grondona, que lo entregó como perro. 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
0: 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Vamos con un tema para el amigo Oscar Liucci, la pergaminera, Pedro Ferrán.

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Lo de Rucá fue antes de la final del 90, donde Grondona dijo que tenían que perder. A ver si tenemos audio o lo leo yo directamente. Y 25 minutos. Así.

0: A ver si tengo rucafo acá. Pero no tiene sonido, por Dios.
1: Y yo lo escuché a Diego Maradona, que no creo que los muchachos kirchneristas le tengan mucho fastidio, decir en ese día, antes de entrar a la cancha, me 90. Acaba de decir Grondona Emba, así me decía, me acaba de decir Grondona Emba que hoy tenemos que perder. Porque va a ganar
2: Emba,
1: ¿qué?
2: ¿Embajador?
1: Sí, yo era embajador en Italia. Tenía una gran relación, con Diego. Y Diego me dijo, me acaba de decir Grondona que tenemos que perder con Alemania. Que esa es la instrucción. Que se unificó Alemania. Alemania tiene que salir campeón. Y que nos van a pagar con la Copa en Estados Unidos.
2: Perdón, ¿en por serio eso? Incomprobable.
1: No, pero te cuento. Ese es el motivo por cuando enfocan a Maradona, está puteando en la cámara de televisión. Lo está puteando a Grondona y lo está puteando al presidente de la FIFA. Porque la FIFA y la AFA son la misma cosa. Mirá, yo siendo ministro de Interior de Menem, avancé sobre el tema Grondona y nos llamaron de la FIFA diciendo, si ustedes intervienen en la AFA, Argentina tiene que salir del Mundial de inmediato. Por eso Milei no está avanzando en este momento, sino después del Mundial, porque sabe que la amenaza va a ser la misma. Si interviene en la AFA, no importa que sea por corrupción, si interviene en la AFA, Argentina, la FIFA lo saca del Mundial.
0: No me cabe ninguna duda.
1: Son el mismo caso. Esto que vos citaste hace un rato, el juicio internacional, el FIFA Gate, involucró a todos. Fueron presos en Suiza, los fueron a buscar a Suiza, a los que estaban reunidos. Si hay un lugar más neutral, imposible. Estaban dividiéndose la plata que nos robaban a todos y las esperanzas que nos robaron a los argentinos en 1990.
0: Y no me cabe ninguna duda de que lo mismo que pasó en 94, donde Grondona lo entregó a Diego, porque lo había llevado directamente porque tenía que jugar Diego, porque si no el Mundial no lo conocía ni la madre. Lo mismo, exactamente igual. 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Todavía no. Qué maca, te jubilaste, sonaste, pensaba decirte. Para Elba llegan los Nocheros.

0: Jorgito Belito.
1: No ves que no me.
2: Dice Jorgito, ¿viste la película de Coronado? Sí, te dije el sábado que sí. Es de la conspiranoicos que cree que todo es un complot. Así estamos en Argentina, claro, ¿viste? Coronado y la otra mina, que bueno.
0: Que mucho mal me has hecho, tal vez.
2: Piensan que robaban chicos, que los metían en un túnel.
0: Porque fui muy bueno.
2: Pensaba que toda la película estuvimos creyendo que él había matado a la mejor no la cuenta, por si alguien la ve. Pedro Ferrán, errar es humano, dijo el pato, y pisó la gallina. Uno de los 9 cuerpos y solo encontraron mosto orujo, dice, y escarabajo. ¿Habrá chupado? Ángel Ceja, ayer fui al banco macro con un cheque a la orden mía con fecha de ayer. Y me dijeron que no pagan los cheques que se depositan. Si no tenés cuenta, ¿qué haces? Dice. Tiene que ir a un usurero.
0: Y cuando no te di todo, lo más que pude.
2: La verdad que hay cheques todavía, yo jamás vi un cheque. 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Cambiamos paños de techo de un día para el otro. 35, 50, 77. Un solo mes que trabajé en una fábrica de zapatos acá en Volátil, creo que ya no está más, ¿no? Me fui porque no me pagaban mucho, me fui a los Rolex. Viste que antes vos podías renunciar. Yo renunciaba, me iba a cualquier laburo, rendía y entraba.
0: Sin lagrimear jamás.
2: Te quiero decir que nunca vi un gremio como ese de tantos cheques voladores, de tantos cagadores. Creo que los verduleros, muchos que van a Rosario de Pergamino, han dejado el tendal también. Hay algunos que más vale perderlo que encontrarlo. Escobajo, dijo Pedro. Bueno, te quiero decir que el gremio de los zapateros, de los que vendían zapatos y toda esa historia, mamita querida, en aquel momento, qué gremio de cagadores, por Dios.
3: Quiero hablarte, Pimpollo, y a solas, porque quiero, más que decirte cosas, mostrarme por adentro, Pimpollo de mi alma. Yo sé que tu silencio, más que palabras lindas, necesitan ejemplos. Si bien yo soy tu padre y eso me da derecho, sé que a tu edad no valen algunos argumentos, que sobran ciertas frases y hace falta el ejemplo. Por eso me conformo con que me creas sincero. Claro que yo debiera ser más amigo. Tengo que estar más cerca tuyo, de vez en cuando al menos. Y sobre todo ahora, Pimpollo, en este tiempo en que tu sangre joven busca su derrotero y se te van los ojos al país de los sueños, y se quedan tus manos para escribir recuerdos. Ahora que en mi alma también hay algo nuevo, algo que no quisiera decirte, que son celos. Porque sabrás, Pimpollo, que aunque no lo demuestre y aunque dé la impresión de estar solo en los pesos, me preocupan tus pasos y te sigo de lejos. Si supieras las noches que te pienso y te pienso. Lo hablamos con tu madre. La pobre, según veo, vive más el problema. Sufre tu crecimiento. Da vuelta con ustedes y lleva todo el peso de la casa. Yo a veces parezco un forastero. Y es que yo fui educado de otra forma, otro tiempo. Te mentiría si digo que no temo, si al no hallar las palabras muchas veces me muerdo y me trago las ganas de contarte mis miedos. Porque los hombres somos así, de carne y hueso. Pimpollo, somos luz y sombra al mismo tiempo. Llevamos en nosotros algo así como un fuego, una chispa secreta, madre de tanto incendio. Ustedes, las mujeres, en cambio, llevan dentro un manantial sagrado, y es que Dios mismo ha puesto en el cántaro tibio de sus hermosos cuerpos el agua de la vida, un grandioso misterio. Por eso es que te pido, o mejor, te recuerdo, la vida es un camino, tienes que recorrerlo. Acuérdate que abundan los entretenimientos. No juegues con la vida, cuidado con el fuego. No quiero que te quedes mirando mis defectos, ni quiero que me busques en los rostros ajenos. Tienes que preocuparte de hallar un compañero que ya dejó a los suyos y viene hacia tu encuentro. Salí de vos. Te invito a que hagas un esfuerzo. Larga esos colibríes que hay en tus ojos nuevos y recorre horizontes. Andate hasta otros cielos. Conoce otros paisajes. Es tuyo el universo. Llenales de preguntas al río, al sol, al viento. Habla con los caminos. Te dirán lo que vieron. Son mis viejos amigos y te irán repitiendo. Los que buscan encuentran. No te apures que hay tiempo. Y es cierto, es mi experiencia, lo poquito que tengo, que le gané a la vida. Mira alrededor nuestro. Nada se hace de golpe. La dicha es un secreto. Hacer todas las cosas a su debido tiempo. Ya vas a ver, Pimpollo, qué hermoso es todo eso. Tendrás ganas de darte, y es que podrás hacerlo, porque para ese entonces ya volverás sabiendo que el amor solamente, el amor da derechos. Pero el amor, Pimpollo, recordalo, no es ciego, tiene luz en los ojos y te sirve de espejo. Te toma de las manos y lo sientes adentro. Entrecerrá los ojos y estás tocando el cielo. Perdóname, Pimpollo. Me inspiro y me voy lejos. No sé si es el cariño o ya me siento viejo. Debía y no sabía cómo serte sincero. Ya ves, quise mostrarte cómo estás aquí adentro. Y ahora que ya dije lo que padezco y siento, quisiera regalarte dos cosas. Una, el riesgo de equivocarte. La otra, una frase, un secreto. Ama, ama y haz lo que quieras, Pimpollo. Pimpollo, yo te quiero.
2: Argentino Luna, ¿eh? En Pimpollo. La hora 11:41 minutos en la República Argentina. Estamos acá en Radio Show, la radio de la familia, señoras, señores. ¿Y por qué no, niños? ¿Qué hace una abeja en el gimnasio? Zumba. ¿Por qué los pájaros no usan Facebook? Porque ya tienen Twitter.
0: casa.
2: ¿Cuál es el animal más antiguo? La cebra, porque está en blanco y negro.
0: No me siento abandonado, sé que está siempre.
2: ¿Qué le dice un semáforo a otro? No me mires, que estoy cambiando. ¿Cuál es el colmo de Aladín? Tener mal genio. ¿Cómo se despiden los químicos? Ha sido un placer. ¿Qué hace un perro con un taladro? Está ladrando.
0: No es engaño, no es traición, no me importa qué dirán.
2: ¿Por qué lloraba el libro de matemáticas? Y porque tenía muchos problemas.
0: En la vida necesito.
2: ¿Qué hacen dos pollos en una caja fuerte? Huevos de oro. ¿Cuál fue el último animal que se subió al arca de Noé? El delfín. Cuánta pelotudez. ¿Qué le dijo una impresora a la otra? ¿Esa hoja es tuya o es una impresión mía? Ay, Dios mío, qué malo. Pero bueno, todo sirve, todo suma para llegar hasta las 12, exactamente. Creo que me están entrando las frases muy famosas de nuestra escritora, filósofa, pensadora Julia Jiménez, ¿eh? Creo que está entrando el fax.
0: No me pidas una excusa.
2: Vamos a ver si

0: Entra uno.
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0: Dice Julia Jiménez, pensadora, filósofa, periodista, ama de casa, costurera, tantas otras cosas. Dice, hay dos palabras que te van a abrir muchas puertas. Tire y empuje. La vida es corta, dice Julia. Sonríe mientras tengas dientes.
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0: Si buscas una mano que te ayude, búscala al final de tu brazo. Qué bueno. Hoy, un día como hoy, fue fundado el Club Ferrocarril Oeste, que yo otro día decía, tiene que volver a primera, Ferro. 1904, un club espectacular. En 1886 se creaba el partido de Adolfo Alsina, en la provincia de Buenos Aires. Su cabecera es Carué. Ah, mirá vos, este año estuve en Carué.
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0: Arriba.
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0: Hoy San Melchor García San Pedro. Le mandamos un saludo a todos los Melchores. San Pedro Povedar, mandaba un saludo a los Pedros. Eso. Arriba. Y bueno, como decía Martín, es el día del promotor publicitario. Muy bien, Martín, felicitaciones.
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0: Es el día del instructor militar de la Escuela de Aviación Militar. Día de la Gendarmería Nacional Argentina. Día Mundial contra la Hepatitis. Y hace un año exactamente moría la locomotora Libero. Mirá cómo pasó el tiempo, ¿no? Y estuvo las dos temporadas en el barro, ¿eh? Que no la terminé de ver, la dejé ahí. Un año pasó de que Alejandro Locomotor Oliveras, lamentablemente moría, ¿no? Celedonio Flores moría un día como hoy, de 1947, popular letrista de tangos, frecuentador de la bohemia argentina. Las letras de Celedonio Flores, por ejemplo, ¿Por qué canto así?, que canta, que recita Julio Sosa, ¿no? Hoy Santa Alfonsa, la Inmaculada Concepción. Saludos a las Alfonsas.

0: Llegó la última novedad en revista, dice acá. Adquirido en el kiosco Ponce, la terminal de ómnibus. Te me guía.
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0: 7 días ilustradas. Eva Perón y los Grasitas. Demagogia revolucionaria. El misterio de Isabel Sarri. Está la foto de Isabel Sarri. Rico tipo. Y tía Vicenta. Esta revista cordobesa, ¿no?
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0: Tomasito Runco dice: un cheque para cobrar tiene que tener el talón. Si no lo tenés, que depositar. Y hay que pedir el talón si no tenés cuenta, dice.
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2: Hola, Gallo Rengo Nostálgico. ¿Cómo
0: Hola,
2: te va?
0: Indio, buen día.
2: Te habla el Indio Sosa.
0: Sí,
2: medio tardón, pero bueno. Por lo menos saludo a tu audiencia, a mis amistades. Y pasame un temita de Tamara Castro para mi hermano Víctor y para mi hermano Fernando. Y para toda tu audiencia, más vale. Feliz martes para todos, bendiciones.

0: Hernán, que anoche vio carne con Isabel Sarli, dice, y los días calientes. Me imagino cómo lo ha estado. No puedo comprender. Carne con Isabel Sarli. Canalla, ¿qué pretende usted de mí? Había preparado un poquito de Cacho Garay, pero bueno, a ver si tenemos tiempo de escuchar algo.
1: No, loco. Recién venía para acá y allá hay una chica en la puerta y me dice, Cacho, baja un cambio. Una vez estábamos en un teatro y viene una de las chicas que andan bien, esa chica, le ayudan a buscar la silla. Y había un señor allá con una pata en la butaca adelante y la otra allá, así, desparramado. Y dice la chica, ¿quiere que le traiga un whisky y un pucho? No, dice, tráeme una ambulancia, me caí de allá. Bueno, ya para despedirme. Bueno, yo quiero agradecerle que hayan venido a esta función, que a total beneficio de los chicos míos. Sí. Y está mi. Qué tan fiera la cosa, ¿no? Estábamos más pobres en la casa. Va, siempre fuimos pobres, ¿no? Sí. Para la fiesta de Año Nuevo y Navidad, a los chicos le puse un cassette que tenía grabado los cohetes del otro año. Y, como si fuera un poco los gastos todavía, ¿no? Porque después vienen los reyes, ahí nomás. Y los nenes míos pusieron los zapatitos ahí, afuera, y le digo, mijito, ¿qué quiere que le traiga a los reyes? Media suela y taco. Yo soy mendocino y estoy acá a pedido de la gente de Mendoza. Yo nací en Mendoza, en Maipú. Nací en... hace mucho. Y no me acuerdo porque cuando yo nací era chico. No me acuerdo. Para colmo nací solo porque mi mamá se había ido al almacén. Ya de llegadita nomás me retó. Que sea la última vez que nací solo. Y así, siempre anda solo. Y bueno, nacimos todos los hermanos nosotros, que somos muchos hermanos, somos 18 varones, y una sola hermana mujer, pero gracias a esa hermana ya hemos tenido más cuñados. ¿Cómo sería si fuera linda? Porque fiera mi hermana. Bueno, usted sabe que cuando nació mi hermana, dice, no se prendía luz, nada, ya en el hospital de Maipú. Se escuchaba nomás. Porque veo que cuando nace lo bebé, el doctor le agarra la patita y le pega la cola para que llore. Nació en Chile, ¿no? Cuando nació mi hermano la fiera, el doctor le dio 3 cachetadas a mi mamá. ¡Oh! Y se la tuvimos que quitar porque le quería dar más. Y mi papá le dice al doctor, apenas salió, dice, doctor, ¿qué fue? Mire, don Garay, dice, vamos a esperar 10 segundos, si no llora es un tumor.
0: Muy bien, no tenemos mucho tiempo, sino la verdad que estaba lindo para seguir escuchando a Cacho Garay. Fernández, que trabajó en Mascaró, más miseria, sí. Bueno, un mes estuve, no me pagaron nada, la verdad. Era una miseria. Gran hermano, la gala hizo 12.1 anoche. La gala 2, 10.1. Pasapalabra, 10 puntos. Telefe Noticias, 8.1. Noticiero de la Gente, 7.2. Cortá por Lozano, 6.8. Gran hermano, espiando la casa, 6.5. Che, la transmisión de los premios Pinti no hizo una miércoles, entonces. Ganó el día Telefe con 7.6, el 13, 4.7, América 2.6, el 9.1.9. TV Pública 02, NETV 02 y Bravo TV 01. Está ganando el mes todavía con todo lo que pasó en el Mundial. 9.4 Telefe. El 13.44 América 1.8 el 9.14. TV Pública 06, NETV y Bravo TV 0.1. Contundente señal finalmente de que Colapinto y su novia Maya Refico se separaron. Marina Keala Bror dice que reapareció. Colapinto en Raya. ¿Sabes qué es Raya, Ventu? Es una aplicación de citas y networking exclusiva y privada, famosa por ser utilizada por celebridades y personas de alto perfil. Yo ahí no cuadro, la verdad. Nunca entrarías a ese lugar, pero bueno. Estaba al acecho. Brenda Asnicar y Laura Esquivel revelaron un fuerte recuerdo de Juan Gartés en Patito Feo. Nunca supimos nada. La verdad que no lo podía creer. Aunque de alguna forma lo creí 100%. Tenía fama que se quería levantar tipo a la maquilladora o a la peinadora. Este chabón me está al acecho, dice. ¿Quién? Bueno, o sea, no tiene ninguna prueba, pero lo mataron al tipo, ¿no? Rosalía finalmente con el tema del mundial está hecho una loca porque tiene que venir a Argentina. El escándalo sigue creciendo. Todo ocurrió en la previa de su show. Un argentino la saludó en la calle mientras registraba todo en su video. Emocionada por tenerla enfrente, el hombre se sacó los anteojos y le dijo: en realidad es la Rosalía, me muero, qué linda que sos. Igual tú, le dijo ella. Ahora, no hay conflicto, Argentina te quiere, te esperamos, lo dijo él. Gracias, dijo ella. Anécdotas como estas son las que realmente frenan el...

Así despacito, y no se olviden de Roque Sisa Mías. Chao, gracias. Hasta mañana a las 8. Chau.

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1: Así arrancando la edición del día martes acá en tu radio favorita. Esto es Estudio Mega. Como siempre, 60 minutos para compartir lo mejor de la música acá en la radio. Estamos en este 28 de julio de este año 2026. Acá arrancando el programa, como siempre, con esta selección de canciones para compartir con todos ustedes a través de la magia de la radio. Hay personas, oyentes, amigos, comerciantes, escuchando el programa por un montón de lugares, camioneros, colectiveros, remiseros, siempre hay una radio encendida y nosotros estamos de este lado para hacerte la compañía con las palabras, la buena música y llevándote toda la mejor onda para vos, así que quédate ahí escuchando el programa en este punto del dial. Estudio Mega arrancando para todo el país. Estamos en Virasoro, estamos en la provincia de Corrientes. Desde la República Argentina salimos con el programa para un montón de lugares, más de 500 radios. Ahí estamos saliendo con la señal de Estudio Mega. Así que prepárate, bienvenidos, arranca tu programa favorito. Esto es Estudio Mega, edición del día martes.

Ay. Y este se titula Mientes, el último tema de este mix. Y dice de la siguiente manera. Escucha.

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1: Qué lindo martes, espectacular. Al menos por acá está lindo el día, a pleno sol, con una temperatura muy agradable acá en esta localidad donde estamos grabando los programas. Acá estamos en Corrientes, más precisamente en Gobernador Virasoro. También nos podés escuchar, me preguntaban por acá si nos pueden escuchar en vivo. Sí, por supuesto que sí, nos podés escuchar en vivo a través de la página lamegavirasoro.blogspot.com. Ahí estamos todas las mañanas de 10 a 12 hora argentina, de 10 a 12 hora argentina. En esta página nos podés escuchar, lamegavirasoro.blogspot.com. Así que si estás ahí con el teléfono, agenda la página, ponelo ahí en favoritos, lamegavirasoro.blogspot.com. Esa es la página donde podés ingresar y me podés escuchar en vivo de lunes a viernes. Ahí estamos de 10 a 12 de la mañana, hora argentina. Anota la página, lamegavirasoro.blogspot.com. Ahí estamos con un programa súper divertido, con la compañía en directo, saliendo por streaming también, y nos podés escuchar en cualquier parte con buena calidad de sonido.
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1: Abrazo por acá para los amigos de la 93.7, ahí estamos en Apóstoles, Radio Cadena Líder, en Bernardo de Irigoyen, también ahí dejando un saludo grande para toda la gente, Oberá, Puerto Iguazú. Por acá tengo saludos a la gente que nos escucha allá por Formosa, Estanislao del Campo, Clorinda. A ver, ¿dónde más estamos? En Formosa Capital, saliendo en Resistencia, ahí en FM Cersa. Hola, ¿qué tal? ¿Cómo andan los amigos de Resistencia? Villa Ángela, estamos ahí en Pampa del Indio. Para los amigos de Machagay, que nos escuchan desde hace mucho tiempo, ahí los amigos de Los Algarrobos, un abrazo grande. Siempre, desde hace un montón de tiempo que nos acompañan escuchando el programa ahí en su lugar de trabajo. Para la gente de Machagay, que desde hace mucho tiempo también ahí están a full con la sintonía de este programa. Seguimos con más música. Estamos en la edición del día martes. Esto es Estudio Mega.

0: por acá a través de la señal de la radio, a través de esta frecuencia, acompañándote Entre Ríos. Me dicen por acá, Mati, estamos presente como siempre escuchando el programa, andamos de vacaciones. Qué lindo, disfrutando de las vacaciones. Te escuchábamos en Buenos Aires y ahora te estamos escuchando acá en Entre Ríos mientras venimos a hacer unos trabajitos y de paso andamos vacacionando por Entre Ríos, en Gualeguay. Mirá, en Gualeguay, qué lindo, en Gualeguay, ahí estamos. Gente que nos están escuchando ahora por Gualeguay, de vacaciones. Bueno, que sea linda la estadía, que la pasen bien, laburando y vacaciones de paso. Qué lindo. Qué lindo cuando podés combinar vacaciones con un poco de laburo, así las dos cosas a la vez. Está muy bueno eso. Eso es realmente algo fantástico. Salís a laburar y por ahí también de paso un poquito de vacaciones. Depende el rubro por ahí que te toque trabajar, claro. Te recuerdo que te podés comunicar con nosotros, está habilitadísimo el 3756-618227, el contacto WhatsApp para comunicarte acá con nosotros. Radio DJ 99.3 de Quemú Quemú en La Pampa. Un abrazo y un saludo grande para los amigos que están escuchando la radio también. Bien, ahí vamos todavía. Quemú Quemú 99.3, ahí está Pato Ábalos. Gracias, ahí estamos saliendo también en la radio del amigo Pato Ábalos todos los días con el programa Estudio Mega. Vamos con más música, dale, seguimos acompañado por los amigos de tigoviajes.tour.ar.
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Programa acá acompañándote como siempre a través de la radio. Estamos en Virasoro, en la provincia de Corrientes. Para los amigos de Ituzaingó, gracias, ahí estamos en Ituzaingó, Bella Vista, Monte Caseros. Estamos dejando un saludo grande para los amigos de FM Goyena. ¿Cómo andan? Ahí salimos también desde hace mucho tiempo en la radio FM Goyena, ahí por Buenos Aires también. ¿Dónde más estamos? A ver, Lomas de Zamora, Bahía Blanca, a los amigos de Comodoro Rivadavia, allá por el sur de la República Argentina. Saludos a los amigos de Pico Truncado, a toda la gente allá del sur de nuestra querida República Argentina. Patricia Reyes, saludos ahí a toda la gente de Punto Hits FM Baza Bilbaso. Estamos también ahí sonando con Estudio Mega todos los días. ¿Dónde más? Golden FM 95.5, gracias. Por acá también tengo más saludos. Beto Navarro, ¿cómo anda Beto Navarro? ¿Dónde más? A ver, tengo saludos para nuestro amigo Agustín Jaime en Entre Ríos, que está organizando ahí una gran fiesta retro. Un saludo grande para Agustín Jaime en Entre Ríos, los amigos clientes ahí que toda la semana también le estamos realizando grabaciones y demás. Así que seguimos con más música. Ya estamos casi en la parte final de Estudio Mega.

para todos esos amores que dicen ser prohibidos. Y para todos esos que no pudieron ser. Esto dice así.

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1: Parte final del programa, nos vamos con música de Diego Ríos. Mía completa y robé para ti, dos canciones. Mi nombre es Matías Toledo, esto ha sido Estudio Mega, la edición del día martes. Que la pasen bien, que tengan excelente resto de martes. Mañana estamos de vuelta acá en Estudio Mega, desde Virasoro, Corrientes, Argentina. Chau, hasta mañana.
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0: que hay es una cantidad de música suficiente como para llenar casi una hora de radio a partir de este momento. Saludos estés donde estés, en América, en Europa, en cualquier parte del planeta. Saludos desde Galicia, España. Y bienvenida, bienvenido una semana más al programa que te regala canciones un tanto diferentes. ¡Vamos!
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0: Y te ponemos un poquito de todo. Habrá merengue, habrá bachata, habrá pop, habrá música.

en este momento, cada semana en este horario. Esto se llama Qué fácil fuera, canciones que cuentan cosas que tienen letras interesantes. Escucha.

Y también interesante lo nuevo de Daniel Santa Cruz, uno de los bachateros más queridos por este programa. Lo nuevo se llama Besarme Así. Daniel Santa Cruz.

0: gracias por estar en sintonía de la número uno. Volvemos ya.
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0: Seguimos cada semana en este horario en grandes emisoras, casi 200 emisoras de todo el mundo, sobre todo de dos continentes, Europa y América, América y Europa, uniéndonos gracias a la música y gracias a grandes canciones como una de las nuevas de Lenny Tavares. Bonita canción, escucha. Palo Bonito, así se llama.

lo bonito, hay que hacer siempre lo mejor, lo bonito, no lo feo. Era lo nuevo, una de las nuevas de Lenny Tavares. Y esto sigue. Un placer hacerte compañía.

0: Qué bueno, ¿eh? Seguimos. ¿Sientes o no sientes?
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0: volvemos enseguida. No te vayas.
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música cambiante. Vamos a por un merengue recordando una de las mejores canciones de Manny Cruz y Wilfrido Vargas. Una canción que habla de un hombre que no debe tener problemas.

0: divertido. Una canción dinámica que te puso a gozar y a sudar.
1: Un hijo más de la República Dominicana y de Wilfrido Vargas.
0: Pero ahora...
2: ¡Wilfrido!
0: Pero ahora llega la pausa para hidratación. No te canses demasiado, ¿eh? Tómatelo con una pausita pequeña. De apenas 4 minutos para repillar fuerzas para la siguiente. ¿Sabes una cosa? Eres mi bonita. Yo ya me...

0: canción perfecta para dedicársela a tu chica, a tu mujer, a tu pareja. Bueno, bueno, volvemos enseguida con el final.
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13 horas, 45 minutos.

0: poniéndote canciones que otros programas quizás no te ponen. Escapamos del reggaetón, escapamos de los temas habituales y normalmente escogemos otras historias. Si te gustan, ok. Si no te gustan, no pasa nada. Esto es Euroéxitos Latino.
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0: Y también te ponemos de vez en cuando alguna kizomba. Una kizomba que habla de un amor. ¿Te pasa o te pasó alguna vez que no te podías quitar a una persona de la cabeza? ¿Eh? Pues de eso va esta kizomba. Escucha. En idioma portugués. 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No te puedo quitar de la cabeza. El día que te conocí, madre mía.

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¿Qué tal, amigos? ¿Qué tal, retromaníacos? Bienvenidos una vez más aquí a Pop Invaders. Esta invasión de clásicos, esta invasión de hits que aquí a través del aire de tu radio te va a estar acompañando durante 120 minutos con grandes clásicos y también canciones del lado B. Comenzamos con Hit House y Move Your Feet to the Rhythm of the Beat. Mueve tus pies al ritmo del beat, de la música, esos golpes que han marcado nuestra historia. Te vamos a acompañar en la locución, nada más nada menos, como siempre, el señor Fabián Serfoglio. En la puesta en el aire, Axel. La producción está a cargo de Radio Creativa y Sara Viegas. Nuestra fanpage es Pop Invaders Oficial, así nos encontrás en las redes sociales, en Facebook Pop Invaders Oficial, y ahí va

estar azul contestando cada uno de los mensajes. Hoy comenzamos con un poco de electro house, electro pop. Vamos con Technotronic Feat Jacky Cage, la primer vocalista, aunque Feli era la chica que salía en las tapas, en las chuspas de los discos, porque Manuela Camozzi, Jacky Cage, la cantante oficial y original, era menor y no podía salir a dar la cara en los discos. Entonces la ponían a Feli también, incluso grabando los videos, hasta que después ya cumplió su mayoría de edad y Jacky Cage se hizo mundialmente famosa, una voz muy particular. Technotronic, Get Up Before the Night Is Over. Bienvenidos.

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1: Comenzamos el programa bien arriba, les dijimos que teníamos grandes éxitos. Este primer segmento con música de baile, música house, música dance, para todos los gustos. Esto es la agrupación belga Plaza, de su primer disco titulado 3, 2, 1 Plaza, de 1990. Les presentamos Heidi Ho.

0: Don't You Want Me, la agrupación de Human League, este grupo británico de música synth pop formado en el año 1977, fueron uno de los iniciadores de este estilo y pioneros en el uso de los sintetizadores en el Reino Unido. Lograron gran popularidad en la década de los 80s después de un cambio de sus integrantes. El único miembro original de la banda que continúa hasta el día de hoy es el vocalista y compositor Philip Walkey. Aquí este super clásico que estamos compartiendo en Pop Invaders, esta invasión de hits. Ahora los dejamos con Company B y Perfect Lover.
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0: en la Company B, este trío de música de baile, música electrónica con el género freestyle, formado en 1986 por el productor cubano Ish Angel Ledesma, mirá qué sobrenombre se había puesto, Angel, Ángel, Ish Ledesma, ese es su verdadero nombre, que le tomó el gustito y siguió la tendencia de aquellos años de poner vocalistas femeninas en las agrupaciones. La voz líder había sido de Susan María González, conocida como Johnson, que fue parte de la agrupación desde su formación en el 86 hasta el 2006. El primer single fue Fascinated, que fue lanzado en el 86 y tuvo bastante repercusión en los Estados Unidos, alcanzando el puesto número 21 en el Billboard Hot 100.
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0: Just Can't Get Enough no necesitaba presentación, esto obviamente todo el mundo los conoce, la banda icónica de los 80s, estamos hablando de Depeche Mode, esta agrupación británica de música electrónica formada en 1980 por Vince Clarke, Andrew Fletcher, Martin Gore y Dave Gahan. Tras su álbum debut Speak and Spill en el 81, el señor Clarke deja la agrupación y fue sustituido por Alan Wilder, quien permaneció en el grupo hasta el año 1995. Desde entonces, Gahan, Gore y Fletcher continúan el proyecto como un trío, aunque tienen dos músicos de sesión, así que básicamente sobre el escenario es un quinteto. Buena banda de Depeche Mode, ¿eh? Increíble. Seguimos con buena música, gracias a toda la gente que nos está dejando likes y que se está comunicando a través de la fanpage en Facebook, que es Pop Invaders Oficial. Subimos el volumen, más música para vos.
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0: 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Otro ícono de la cultura pop sonando aquí en Pop Invaders. Con quien te habla Hernán Díaz y la locución de Fabián Serfoglio. Culture Club con la voz líder de Boy George, Karma Chameleon.

0: los cuatro británicos de Queen interpretando a King of Magic, una gran banda que se formó allí por el año 1970 en Londres, con la voz principal de Freddie Mercury, quien nunca dijo ser el líder. Él siempre decía que los cuatro tenían el mismo valor. Realmente un gesto muy, muy, muy destacado de este gran artista desaparecido allí por el año 1991, más precisamente el 24 de noviembre. Su verdadero nombre era Farrokh Bulsara. Obviamente, Queen estaba integrado también por el guitarrista Brian May, el baterista Roger Taylor y el bajista John Deacon. Separador y seguimos con mucho más Pop Invaders.
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0: Let's Dance David Bowie, a quien se lo apodaba el Duque Blanco, que fue uno de sus muchos apelativos. Este apodo, después de ser Ziggy Stardust en la época del glam, lo adoptó en la época de Station to Station de 1976, periodo en el cual el camaleónico Bowie, muy enganchado con los estupefacientes, con las drogas por aquellos momentos, estaba grabando temas inspirados en el soul de Filadelfia tras su anterior álbum titulado Young Americans. Su nuevo personaje vestía elegante, con reminiscencias del cabaret alemán de los años 30. Por aquella época estaba también muy inmerso en la cultura alemana. Después grabó en Berlín su famoso disco Techno junto a Brian Eno, y fascinado con el mundo de lo paranormal y la parafernalia del Tercer Reich. Incluso fue muy famoso un saludo que hizo así al estilo nazi romano, esas querencias que un poco más tarde le daría a renegar por esas actitudes que había tenido. El Duque Blanco, así lo apodaban. David Bowie, Let's Dance.
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0: Una canción más antes de la tanda. Llega Duran Duran, este grupo británico de estilo New Romantic y Notorious.

0: Ya seguimos con Pop Invaders.
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0: 14:55.
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2: Nueva hora de Pop Invaders y la comenzamos con los VGs, estos hermanos que han triunfado con su música disco y la tuvieron como estandarte y You Win Again, has ganado otra vez.

Be an Angel Playing with My Heart, la agrupación Eurythmics con la voz de Annie Lennox, Debe Haber un Ángel Jugando con Mi Corazón. Esto es Pop Invaders a través de tu radio. Estamos acompañándote en la puesta en el aire, Axel. En la producción, Radio Creativa junto a Sara Viegas. En las vías de comunicación azul, ya saben que nuestra fanpage en Facebook es Pop Invaders Oficial. Pop Invaders Oficial, así es como nos encuentran en las redes y estamos en contacto permanente. Ahora sigue girando más música. Llega uno de los íconos de rhythm and blues de la década de los 80. Estamos hablando de Janet Damita Joe Jackson, una de las hermanas Jackson. Janet Jackson, nacida en Indiana, en los Estados Unidos, el 16 de mayo de 1966. Aquí uno de sus singles más conocidos, Scapade.

0: Hot Water, Agua Caliente, los Level 4 y 2 sonando en Poppin' Butters, esta banda musical británica con un estilo que mezclaba el pop y el funk, un grupo que tuvo gran éxito en el Reino Unido y obviamente también en el resto del mundo durante la década de los 80. La banda ganó fama por la calidad de músicos como Mark King, cuya técnica magistral de tocar el bajo fue un trampolín para muchos éxitos de la banda. ¿Seguimos con música? ¡Claro que sí!
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0: Swing of Sister, Am I the Same Girl? Antes eran los Fear for Fears, ese gran dúo de los 80 que puso muchísimos éxitos en los charts internacionales y sembrando las semillas del amor.
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Escuchamos So Lonely, una canción de la banda de rock The Police, que aparece en el álbum de estudio de 1978 titulado Un Dos D'Amour, que fue lanzado como single en noviembre del 78 y relanzada nuevamente dos años más tarde, en febrero de 1980. Este es el único single de The Police que no entró en las listas musicales en su primer lanzamiento, pero llegó al número 6 después en la segunda versión, dos años más tarde, en 1980. Otro de los singles de este disco titulado Un Dos D'Amour fueron Roxanne y Can't Stand Losing You, temones, temones. Más música en Pop Invaders. Step.

0: lindos, bailando coreografías y cantando pegadizas melodías. Los nuevos chicos sobre el bloque, los NKOTV y paso a paso, step by step.
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0: diría Fabián Serfoglio. Momento de compartir esta melodía que se iba bien balada. Air Supply, este abastecimiento de aire, este dúo que embelesó a las multitudes románticas allí por los 80s y los 90. Esto era Lonely is the Night.
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Hoy en día tienen una nueva cantante, una nueva vocalista que la rompe. Aquí la voz indiscutida de Martha Wash, aunque Katrin Kinol, que era una modelo, era quien salía en los discos y quien salía en los escenarios haciendo playback. Estamos hablando de la agrupación Black Box, un proyecto musical de música Euro House, creado por Valerio Semplici, y Daniel Davoli y Marco Limoni. Aquí con un cover de un gran éxito de Earth, Wind & Fire, Fantasy. Este tema me partía la cabeza. Nosotros nos estamos despidiendo, los estuvimos acompañando hasta aquí en la puesta en el aire Axel, en la producción Sara Viegas para Radio Creativa, en las vías de comunicación Azul, contestando todos los mensajes que nos llegan vía Facebook, Twitter e Instagram, a mi personal, que es DJ Hernán Díaz, y si no, la fanpage en Facebook, que es Pop Invaders Oficial. Así se escribe, Pop, P-O-P, Invaders, así como suena, Oficial. Y Azul está contestando todos los mensajes, denle like, charlen en el inbox, que siempre estamos contestando permanentemente. La locución en la majestuosidad de Fabián Serfoglio. Nos vamos con una canción más, claro que sí. R.E.M., Shiny Happy People, con la voz colaborando en esta grabación de Kate Pearson, una de las vocalistas de The B-52s. Que Dios los bendiga mucho. Hasta el próximo Pop Invaders. ¡Chao!

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0: 15 horas, 54 minutos.
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4: Abrimos una nueva hora de Pop Invaders en la puesta en el aire. Axel en la producción, Sara Viegas en las vías de comunicación azul. Ya saben que la fanpage es Pop Invaders Oficial. La realización es de Radio Creativa. Mi nombre es Hernán Díaz y en la locución la destacada labor de nuestro querido amigo Fabián Serfoglio. Año 1989, Cetullo aún nos traía esta canción que sonaba en las radios de todo el mundo. Heaven Mine.

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7: 4:01 p.m, un minuto en Argentina. Bienvenidos a Radio Show. Bienvenidos a la 101.3. En la tarde de este martes 28 de julio de 2026. Una tarde más, un día más. 17 grados la temperatura. Somos Radio Show. Somos la 101.3. Llegamos hacia ustedes desde Lorenzo Moreno 113 en la ciudad de Pergamino, Buenos Aires, Argentina.

Paquito Mancusi atendiendo los controles. En la conducción, quien les habla, José Luis Batallón. Todo bajo la dirección de J.C. Caruso. Hasta las 6, sí, hasta las 6 de la tarde, entre ustedes y nosotros, estaremos compartiendo esta edición de Dando la Nota. ¿Qué tal? ¿Cómo les va? Bienvenidos. Bueno, ¿cómo se presenta este día? Gris, 17 grados la temperatura. Bueno, fenómenos, ¿no?, que vamos teniendo estos días opacos. Pero de todas maneras, le vamos a dar el brillo necesario a lo largo de los próximos 120 minutos. ¿Qué pasa con el dólar? El oficial, igual que ayer, 1.520 pesos. El dólar tarjeta, de la misma manera, 1.976 pesos. El dólar blue suba de 0.60, 1.570 pesos. El dólar MEP, una suba de 0.09, 1.534 pesos con 0.4. El contado con liqui, una pequeña baja de 0.15, 1.599 pesos con 41. No así el riesgo país, que sube 2 puntos con 30, 450 puntos. ¿Y qué pasa? Hay caída de imagen, preocupa al gobierno y busca comenzar a ganar la discusión sobre la reactivación. La Universidad de Itela ha registrado en este mes de julio una nueva caída en el índice de confianza en el gobierno y uno de los registros más mirados por los círculos de influencia para medir el termómetro de la paciencia social. Se trata de un descenso respecto de la medición de junio, la cual había marcado la primera variación positiva del año. Así, la Administración Nacional que comanda Javier Milei tuvo 6 de los 7 meses del año con cifras en negativo. Es decir, que el índice de confianza en el gobierno realizado entre la Ditela y la consultora Poliarquía retrocedió 6.5 puntos frente a junio, se ha ubicado en 1.94 y volvió a la tendencia descendente de 2026 con un deterioro interanual del 21%, según el informe difundido por la Casa de Estudios. Y en la Casa Rosada no se muestran ajenos a esto. Claramente es algo que preocupa. No creen que lo que diga esta universidad sea la realidad absoluta. En todo caso, es un síntoma más de un estado de situación del que son conscientes. Esto lo afirmaba una fuente inobjetable del oficialismo.

y todo lo que tiene que ver también en materia de lo que va a hablar el presidente por cadena nacional. En un ratito te vamos a estar contando cuál es el tema central de la cadena nacional que va a utilizar el presidente. Mientras tanto, Javier Milei se reunió con Keiko Fujimori antes de la asunción presidencial en Perú. La flamante jefa de Estado se reunieron hoy en el Palacio de Gobierno en Lima, un encuentro bilateral que tuvo lugar durante la jornada de asunción de la nueva mandataria peruana. Milei estuvo acompañado por su hermana y secretaria general de la presidencia y por el canciller Pablo Quirno. También participó del encuentro el canciller peruano Carlos Spa. En el encuentro ahí se destacaron los profundos lazos históricos entre ambos países, como la importancia de fortalecer la cooperación bilateral en ámbitos estratégicos como el económico, la seguridad, la ciencia, tecnología e innovación, lo destacó la cuenta de la Cancillería de Perú en X.

10 minutos han pasado después de las 4 de la tarde. Vamos a ir camino a la música como para comenzar esta tarde de martes. Sonido este de David Bisbal, Juan Luis Guerra, Si no te hubiera sido.

La música que abrió este contenido de la tarde, Si no te hubiera sido, David Bisbal, Juan Luis Guerra, protagonistas en la 101.3. Mientras tanto, Ricardo Arjona, Señora de las Cuatro Décadas.

0: Otro que integró la grilla en la tarde de show, Ricardo Arjona, señora de las cuatro décadas.
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0: El Gobierno Nacional ha formalizado la adjudicación de la concesión de la Ruta Nacional 188, uno de los corredores estratégicos más importantes, ¿no?, para el noroeste de la provincia de Buenos Aires, clave para la circulación regional, el transporte de cargas, la producción agropecuaria, la conexión con distintos centros urbanos y portuarios. La decisión ha sido oficializada mediante la resolución 1149 de este año, firmada por el ministro de Economía Luis Caputo, publicada en el Boletín Oficial, la medida forma parte de la denominada Red Federal de Concesiones, etapa 2B, una nueva instancia del proceso de privatización de la empresa estatal Corredores Viales. A partir de esta adjudicación, las empresas concesionarias asumirán por un plazo de 20 años la explotación, administración y conservación del corredor incluido dentro del esquema nacional. En el caso de la Ruta Nacional 188, el corredor fue incorporado al denominado tramo portuario sur, integrado por sectores de rutas nacionales vinculadas al movimiento productivo y logístico. Este tramo fue adjudicado a la unión transitoria conformada por Creditech, Sociedad Anónima, y Plantel, Sociedad Anónima. Según la oferta económica presentada durante la licitación, la tarifa base de peaje fue establecida en 1.256 pesos con 0,3 sin IVA. De todos modos, ese monto no representa necesariamente el valor final que pagarán los usuarios cuando el sistema entre en funcionamiento. La tarifa definitiva deberá surgir del cuadro tarifario que se apruebe más adelante y de los mecanismos de actualización previstos en los contratos y en la normativa correspondiente. Recordemos que la Ruta Nacional 188 tiene una incidencia directa en la vida económica y productiva de una amplia zona del norte bonaerense. Su traza resulta fundamental para el traslado de la producción agropecuaria, el transporte de cargas, la circulación de pasajeros y la conexión entre localidades del interior y centros de distribución. Por ese motivo, la adjudicación genera expectativa en usuarios, dado que los sectores vinculados a la actividad económica y regional que ahora seguirán de cerca cuáles serán las obras comprometidas, cómo se implementará el sistema de peajes y qué mejoras concretas se ejecutarán sobre la calzada. La situación de distintos sectores de la ruta, marcada por necesidades de mantenimiento, deterioro, reclamos vinculados a la seguridad vial, bueno, será uno de los principales puntos a observar en la nueva etapa. El gobierno entonces adjudicó la concesión de la Ruta Nacional 188.
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0: Bien, volvemos a la música. Este es el sonido que está partiendo al aire de la ciudad y su gente, Santana, Corazón Espinado.

0: La música que compartimos, Corazón Espinado, Santana, en el encuentro de la tarde de este martes.
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0: A las 16:42 volvemos a la música en esta tarde gris. 17 grados la temperatura. Momento que Amanda Miguel. Él me mintió.

0: La música con Amanda Miguel, Él me mintió. 16:46, seguimos en la tarde de show en la 101.3.
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0: 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El presidente Javier Milei volverá a utilizar la cadena nacional para presentar uno de los proyectos de mayor relevancia política e institucional de su gestión. El jefe de Estado explicará el próximo jueves por la noche los principales lineamientos de la reforma de la Carta Orgánica del Banco Central, una iniciativa que considera estratégica para consolidar el programa económico del gobierno y establecer nuevos límites legales al funcionamiento de la autoridad monetaria. El mensaje estará centrado en la reforma de la Carta Orgánica del Banco Central, la redefinición de su misión para priorizar la preservación del valor de la moneda, la prohibición expresa de financiar al Tesoro mediante emisión monetaria y un endurecimiento de las condiciones para remover al presidente y a los directores de la entidad.
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12: Eduardo Coudet recibió una buena noticia en la previa del duelo entre River y Gimnasia y Esgrima de la Plata, que integran la fecha 2 del torneo Clausura 2026. En las últimas horas, el Tribunal de Disciplina de la AFA resolvió dar por cumplida la sanción que pesaba sobre el entrenador y, de esta manera, podrá estar en el banco de suplentes mañana en La Plata. El director técnico del Millonario había sido suspendido por 2 fechas luego de ser expulsado por el árbitro Yael Falcón Pérez durante la final del torneo Apertura ante Belgrano de Córdoba, encuentro en el que protagonizó fuertes protestas e insultos contra el juez en el estadio Mario Alberto Kempes. Así que el Chacho entonces ya había cumplido una jornada de suspensión en la derrota por 1-0 frente a Barraca Central en el estadio Monumental, partido en el que fue reemplazado por su ayudante de campo Ariel Broggi. Si bien la sanción original contemplaba 2 encuentros fuera del banco, el Tribunal de Disciplina decidió considerar extinguida la pena restante, habilitando al entrenador para regresar antes de lo previsto y generando algo de polémica dentro del fútbol argentino. Volvemos a la música, un nuevo contenido en la tarde de show. Mijares, Bella.

0: La música que también integró esta grilla de la tarde, Mijares, Bella, lo escuchaste en la 101.3. Falta un minuto para alcanzar las 5 de la tarde.
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2: Jornada de fútbol tenemos hoy, en la segunda fecha del torneo Clausura. Ofrecerá un duelo entre dos equipos que necesitan cambiar rápidamente su imagen que dejaron en el estreno del campeonato. Banfield será local frente a Sarmiento de Junín. Comienza a las 19 en el estadio Florencio Sola, en un encuentro en el que ambos buscarán conseguir sus primeros 3 puntos del certamen y dejar atrás un arranque adverso. Con la dirección de Pedro Troglio, Banfield para esta tarde noche: Facundo Sanguinetti en el arco, Danilo Arboleda, Nicolás Meriano, Ignacio Abrán, Santiago López García, Santiago Esquivel, Ignacio Paiz, Lautaro Gómez, David Salazar, Tiziano Perrotta y Bruno Sepúlveda. Por su parte, Facundo Saba va a constituir a este equipo de Sarmiento de Junín, Iván Arboleda en el arco, Thiago Santamaría, Renzo Orihuela, Juan Manuel Insaurralde, Lucas Suárez, Gabriel Díaz, Santiago Salle, Manuel García, Cristian Zavala, Pablo Magnín y Junior Marabel. Comienza a las 19, arbitraje de Andrés Gariano. Otro de los encuentros que también va a las 19, es el de Tigre, que afrontará una de las noches más importantes de su temporada cuando reciba Nacional de Uruguay a las 19, repito una vez más, en el estadio José Dalla Giovanna, por el encuentro de vuelta de los playoffs de la Copa Sudamericana. Gracias a la amplia ventaja obtenida hace una semana en Montevideo, el conjunto de Victoria llega con un panorama muy favorable para avanzar a los octavos de final del certamen continental. Hay probables alineaciones. El local Tigre, su técnico Diego Dabove, anuncia a Felipe Zenobio en el arco, Valentín Moreno, Joaquín Lazo, Alan Barrionuevo, Nahuel Vanegas, Jalil Elías, Bruno Leyes, Jave Saralegui, Gonzalo Martínez, Santiago López e Ignacio Russo. Por su parte, la visita nacional, Jorge Bava alistará a Alexis Arias en el arco, Emiliano Ancheta, Sebastián Coates, Francisco Calvo, Camino Cándido, Luciano Boggio, Juan García, Baltasar Barcia, Maximiliano Silvera, Alexander Dos Santos y Maximiliano Gómez. Partido este que comienza a las 19. Flavio de Souza, el brasileño, es el que administrará

0: justicia dentro del campo de juego. En un ratito te cuento otro de los partidos que se realizarán esta noche. Argentinos y Estudiantes, que quieren extender su gran arranque para seguir con la misma ilusión. Y por otro lado, Rosario Central y Racing, que vuelve a verse las caras en un duelo con cuentas pendientes. 17:09 minutos.
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0: Y le vamos poniendo un poquito de contenido más elevado en la tarde gris en la ciudad. Eugenia Quevedo, en vivo, despechada.

0: La protagonista de la tarde, Eugenia Quevedo, despechada, otra que pasó en la 101.3.
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0: Y vamos con otro de los encuentros que también se juega a partir de las 19, San Lorenzo ante Gimnasia de Mendoza por el torneo Clausura. Y bueno, San Lorenzo afrontará un partido determinante para comenzar a revertir el difícil momento que atraviesa en el arranque de este segundo semestre. A las 7 de la tarde va a recibir a Gimnasia de Mendoza en el estadio Pedro Videgain, por la segunda jornada del torneo Clausura 2026, con la obligación de conseguir su primera victoria oficial desde la reanudación de la competencia. 19 horas, Néstor Gorosito, para este equipo de San Lorenzo, tiene previsto en agenda Orlando Gil en el arco, Ezequiel Herrera, Franco Lorenzón, Alejo Córdoba, Matías Derritis, Agustín Lasater, Nicolás Tripicio, Gonzalo Alacia, Facundo Yuli, Alexis Cuello y Rodrigo Ausmendi. Por su parte, Darío Franco, para este equipo mendocino de Gimnasia, César Rigamonte en el arco, Luciano Paredes, Diego Mondino, Ezequiel Muñoz, Matías Recalde, Fermín Antonini, Esteban Fernández es el árbitro de este partido y se viene otro a partir de las 21:15. Argentinos Juniors frente a Estudiantes de Río Cuarto van a protagonizar uno de los encuentros correspondientes a la segunda fecha de este torneo. Se disputa desde las 21:15 en el estadio Diego Armando Maradona. Enfrentará a dos equipos que iniciaron el certamen con triunfos, por lo que

0: ambos intentarán sostener el buen comienzo y continuar entre los protagonistas de la competencia. Técnicos que ya tienen el borrador de quienes van a integrar el plantel. Nicolás Díez para este Argentinos Juniors, Brian Cortés en el arco, Kevin Coronel, Franco Paredes, Francisco Álvarez, Sebastián Prieto, Alan Lescano, Kevin Gutiérrez, Nicolás Oroz, Iván Morales, Tomás Molina o Gastón Verón y Facundo Jainekoski. Por su parte, Rubén Forestelo para este Estudiantes de Río Cuarto, Lucas Bruera en el arco, Gonzalo González, Matías Valenti, Sergio Ojeda, Facundo Cobos, Francisco Romero, Ciro Rosané, Agustín Quiroga, Tomás González, Mauro Valiente y Jason Moreno. 21-15, Felipe Viola, el árbitro de este cotejo. Y para ir cerrando esta pincelada futbolística, Rosario Central, Racing, que bueno, la segunda jornada de este torneo tiene uno de sus partidos más atractivos en la noche de hoy, cuando Rosario Central y Racing se enfrenten 21-15 en el Estadio Gigante de Arroyito. Más allá de los 3 puntos en juego, el encuentro estará marcado por el recuerdo de ese intenso cruce que ambos protagonizaron meses atrás en los cuartos de final del torneo Apertura, una serie que dejó polémicas arbitrales, expulsiones y fuertes declaraciones. Todo listo para este partido con los protagonistas que Jorge Almirón va a poner en el campo de juego de este Rosario Central: Jeremías Ledesma, Emmanuel Coronel, Ignacio Obando, Gastón Ávila, Agustín Sánchez, Franco Ibarra, Vicente Pizano, Julián Fernández, Ángel Di María, Hamilton Campas y Tomás Badaloni. Por su parte, el técnico de Racing, Juan Pablo Voivoda, Facundo Cambeses en el arco, Ezequiel Canavo, Marco Di Cesare o Nazareno Colombo, Marcos Rojo, Gonzalo Escudero, Alfonso Espino, Matías Saracho, Santiago Sosa, Alejandro Tello, Maco Miljevic, Santiago Solari, Lautaro Díaz o Tomás Conechini. Dudas que se van a ver reflejadas antes de las 21:15, cuando se juegue este partido en el Estadio Gigante de Arroyito. Hernán Mastrangelo es el árbitro de este encuentro. Y el encuentro ahora viene nuevamente con la música.
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0: Lurra, La Morocha.

0: La Morocha pasó en la tarde de show.
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0: Las 5:30 de la tarde, momento que el baúl de recuerdos comienza a desprender la música de ayer, hoy y siempre. Pedido de nuestros oyentes, ya. Sandro, fácil de olvidar.

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0: La música con Sandro, fácil de olvidar, y este baúl de recuerdos en la tarde de martes tiene otro pedido de nuestros oyentes, por supuesto, José Luis Perales.
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0: ¿Y cómo es él?

0: José Luis Perales, y cómo es él, otro que integró la grilla del baúl de recuerdos en la tarde de show.
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Y el gobierno intentó hoy poner paños fríos al escándalo más reciente provocado por las declaraciones incendiarias de Milei contra su par de Brasil, Luis Ignacio Lula da Silva. Fuentes oficiales afirmaron que no es intención de Argentina afectar la relación diplomática con el mayor socio comercial que tiene la Argentina en Sudamérica. Además de meterse de lleno en la campaña presidencial en Brasil, Javier Milei aprovechó su viaje relámpago a Brasil para prestar su apoyo a Flavio Bolsonaro y para despotricar contra Lula da Silva, a quien trató de ladrón y presidiario, entre otras cosas. El gobierno nacional, bueno, ya aclaró que no habrá un pedido de disculpas oficial por los agravios del presidente a su par de Brasil, y Brasilia retiró esta semana a su embajador en Buenos Aires, Julio Vitelli. Mientras tanto, Lula da Silva contestó fiel a su estilo en días en que se encuentra abocado a negociaciones con el presidente de China en el marco de un posible acuerdo comercial entre el gigante asiático y el Mercosur. Retornamos a la música. Esto que Leo Mattioli llevó al disco...

0: la música que pasó aquí junto a Leo Mattioli, Tramposa y Mentirosa.
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0: Y volvemos a la música con este estilo de La Cabaña. La Conga, protagonista en este espacio de hoy.

0: se va.
1: La música de la conga en la cabaña. Otro que también nos acompañó en la tarde de show. Y los números, numerazos que integran cada una de las quinielas efectuadas hasta el momento en la previa de la ciudad. Hizo podio el 4156, provincia 3181, Santa Fe 0142. Para el sorteo de primera ciudad, 8891. Provincia, 5581. Santa Fe, 9352. Ahora vamos a matutina, ciudad, 3866. 3866, provincia 6595, 6595, y acá se repite un ambo en Santa Fe, 5666, 5666, Montevideo vespertina 3505, 3505. Y supongo que sacaste algo. Sí, bienvenido. Y si no sacaste nada, seguí participando. Amiga traidora.

0: así con esta alfombra musical le ponemos punto final a esta edición de Dando la Nota. Estuvimos en el aire de la ciudad por espacio de 120 minutos. Esto fue Dando la Nota. Si Dios lo permite, mañana, bien tempranito, a las 6 de la mañana, estamos abriendo las tranqueras de Pampa. Y ahora quédate con nosotros, ya viene Clásicos con Historia. Que tengas una linda tarde-noche. Chau, chau, chau.
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0: Lionel Richie abriendo el programa. Hello.
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0: Hola, ¿qué tal? Bienvenidos a todos. Estamos compartiendo una nueva emisión de Clásicos con Historia, 2 horas de baladas inolvidables. Mi nombre es Hernán Díaz, en la producción artística, nuestros queridos amigos de lajeta.com, en la producción general Radio Creativa, al mando de Sara Viegas, Azul en el 1149362509, Axel en la puesta al aire con sus dedos mágicos, nos hacen llegar a sus emisoras, a sus dispositivos móviles, tablet, compu, celular, en fin. Ahora, aquí, con nosotros, llega la reina del pop, Verónica Louise Ciccone. Estamos hablando de Madonna con Live to Tell. Bienvenidos.

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0: En Clásicos con Historia y en la voz de Sting, era Fields of Gold.
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0: Aquí en Clásicos con Historia está todo fríamente calculado para que la pasemos genial. Te invitamos ahora y te convidamos a disfrutar de la voz de Marta Marrero, más conocida como Martica, nacida en Los Ángeles un 18 de mayo de 1969. Gran cantante y actriz estadounidense, aquí nos trae Love It Will Be Done. Que lo disfruten.

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1: Viajamos ahora al Reino Unido, nos vamos hacia Manchester, Inglaterra, para encontrarnos con los muchachos de Simple Red, este grupo musical británico de soul, pop y rhythm and blues, aunque también ha realizado temas con influencias del género reggae, ¿eh? Así que lo disfrutamos aquí en Clásicos con Historia. Simple Red, Holding Back the Years.

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0: Antes pasaba Crash Boom Bang. Estábamos hablando del dúo sueco Roxette, compuesto por Per Gessle y Mary Fredriksson, esta última, su vocalista, desaparecida físicamente, pero hasta su último momento estuvo haciendo presentaciones en vivo. Admirable realmente la actitud de Mary Fredriksson. Ahora, recién, todavía sonando un poquito de fondo, Richard Paul Astley, más conocido como Rick Astley, este cantante, compositor, actor y locutor de radio, es un ícono del pop británico. Se convirtió en tendencia en internet gracias a su famoso meme Rick Roll últimamente, es tremendo. Allí por los 80 nos hacía vibrar con grandes canciones, como por ejemplo con I Give You Up. Aquí una tremenda balada, Crying for Help.
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0: Seguimos en Clásicos con Historia. Soy Hernán Díaz. En la puesta al aire, Axel. En la producción general, el equipo de Radio Creativa, junto a Sara Viegas Azul, en el 1149-36-2509. La producción artística a cargo de los amigos de lajeta.com. Yo soy Hernán Díaz y en la música sonaba Marillion, esta banda británica de rock formada en Inglaterra en el año 1979. Es conocida como la banda más exitosa de las que surgieron de la ola del rock neoprogresivo del Reino Unido en aquellos años 80, ¿sí? Y antes estábamos compartiendo a Simon & Garfunkel, un dúo muy exitoso del folk rock compuesto por Paul Simon y Arthur Garfunkel. Ellos fueron uno de los grupos musicales más populares durante la década de 1960. Aquí nos traían, obviamente, su estandarte, su himno, Los Sonidos del Silencio, The Sound of Silence.
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ya desaparecido físicamente, pero sus obras han quedado perpetuas aquí en este plano terrenal. Estábamos hablando de este gran clásico, Purple Rain, interpretado nada más ni nada menos que por Prince, quien en su momento dejó de llamarse Prince, se supo hacer llamar con un símbolo que no tenía nombre. Realmente esas locuras que le agarran a los artistas, ¿no? Dedicado para Karina, que lo pidió al 1149362509, y también para ella, pegamos ya dos ahí, que también es una acérrima fanática de Paul McCartney, el ex Beatle, aquí, My Love, mi amor.

0: desde Europa la banda juvenil Take That, bueno, juvenil en aquellos años, ¿no? Nos traían Back for Good y ahora compartimos la bellísima voz de Gina Easton, For Your Eyes Only, solo para tus ojos.
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2: Antes de ir a la tanda, compartimos a Loverboy, Heaven in Your Eyes.

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Hemos vuelto de la tanda del separador, seguimos compartiendo clásicos con historia. Soy Hernán Díaz, en la producción artística Los Chicos Mis Amigos de la Jeta.com. La producción general a cargo de Sara Viegas junto a Radio Creativa Azul en el 1149-36-2509. Axel con sus dedos mágicos en los botones y en la puesta al aire. Mi nombre es Hernán Díaz. La música llega ahora con Nazareth, Love Heart.

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inconfundible la voz de Freddie Mercury, aquí como frontman de la gran agrupación Queen. Love of my life, amor de mi vida. Y quien no tiene un amor de su vida y seguramente le puede dedicar alguna canción, hacelo vos también al 114-936-2509. Esperamos aquí que te comuniques. Ahora, R.E.M. Everybody hurts. Todos duelen.

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recién estábamos escuchando a esta gran cantante y compositora llamada Helen Folasadeh Adu, más conocida como Sharé, nacionalizada británica, y nos traía No Ordinary Love. Ahora subimos el volumen y compartimos Emmy Grant. Para eso es el amor. 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

¿Cuánto hacía que no oía esta canción? Y supongo que vos también, ¿no? Desde Australia, nacido un 1 de junio de 1968, este actor y cantante australiano llamado Jason Dean Donovan, más conocido como Jason Donovan, que supo cantar también con Kylie Minogue y otros artistas haciendo dueto, nos traía esta hermosa balada en clásicos con historia. Sealed with a Kiss. Ahora, Chris Rea, On the Beach, en la playa. Comunicate con nosotros al 1149 36 2509. Soy Hernán Díaz, te estoy esperando, dale.

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aquí una balada un poco más rockera, ¿eh? Era Vincent con Crying. La música no para. Llega Four Non Blonde, What's Up, ¿qué pasa? ¿Lo recuerdan?

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0: Esto es Clásicos con Historias en la música, la agrupación Scorpions con Vientos de Cambio, Wind of Change, antes Erasure, Andy Bell, Vincent Clark con Ship of Fool. Amigas, amigos, seguidores, momento de despedirnos del programa del día de hoy, pero nos volveremos a encontrar en la próxima emisión. Los estuvimos acompañando en la puesta al aire de La Magnificencia de Axel, la producción artística a cargo de nuestros amigos de lajeta.com, en la producción general Radio Creativa junto a Sara Viegas, Azul atendiendo mis redes sociales, ahí me encuentra como arroba DJ Hernán Díaz, y si no también nuestro teléfono, nuestro WhatsApp 1149362509. Dios mediante, nos vamos a reencontrar en la próxima emisión de Clásicos con Historia. Yo soy Hernán Díaz, que Dios los bendiga. Chau, hasta el próximo programa.
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0: 19 horas, 59 minutos.
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3: ¿Qué tal? ¿Cómo te va? Soy Lucas Matías Pereira y ya mismo comenzamos a vivir otra nueva emisión con el mejor compendio de clásicos de todos los tiempos.

Muni, Paloma, te estaré amando. Gracias por poner me gusta, por seguirnos en Instagram y también en Facebook. Estás haciendo un repaso ahí por lo que fue esta semanita, proyectando la que viene, descansando, tranqui, mejor dejamos de pensar un poco y seguimos con Mika. Relax, tómatelo con calma.

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1: Esta es la música del cantautor estadounidense, ganador de un Oscar y un Globo de Oro y 5 premios Grammy. Nació un 3 de mayo de 1951. Hoy tiene 70 años. Él es Christopher Cross, con uno de sus grandes temas, Nunca Seré el Mismo.

son de esos temas que solamente acá podés encontrar, y también grupos que por el paso del tiempo, por diferentes circunstancias, se disolvieron, como fue Cosméticos y este gran tema, Enamorándome Otra Vez. Nos vamos ahora a finales del año 1988 con el grupo que sigo de toda la vida, Virus, con la voz de Federico Moura, desde su último álbum que grabara el gran Fede, desde Superficies de Placer, Polvos de una Relación.

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0: 20 horas, 33 minutos.
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0: contame, a esta hora.
1: Sí.
0: ¿Cómo van tus cosas por ahí? ¿Bien? Nosotros ahora recordando viejos tiempos de los 90, alguna estudiantina, alguna fiesta del estudiante y tantas cosas más. En alguna discoteca sonaba este tema. Nos remontamos como si fuéramos un gran barrilete hacia los 90. Con esta canción que fue lanzada un 3 de abril del año 1991. Crystal Waters. Y en cuanto a la traducción de este tema en castellano sería Mujer gitana, ella no tiene.

Y podríamos decir que está dentro de lo que es un clásico del futuro con todo el pop, la gran artista Sabrina Carpenter haciendo Expreso. Nos vamos con Genesis, Toque Invisible. Soy Lucas Matías Pereira y muy pronto estamos de vuelta por aquí. ¿Te parece? Un abrazo, chao.

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